0: considerar a los pobres solo como un problema social. Estos son una cuestión familiar, son de los nuestros. Nuestra relación con ellos no puede reducir a una actividad o a una oficina de iglesia. Se nos pide dedicar tiempo a los pobres, presentarles amable atención, escucharlos con interés, acompañarlos en los momentos más difíciles y reconocer en los pobres el rostro de Cristo. Que María, nuestra Madre, interceda por nosotros, los obispos de Bolivia, Cochabamba, 11 de noviembre del 2025.
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1: Estimados oyentes, muy buenos días y bienvenidos al informativo en lengua española de Radio Vaticano, Vatican News. Estos son los titulares de hoy, 21 de mayo, memoria litúrgica, entre otros, de San Cristóforo Magallanes y compañeros mártires en México. Hoy se busca la paz con las armas, es urgente reforzar el diálogo y el multilateralismo. Lo afirmó León XIV recibiendo en audiencia esta mañana un grupo de nuevos embajadores ante la Santa Sede. El Papa visitó este martes por segunda vez las instalaciones del Observatorio Vaticano, dedicó un breve momento de oración y saludó al personal. El Papa al católico Sarán I, recemos por la paz en Oriente Medio. Estimados oyentes, desde la Ciudad del Vaticano reciban un cordial saludo de María Cecilia Mutual en nombre de los demás integrantes de nuestra redacción. Como les anunciamos, esta mañana el Santo Padre León XIV recibió en audiencia a un grupo de nuevos embajadores ante la Santa Sede con motivo de la presentación de sus cartas credenciales. El pontífice les pidió que se promueva el diálogo para encontrar vías de paz y recordó que ninguna nación ni ningún orden internacional puede definirse como justo y humano si mide su propio éxito en términos de poder o prosperidad, descuidando a quienes viven en los márgenes. Nos amplía la información Mireia Bonilla.
2: El Papa León XIV ha advertido hoy desde el Vaticano que se busca la paz a través de las armas y ha insistido en que es urgente recuperar una diplomacia basada en el diálogo y el consenso. El pontífice ha recibido en audiencia a los nuevos embajadores ante la Santa Sede de países como Yemen, Bangladesh, Ruanda, Sri Lanka, durante la presentación oficial de sus cartas credenciales. En su discurso, León XIV ha defendido el papel de los diplomáticos como puentes entre naciones y ha pedido reforzar el multilateralismo en un contexto internacional cada vez más fragmentado por las tensiones geopolíticas.
3: In a time when peace is sought through weapons,
4: en un tiempo en el que se busca la paz mediante las armas, como condición para la afirmación de un propio dominio, existe la urgente necesidad de volver a una diplomacia que promueva el diálogo y busque el consenso en todos los niveles, bilaterales, regional y multilateral. Este diálogo, animado por la búsqueda sincera de caminos capaces de conducir a la paz, exige que las palabras vuelvan a expresar realidades claras, sin distorsiones ni hostilidad. Solo entonces será posible superar malentendidos y reconstruir la confianza en el contexto de las relaciones internacionales.
2: El Papa además ha recordado que ninguna nación puede considerarse verdaderamente justa si solo mide su éxito en términos de poder o prosperidad, dejando de lado a los más vulnerables, coincidiendo con la cercanía de Pentecostés. León XIV ha hecho un paralelismo con la acción del Espíritu Santo, capaz, ha dicho, de transformar el miedo en valentía y la división en unidad, y ha expresado su deseo de que esa misma visión inspire también a la diplomacia internacional. El pontífice ha pedido palabras claras y sin hostilidad para evitar malentendidos y reconstruir la confianza entre países. Además, ha subrayado que el diálogo solo será real si existe también una conversión del corazón, dejando a un lado los intereses particulares en favor del bien común. El mensaje final del Papa ha sido claro: trabajar juntos por un mundo más justo, fraterno y pacífico. En un momento, ha dicho, en el que la paz es más necesaria que nunca.
1: El Papa visitó este martes por segunda vez las instalaciones del Observatorio Vaticano. Nos informa Joan Pacheco.
4: El 19 de mayo el Papa León XIV visitó el Observatorio Vaticano. Esta fue la segunda visita del Papa tras la realizada el 20 de julio con motivo del 56 aniversario del alunizaje. En el Observatorio Astronómico, ubicado en Castel Gandolfo, la localidad de Castelli Romani, donde pasó como de costumbre el martes entre trabajo y descanso, el Papa fue recibido por la hermana Rafaela Petrini, presidenta de la Gobernación del Estado de la Ciudad del Vaticano, junto con los secretarios generales, el arzobispo Emilio Nappa y el abogado Giuseppe Pugliesi. También estuvieron presentes el director del observatorio, el jesuita Richard Anthony de Souza, y su predecesor, el también jesuita Guy Consolmagno, actual presidente de la Fundación del Observatorio Vaticano. Tras un breve momento de oración en la capilla del observatorio, el Papa saludó al personal religioso, científico y laico.
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5: Fratelli e sorelle, sono molto lieto di dare il benvenuto a Sua Santità Aram I, Catholicos di Cilicia della Chiesa Apostolica Armena.
1: Y como les anunciamos en titulares ayer, antes de iniciar su catequesis en la audiencia general, el Papa León dirigió un especial saludo de bienvenida a Su Santidad Aram I, Catholicos de Cilicia de la Iglesia Apostólica Armenia, presente junto a su delegación en la Plaza de San Pedro. Esta visita fraterna, dijo el pontífice, representa una importante ocasión para fortalecer los lazos de unidad que ya existen entre nosotros mientras nos acercamos a la plena comunión entre nuestras iglesias. En estos días de preparación al Pentecostés, el pontífice, hablando en inglés, invocó la gracia del Espíritu Santo sobre su peregrinación a las tumbas de los apóstoles Pedro y Pablo, e invitó a todos los presentes a rezar con fervor al Señor para que esta visita y sus encuentros constituyan un paso más en el camino hacia la plena unidad.
5: Let us also pray for peace.
1: Oremos también por la paz en el Líbano y en Oriente Medio, una vez más desgarrados por la violencia y la guerra, pidió también el Santo Padre. León XIV manifestó también de manera especial su gratitud por el constante compromiso de Aram I con el ecumenismo, especialmente con el diálogo teológico internacional entre la Iglesia Católica y las iglesias ortodoxas orientales. Madrid, Barcelona y las Islas Canarias. Estas son las principales paradas del cuarto viaje apostólico internacional del Papa León XIV, que lo llevará a España del 6 al 12 de junio, durante el cual profundizará en la dramática situación de los migrantes que huyen de África y buscan esperanza en Europa. La Archidiócesis de Madrid anima y prepara la visita del pontífice también con un video podcast, Una Iglesia, Mil Voces. Nos amplía la información Mireia Bonilla.
2: Se trata de un proyecto que nace con el objetivo de acompañar espiritualmente y emocionalmente a los fieles en los meses, en las semanas previas a la llegada del Santo Padre a Madrid. A través de conversaciones cercanas y testimonios personales, este videopodcast quiere mostrar el rostro vivo y diverso de la Iglesia madrileña, dando voz a parroquias, movimientos, asociaciones, cofradías, religiosos, familias, jóvenes y mayores que forman parte del día a día de la comunidad cristiana. Desde el pasado lunes de Pascua y hasta la llegada del Papa, se publicará un nuevo episodio de lunes a viernes. Más de 40 personas participan en esta serie compartiendo qué significa para ellos la figura del Papa, cómo viven su fe y qué esperan de esta visita histórica para la Iglesia española.
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1: En un contexto de incertidumbre y conflictos que ponen de relieve los crecientes riesgos de la dependencia de los combustibles fósiles, más de 100 organizaciones cristianas han lanzado por primera vez de forma conjunta un llamado urgente a las instituciones de la Unión Europea para frenar el colapso climático. La iniciativa Europa, sé fiel a nuestra casa común, cuenta entre los firmantes con el movimiento Laudato Si, Caritas Europa, CITSE, Acción Católica Italiana y FOCSIV. Sebastián Sansón.
6: Se titula Europa, sé fiel a nuestra casa común. Presentado en el marco de la semana Laudato Si, este manifiesto reúne al movimiento Laudato Si, a Caritas Europa, CITSE, varias provincias de la Compañía de Jesús, Secretariados Diocesanos de Ecología Integral de España, Pax Christi Internacional, la Red Ambiental Cristiana Europea y entidades como la UISG y la USG, en representación de más de 600.000 religiosos y religiosas. El texto insta a la Unión Europea a mantenerse firme en sus valores fundacionales de dignidad humana y bien común mediante la aceleración de una transición energética que sea socialmente justa. Durante el rezo del Regina Caeli del pasado domingo, el Papa León XIV compartió su honda preocupación por los retrasos en la acción climática. Esta campaña llega en un momento crítico en el que la segunda crisis energética mundial en menos de 5 años y los principales conflictos en curso evidencian nuestra interdependencia y vulnerabilidad común, afirma la doctora Lorna Gold, directora ejecutiva del movimiento Laudato Si. Europa tiene una oportunidad única y la responsabilidad moral de acelerar la eliminación de los combustibles fósiles y transicionar hacia las energías limpias, incluyendo un impuesto permanente sobre los beneficios colosales de las corporaciones del sector. Europa se enfrenta a una disyuntiva crucial: liderar la eliminación gradual de los combustibles fósiles o alinearse con las empresas más contaminantes, responsables de la mitad de las emisiones globales de carbono, estipula el documento. La desconcertante influencia de estas corporaciones queda patente en un hecho que consideran flagrante, y es que las 100 mayores empresas de petróleo y gas han obtenido, según plantean, más de 30 millones de dólares por hora en beneficios extraordinarios durante el conflicto de Irán, lucrándose de la inestabilidad global mientras espolean la crisis climática. Esta petición urgente cuenta con el respaldo de la ciudadanía. El último Eurobarómetro confirma que una gran mayoría de los europeos sigue apoyando medidas climáticas decididas. Además, los beneficios económicos de la transición ya se palpan. Solo en marzo de 2026, la energía solar ahorró a Europa 3.000 millones de euros en importaciones de combustibles fósiles, lo que demuestra que la apuesta por las renovables es tanto un imperativo económico como un deber moral.
7: En el nombre del Padre, del Hijo y del Espíritu Santo. Amén.

Señor de la creación, tú nos diste la tierra fecunda y con ella nuestro pan de cada día, como signo de tu amor y providencia. Hoy reconocemos con dolor que millones de hermanos y hermanas siguen padeciendo hambre, mientras tantos bienes se desperdician en nuestras mesas. Despierta en nosotros una nueva conciencia, que aprendamos a agradecer cada alimento, a consumir con sencillez, a compartir con alegría y a cuidar los frutos de la tierra como un don tuyo, destinado a todos, no solo a unos pocos. Padre bueno, haznos capaces de transformar la lógica del consumo egoísta en una cultura de solidaridad. Nuestras comunidades promuevan gestos concretos, campañas de sensibilización, bancos de alimentos y un estilo de vida sobrio y responsable. Que nos enviaste a tu amado Hijo Jesús, pan partido para la vida del mundo. Danos un corazón nuevo, con hambre de justicia y sed de fraternidad.

hasta aquí, amigos oyentes, nuestro informativo en lengua española. Gracias una vez más por haber estado con nosotros. 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Alabado sea Jesucristo.

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1: Veinte horas, 22 minutos.

0: En esta Navidad volvemos a contemplar el misterio de Dios que se hace cercano. El Evangelio nos recuerda, la palabra se hizo carne y habitó entre nosotros. En la pequeñez de un pesebre, Dios se acerca silenciosamente a nuestra vida universitaria, a nuestras familias, a nuestras luchas cotidianas. En la encarnación, Dios dignificó plenamente la condición humana. Hoy celebramos esa dignidad que Él reafirma al hacerse pequeño y vulnerable por amor a nosotros.
1: Los pastores fueron los primeros en escuchar el anuncio de la alegría. Hombres sencillos, inmersos en su trabajo cotidiano, pero con el corazón dispuesto. Dios actúa así. Viene en lo ordinario, sin estridencias, en la vida real de nuestras familias y de nuestro quehacer universitario. En cada gesto de servicio, en cada jornada de estudio, en cada tarea administrativa, Dios viene y se anuncia. Que esta Navidad nos encuentre disponibles para acogerlo en lo simple, en lo cotidiano, en lo que pareciera insignificante, pero que transforma, transforma el corazón.
2: Vivimos tiempos desafiantes como país y como humanidad. Si no permitimos que Dios toque nuestras heridas y desarme nuestros miedos, no podremos construir la fraternidad que anhelamos. Como los Reyes Magos, sigamos la luz que nos conduce a Belén. Que también nosotros encontremos en la humildad del niño la sabiduría que necesitamos para trabajar juntos por un futuro de esperanza.
3: María y José, en su sencillez, acogieron el acontecimiento más grande de la historia en un lugar pequeño y precario. Allí, donde parecía que nada extraordinario podía suceder, Dios obró maravillas. Así también en nuestra comunidad universitaria, en medio del ordinario, Dios quiere seguir sembrando unidad, amistad y humildad y renovación. Pidamos la gracia de esta Navidad para que la luz de Cristo ilumine cada paso que damos como comunidad y que Él nos conceda unidad, fraternidad y esperanza en el camino que emprendemos hacia el próximo año.
0: A toda nuestra querida familia universitaria, docentes, administrativos, estudiantes, graduados y aliados externos, deseamos que el nacimiento de Jesús renueve su alegría, fortalezca su fe y avive su esperanza. Que el Señor bendiga a cada familia, conceda paz a Bolivia y nos permita trabajar unidos para un 2026 lleno de frutos, de servicio y crecimiento. Feliz Navidad y bendecido.

0: Año Nuevo.
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Yo soy una persona no vidente completamente. Yo salí del hospital después de algunos tratamientos con un diagnóstico de 99% de ceguera, prácticamente ceguera total en mis dos ojos. Yo sufrí un accidente siendo muy pequeñita, un impacto muy fuerte en mi cabeza, en el que estuve a punto de perder mi vida, pero Dios fue bueno y me dejó vivir, me dejó la vida. Aunque yo no entendía entonces y estaba muy triste y pensé alguna vez que hubiese sido mejor morir, pero Dios tenía planes para mi vida. Él me dejó vivir. Su propósito fue que yo viviera para servirle, para adorarle, para exaltar su nombre. Y por eso le doy la honra y la gloria, porque Él es bueno y porque siempre quiere lo mejor para nosotros. Él permitió que se fuera mi vista, pero Él ha sido mi amparo y mi fortaleza. Él ha sido mi luz. Yo conocí la mejor luz que el hombre y la mujer pueden tener, que es la luz de Cristo en el corazón. Jesús dijo: yo soy la luz, y el que me sigue no andará en tinieblas. Así es que, amigo querido que estás aquí esta tarde, tú puedes estar bien de tus ojitos, pero si no tienes a Cristo, estás en completa oscuridad y te hace falta la luz admirable de Jesús. Pero esta es la tarde en la que puedes conocer la luz de Cristo y vivir, y ya no vivir en tinieblas, sino que vivir en completa claridad, porque Jesús es la luz. Él es mi luz, Él ha sido mi amparo, mi fortaleza, mi pronto auxilio. Y siempre digo esto: soy una mujer más que vencedora, una mujer feliz. Aprendí a sonreír en medio de la adversidad y puedo disfrutar mi vida en Cristo, porque Él está conmigo. Y si Él está con nosotros, ¿quién contra nosotros? Amén. No tengo luz en mis ojos físicos, pero tengo la luz de Cristo. Denle un aplauso a Él. Vamos a cantar este precioso tema, que en algún momento fue y sigue siendo para mí de mucha bendición. Después de haber sido operada y en prosiegos en 1994, pues perdí lo poquito de vista que me quedaba. Estaba bastante triste. Una de mis hermanas llegó con un cassette. Eso, imagínense cuántos años hace. Creo que no habían discos, o si habían eran muy caros, pero ella me regaló un casetito y llevaba este canto, El Alfarero. Lo aprendí, de verdad que me edificó, habló a mi corazón la letra de este tema. Y cuando yo salí del hospital, fue el primer canto que interpreté ya sin tener mi vista. Fue el primer canto que pude cantar y ha sido de mucha bendición. El alfarero tomó mi vida hecha mil pedazos y la hizo de nuevo, y me hizo un vaso útil para su honra y su gloria. Quiero que cierres sus ojos y cante esto conmigo.

Gracias, alfarero. Dale un aplauso fuerte a ese maravilloso alfarero que con sus manos le da forma a nuestra vida. Puedes tomar tu lugar. Dios te bendiga. Hermoso privilegio para mí estar adorando al Señor aquí con ustedes. Bendiciones para todos. Reciban saludos de mi amado esposo, que ya ahorita va a venir por mí. El hombre más guapo del mundo para mí. Reciban un saludo de él. La otra semana cumplimos 16 años de casados. Estamos muy felices. Mi esposo es un gran apoyo para mi vida. Es muchas veces como la luz de mis ojos, porque yo le digo, tienes que mirar por mí, como mis ojos, ¿verdad? Y entonces le toca ver por dos a veces, aunque a veces se me distrae y mira solo por él, pero bueno. Nos acompañan nuestros dos hijos, Jeremy de 13 años y Brianita de 5 años, que son la herencia que Jehová nos ha dado, porque la Biblia dice que herencia de Jehová son nuestros hijos. Dele un aplauso al Señor. Y mi suegra también está por ahí. Que Dios me los bendiga. Un abrazo para todos. Muchas gracias por este precioso.

0: Conferencia Episcopal Boliviana. Centésimo décimo séptima Asamblea de Obispos de Bolivia.
1: Opción preferencial por los jóvenes. Nuestra población boliviana cuenta con un alto porcentaje de jóvenes. Esta realidad exige una atención del Estado y de la Iglesia. Los jóvenes son el presente de nuestra sociedad. Por lo tanto, necesitan ser protagonistas en escribir la historia del país, siendo el rostro de esperanza. Optar por los jóvenes significa dejar que los jóvenes sean jóvenes en la vida y misión de la Iglesia, asumiendo su formación humana y cristiana. A ustedes, jóvenes, les pedimos que sigan adelante con su compromiso bautismal de colaborar en la catequesis, misiones, voluntariado, grupos y movimientos juveniles. Como Iglesia necesitamos despojarnos de nuestras estructuras cerradas para dar espacios al liderazgo de los jóvenes, a la escucha de su voz, porque solo con su aporte creativo y de nuevas ideas se renueva la vida de la Iglesia. Hoy es necesario renovar el compromiso de facilitar a los jóvenes el encuentro personal con Cristo. Es fundamental que cada joven conozca y llegue a amar la historia, el pensamiento y las actitudes de Jesús, porque solo en Él alcanzamos la salvación y la plenitud de la vida. Que cada joven sea testigo de la misión digital. Nueva etapa en Bolivia. Felicitamos al nuevo gobierno y deseamos el mejor de los éxitos en su servicio por el bien común de los bolivianos. Reconstruir la democracia no es tarea fácil, tampoco es responsabilidad de unos cuantos. Requiere asumir actitudes de reconciliación y participación, además del compromiso de todos con generosidad y valentía, honestidad y transparencia, para generar cada día espacios de diálogo, consenso, encuentro fraternal y respeto. Exige una mentalidad nueva y propositiva para no estancarnos en intereses mezquinos de unos pocos. Este desafío de cambios estructurales es urgente, pero tenemos que ser conscientes que no hay soluciones inmediatas. Por eso, en actitud de confianza, demos tiempo a este proceso. El país está destrozado y no podemos ser indiferentes a colaborar y esforzarnos de distintas maneras para caminar hacia una estabilidad socioeconómica, institucional y cultural. Es posible salir de esta crisis, pero los primeros en comprometernos debemos ser nosotros mismos. Caminando juntos es posible avanzar, esa es nuestra esperanza. Hacia la luz de la Navidad, pronto comienza nuestra preparación para celebrar el nacimiento de nuestro Señor Jesucristo. Que sea una ocasión para dejarnos iluminar con su encarnación, que María, nuestra Madre, interceda por nosotros. Los obispos de Bolivia, Cochabamba, 11 de noviembre del 2025.
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0: En esta Navidad volvemos a contemplar el misterio de Dios que se hace cercano. El Evangelio nos recuerda, la palabra se hizo carne y habitó entre nosotros. En la pequeñez de un pesebre, Dios se acerca silenciosamente a nuestra vida universitaria, a nuestras familias, a nuestras luchas cotidianas. En la encarnación, Dios dignificó plenamente la condición humana. Hoy celebramos esa dignidad que Él reafirma al hacerse pequeño y vulnerable por amor a nosotros.
1: Los pastores fueron los primeros en escuchar el anuncio de la alegría. Hombres sencillos, inmersos en su trabajo cotidiano, pero con el corazón dispuesto. Dios actúa así. Viene en lo ordinario, sin estridencias, en la vida real de nuestras familias y de nuestro quehacer universitario. En cada gesto de servicio, en cada jornada de estudio, en cada tarea administrativa, Dios viene y se anuncia. Que esta Navidad nos encuentre disponibles para acogerlo en lo simple, en lo cotidiano, en lo que pareciera insignificante, pero que transforma, transforma el corazón.
2: Vivimos tiempos desafiantes como país y como humanidad. Si no permitimos que Dios toque nuestras heridas y desarme nuestros miedos, no podremos construir la fraternidad que anhelamos. Como los Reyes Magos, sigamos la luz que nos conduce a Belén. Que también nosotros encontremos en la humildad del niño la sabiduría que necesitamos para trabajar juntos por un futuro de esperanza.
3: María y José, en su sencillez, acogieron el acontecimiento más grande de la historia en un lugar pequeño y precario. Allí, donde parecía que nada extraordinario podía suceder, Dios obró maravillas. Así también en nuestra comunidad universitaria, en medio del ordinario, Dios quiere seguir sembrando unidad, amistad y humildad y renovación. Pidamos la gracia de esta Navidad para que la luz de Cristo ilumine cada paso que damos como comunidad y que Él nos conceda unidad, fraternidad y esperanza en el camino que emprendemos hacia el próximo año.
0: A toda nuestra querida familia universitaria, docentes, administrativos, estudiantes, graduados y aliados externos, deseamos que el nacimiento de Jesús renueve su alegría, fortalezca su fe y avive su esperanza. Que el Señor bendiga a cada familia, conceda paz a Bolivia y nos permita trabajar unidos para un 2026 lleno de frutos, de servicio y crecimiento. ¡Feliz Navidad y bendecido Año Nuevo!
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0: Conferencia Episcopal Boliviana. Centésimo décimo séptima Asamblea de Obispos de Bolivia.
1: Peregrinos de esperanza, la esperanza no defrauda, Romanos 5:5. Los obispos de Bolivia, reunidos en Cochabamba en la centésima décima sexta asamblea, saludamos al pueblo que peregrina en Bolivia. Año jubilar y bicentenario de Bolivia. Este año la Iglesia Universal experimenta una renovación al celebrar los 2025 años del nacimiento de Jesucristo, como también la celebración del bicentenario de Bolivia. Celebramos estos acontecimientos con todos los fieles de la Iglesia en Bolivia, experimentando la alegría de renovar nuestra fe en la acción salvadora de Dios. Hemos aprovechado estos acontecimientos para fortalecer la vitalidad de la Iglesia y asumir un compromiso personal y comunitario en la transformación de la realidad conforme a los criterios del reino de Dios. Peregrinos de esperanza, no es quedarse conformes donde estamos, es saber encontrar una fuerza interior para superar las adversidades y mejorar nuestra condición de vida. Opción preferencial por los pobres. En comunión con la historia de la Iglesia y las motivaciones pastorales del Papa León XIV, reafirmamos nuestro compromiso eclesial de difundir y alentar todos los esfuerzos para que la acción social de la Iglesia por los pobres sea cada vez más visible y cotidiana, de manera que no es una acción superficial, ocasional y opcional, sino forma parte esencial de la identidad de la Iglesia. En este sentido, siguiendo el proceso de reflexión y actualización, hoy estamos llamados a hacer de este Evangelio Iglesia pobre para los pobres. Como afirma el Papa en la exhortación apostólica Dilexite 104, el cristiano no puede considerar a los pobres solo como un problema social. Estos son una cuestión familiar, son de los nuestros. Nuestra relación con ellos no puede reducir a una actividad o a una oficina de iglesia. Se nos pide dedicar tiempo a los pobres, presentarles la amable atención, escucharlos con interés, acompañarlos en los momentos más difíciles y reconocer en los pobres el rostro de Cristo. Que María, nuestra Madre, interceda por nosotros. Los obispos de Bolivia, Cochabamba, 11 de noviembre del 2025.
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0: En esta Navidad volvemos a contemplar el misterio de Dios que se hace cercano. El Evangelio nos recuerda, la palabra se hizo carne y habitó entre nosotros. En la pequeñez de un pesebre, Dios se acerca silenciosamente a nuestra vida universitaria, a nuestras familias, a nuestras luchas cotidianas. En la encarnación, Dios dignificó plenamente la condición humana. Hoy celebramos esa dignidad que Él reafirma al hacerse pequeño y vulnerable por amor a nosotros.
1: Los pastores fueron los primeros en escuchar el anuncio de la alegría. Hombres sencillos, inmersos en su trabajo cotidiano, pero con el corazón dispuesto. Dios actúa así. Viene en lo ordinario, sin estridencias, en la vida real de nuestras familias y de nuestro quehacer universitario. En cada gesto de servicio, en cada jornada de estudio, en cada tarea administrativa, Dios viene y se anuncia. Que esta Navidad nos encuentre disponibles para acogerlo en lo simple, en lo cotidiano, en lo que pareciera insignificante, pero que transforma, transforma el corazón.
2: Vivimos tiempos desafiantes como país y como humanidad. Si no permitimos que Dios toque nuestras heridas y desarme nuestros miedos, no podremos construir la fraternidad que anhelamos. Como los Reyes Magos, sigamos la luz que nos conduce a Belén. Que también nosotros encontremos en la humildad del niño la sabiduría que necesitamos para trabajar juntos por un futuro de esperanza.
3: María y José, en su sencillez, acogieron el acontecimiento más grande de la historia en un lugar pequeño y precario. Allí, donde parecía que nada extraordinario podía suceder, Dios obró maravillas. Así también en nuestra comunidad universitaria, en medio del ordinario, Dios quiere seguir sembrando unidad, amistad y humildad y renovación. Pidamos la gracia de esta Navidad para que la luz de Cristo ilumine cada paso que damos como comunidad y que Él nos conceda unidad, fraternidad y esperanza en el camino que emprendemos hacia el próximo año.
0: A toda nuestra querida familia universitaria, docentes, administrativos, estudiantes, graduados y aliados externos, deseamos que el nacimiento de Jesús renueve su alegría, fortalezca su fe y avive su esperanza. Que el Señor bendiga a cada familia, conceda paz a Bolivia y nos permita trabajar unidos para un 2026 lleno de frutos, de servicio y crecimiento. Feliz Navidad y bendecido Año Nuevo.
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3: Entre beso y beso.

0: Conferencia Episcopal Boliviana. Centésimo décimo séptima Asamblea de Obispos de Bolivia.
1: Opción preferencial por los jóvenes. Nuestra población boliviana cuenta con un alto porcentaje de jóvenes. Esta realidad exige una atención del Estado y de la Iglesia. Los jóvenes son el presente de nuestra sociedad. Por lo tanto, necesitan ser protagonistas en escribir la historia del país, siendo el rostro de esperanza. Optar por los jóvenes significa dejar que los jóvenes sean jóvenes en la vida y misión de la Iglesia, asumiendo su formación humana y cristiana. A ustedes, jóvenes, les pedimos que sigan adelante con su compromiso bautismal de colaborar en la catequesis, misiones, voluntariado, grupos y movimientos juveniles. Como Iglesia necesitamos despojarnos de nuestras estructuras cerradas para dar espacios al liderazgo de los jóvenes, a la escucha de su voz, porque solo con su aporte creativo y de nuevas ideas se renueva la vida de la Iglesia. Hoy es necesario renovar el compromiso de facilitar a los jóvenes el encuentro personal con Cristo. Es fundamental que cada joven conozca y llegue a amar la historia, el pensamiento y las actitudes de Jesús, porque solo en Él alcanzamos la salvación y la plenitud de la vida. Que cada joven sea testigo de la misión digital. Nueva etapa en Bolivia. Felicitamos al nuevo gobierno y deseamos el mejor de los éxitos en su servicio por el bien común de los bolivianos. Reconstruir la democracia no es tarea fácil, tampoco es responsabilidad de unos cuantos. Requiere asumir actitudes de reconciliación y participación, además del compromiso de todos con generosidad y valentía, honestidad y transparencia, para generar cada día espacios de diálogo, consenso, encuentro fraternal y respeto. Exige una mentalidad nueva y propositiva para no estancarnos en intereses mezquinos de unos pocos. Este desafío de cambios estructurales es urgente, pero tenemos que ser conscientes que no hay soluciones inmediatas. Por eso, en actitud de confianza, demos tiempo a este proceso. El país está destrozado y no podemos ser indiferentes a colaborar y esforzarnos de distintas maneras para caminar hacia una estabilidad socioeconómica, institucional y cultural. Es posible salir de esta crisis, pero los primeros en comprometernos debemos ser nosotros mismos. Caminando juntos es posible avanzar. Esa es nuestra esperanza. Hacia la luz de la Navidad, pronto comienza nuestra preparación para celebrar el nacimiento de nuestro Señor Jesucristo, que sea una ocasión para dejarnos iluminar con su encarnación, de que María, nuestra Madre, interceda por nosotros, los obispos de Bolivia, Cochabamba, 11 de noviembre del 2025.
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0: En esta Navidad volvemos a contemplar el misterio de Dios que se hace cercano. El Evangelio nos recuerda, la palabra se hizo carne y habitó entre nosotros. En la pequeñez de un pesebre, Dios se acerca silenciosamente a nuestra vida universitaria, a nuestras familias, a nuestras luchas cotidianas. En la encarnación, Dios dignificó plenamente la condición humana. Hoy celebramos esa dignidad que Él reafirma al hacerse pequeño y vulnerable por amor a nosotros.
1: Los pastores fueron los primeros en escuchar el anuncio de la alegría. Hombres sencillos, inmersos en su trabajo cotidiano, pero con el corazón dispuesto. Dios actúa así. Viene en lo ordinario, sin estridencias, en la vida real de nuestras familias y de nuestro quehacer universitario. En cada gesto de servicio, en cada jornada de estudio, en cada tarea administrativa, Dios viene y se anuncia. Que esta Navidad nos encuentre disponibles para acogerlo en lo simple, en lo cotidiano, en lo que pareciera insignificante, pero que transforma, transforma el corazón.
2: Vivimos tiempos desafiantes como país y como humanidad. Si no permitimos que Dios toque nuestras heridas y desarme nuestros miedos, no podremos construir la fraternidad que anhelamos. Como los Reyes Magos, sigamos la luz que nos conduce a Belén. Que también nosotros encontremos en la humildad del niño la sabiduría que necesitamos para trabajar juntos por un futuro de esperanza.
3: María y José, en su sencillez, acogieron el acontecimiento más grande de la historia en un lugar pequeño y precario. Allí, donde parecía que nada extraordinario podía suceder, Dios obró maravillas. Así también en nuestra comunidad universitaria, en medio del ordinario, Dios quiere seguir sembrando unidad, amistad y humildad y renovación. Pidamos la gracia de esta Navidad para que la luz de Cristo ilumine cada paso que damos como comunidad y que Él nos conceda unidad, fraternidad y esperanza en el camino que emprendemos hacia el próximo año.
0: A toda nuestra querida familia universitaria, docentes, administrativos, estudiantes, graduados y aliados externos, deseamos que el nacimiento de Jesús renueve su alegría, fortalezca su fe y avive su esperanza. Que el Señor bendiga a cada familia, conceda paz a Bolivia y nos permita trabajar unidos para un 2026 lleno de frutos, de servicio y crecimiento. ¡Feliz Navidad y bendecido Año Nuevo!
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1: Veintitrés horas, 40 minutos.

0: Conferencia Episcopal Boliviana. Centésimo décimo séptima Asamblea de Obispos de Bolivia.
1: Peregrinos de esperanza. La esperanza no defrauda. Romanos 5:5. Los obispos de Bolivia, reunidos en Cochabamba en la centésima décima sexta asamblea, saludamos al pueblo que peregrina en Bolivia. Año jubilar y bicentenario de Bolivia. Este año la Iglesia Universal experimenta una renovación al celebrar los 2025 años del nacimiento de Jesucristo, como también la celebración del bicentenario de Bolivia. Celebramos estos acontecimientos con todos los fieles de la Iglesia en Bolivia, experimentando la alegría de renovar nuestra fe en la acción salvadora de Dios. Hemos aprovechado estos acontecimientos para fortalecer la vitalidad de la Iglesia y asumir un compromiso personal y comunitario en la transformación de la realidad conforme a los criterios del reino de Dios. Peregrinos de esperanza, no es quedarse conformes donde estamos, es saber encontrar una fuerza interior para superar las adversidades y mejorar nuestra condición de vida. Opción preferencial por los pobres. En comunión con la historia de la Iglesia y las motivaciones pastorales del Papa León XIV, reafirmamos nuestro compromiso eclesial de difundir y alentar todos los esfuerzos para que la acción social de la Iglesia por los pobres sea cada vez más visible y cotidiana, de manera que no es una acción superficial, ocasional y opcional, sino forma parte esencial de la identidad de la Iglesia. En este sentido, siguiendo el proceso de reflexión y actualización, hoy estamos llamados a ser desde el Evangelio Iglesia pobre para los pobres. Como afirma el Papa en la exhortación apostólica Dilexite 104, el cristiano no puede considerar a los pobres solo como un problema social. Estos son una cuestión familiar, son de los nuestros. Nuestra relación con ellos no puede reducir a una actividad o a una oficina de iglesia. Se nos pide dedicar tiempo a los pobres, presentarles amable atención, escucharlos con interés, acompañarlos en los momentos más difíciles y reconocer en los pobres el rostro de Cristo. Que María, nuestra Madre, interceda por nosotros, los obispos de Bolivia, Cochabamba, 11 de noviembre del 2025.
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0: Espérate, hombre, déjame llamar a Sa. Mira, Sa, el día mío en conferencia, hablé con Bad Bunny, está con J Balvin y con Prince Royce en La Romana, con todas las babies de la República Dominicana. ¿Qué vamos a hacer? Te digo yo, ¿qué vamos a hacer?
1: Me llama y se te da lo del J.
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1: Dale, llama a Sensi.
0: Dale, vamos allá.
2: Drop.

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1: Cero hora, 22 minutos.

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2: Cero hora, 40 minutos.

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1: Es la 1 de la mañana, 40 minutos.

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1: Es la 1 de la mañana, 57 minutos.

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1: Estimados oyentes, muy buenos días y bienvenidos al informativo en lengua española de Radio Vaticano, Vatican News. Estos son los titulares de hoy, 21 de mayo, memoria litúrgica, entre otros, de San Cristóforo Magallanes y compañeros mártires en México. Hoy se busca la paz con las armas, es urgente reforzar el diálogo y el multilateralismo. Lo afirmó León XIV recibiendo en audiencia esta mañana a un grupo de nuevos embajadores ante la Santa Sede. El Papa visitó este martes por segunda vez las instalaciones del Observatorio Vaticano, dedicó un breve momento de oración y saludó al personal. El Papa al católico Sarán I, recemos por la paz en Oriente Medio. Estimados oyentes, desde la Ciudad del Vaticano reciban un cordial saludo de María Cecilia Mutual en nombre de los demás integrantes de nuestra redacción. Como les anunciamos, esta mañana el Santo Padre León XIV recibió en audiencia a un grupo de nuevos embajadores ante la Santa Sede con motivo de la presentación de sus cartas credenciales. El pontífice les pidió que se promueva el diálogo para encontrar vías de paz y recordó que ninguna nación ni ningún orden internacional puede definirse como justo y humano si mide su propio éxito en términos de poder o prosperidad, descuidando a quienes viven en los márgenes. Nos amplía la información Mireia Bonilla.
2: El Papa León XIV ha advertido hoy desde el Vaticano que se busca la paz a través de las armas y ha insistido en que es urgente recuperar una diplomacia basada en el diálogo y el consenso. El pontífice ha recibido en audiencia a los nuevos embajadores ante la Santa Sede de países como Yemen, Bangladesh, Ruanda, Sri Lanka, durante la presentación oficial de sus cartas credenciales. En su discurso, León XIV ha defendido el papel de los diplomáticos como puentes entre naciones y ha pedido reforzar el multilateralismo en un contexto internacional cada vez más fragmentado por las tensiones geopolíticas.
3: In a time when peace is sought through weapons,
4: en un tiempo en el que se busca la paz mediante las armas, como condición para la afirmación de un propio dominio, existe la urgente necesidad de volver a una diplomacia que promueva el diálogo y busque el consenso en todos los niveles, bilaterales, regional y multilateral. Este diálogo, animado por la búsqueda sincera de caminos capaces de conducir a la paz, exige que las palabras vuelvan a expresar realidades claras, sin distorsiones ni hostilidad. Solo entonces será posible superar malentendidos y reconstruir la confianza en el contexto de las relaciones internacionales.
2: El Papa además ha recordado que ninguna nación puede considerarse verdaderamente justa si solo mide su éxito en términos de poder o prosperidad, dejando de lado a los más vulnerables, coincidiendo con la cercanía de Pentecostés. León XIV ha hecho un paralelismo con la acción del Espíritu Santo, capaz, ha dicho, de transformar el miedo en valentía y la división en unidad, y ha expresado su deseo de que esa misma visión inspire también a la diplomacia internacional. El pontífice ha pedido palabras claras y sin hostilidad para evitar malentendidos y reconstruir la confianza entre países. Además, ha subrayado que el diálogo solo será real si existe también una conversión del corazón, dejando a un lado los intereses particulares en favor del bien común. El mensaje final del Papa ha sido claro: trabajar juntos por un mundo más justo, fraterno y pacífico, en un momento, ha dicho, en el que la paz es más necesaria que nunca.
1: El Papa visitó este martes por segunda vez las instalaciones del Observatorio Vaticano. Nos informa Joan Pacheco.
4: El 19 de mayo el Papa León XIV visitó el Observatorio Vaticano. Esta fue la segunda visita del Papa tras la realizada el 20 de julio con motivo del 56 aniversario del alunizaje. En el Observatorio Astronómico, ubicado en Castel Gandolfo, la localidad de Castelli Romani, donde pasó como de costumbre el martes entre trabajo y descanso, el Papa fue recibido por la hermana Rafaela Petrini, presidenta de la Gobernación del Estado de la Ciudad del Vaticano, junto con los secretarios generales, el arzobispo Emilio Nappa y el abogado Giuseppe Pugliesi. También estuvieron presentes el director del observatorio, el jesuita Richard Anthony de Sousa, y su predecesor, el también jesuita Guy Consolmagno, actual presidente de la Fundación del Observatorio Vaticano. Tras un breve momento de oración en la capilla del observatorio, el Papa saludó al personal religioso, científico y laico.
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5: Fratelli e sorelle, sono molto lieto di dare il benvenuto a Sua Santità Aram I, Catholicos di Cilicia della Chiesa Apostolica Armena.
1: Y como les anunciamos en titulares ayer, antes de iniciar su catequesis en la audiencia general, el Papa León dirigió un especial saludo de bienvenida a Su Santidad Aram I, Catholicos de Cilicia de la Iglesia Apostólica Armenia, presente junto a su delegación en la Plaza de San Pedro. Esta visita fraterna, dijo el pontífice, representa una importante ocasión para fortalecer los lazos de unidad que ya existen entre nosotros, mientras nos acercamos a la plena comunión entre nuestras iglesias. En estos días de preparación al Pentecostés, el pontífice, hablando en inglés, invocó la gracia del Espíritu Santo sobre su peregrinación a las tumbas de los apóstoles Pedro y Pablo, e invitó a todos los presentes a rezar con fervor al Señor para que esta visita y sus encuentros constituyan un paso más en el camino hacia la plena unidad.
5: Let us also pray for peace.
1: Oremos también por la paz en el Líbano y en Oriente Medio, una vez más desgarrados por la violencia y la guerra, pidió también el Santo Padre. León XIV manifestó también de manera especial su gratitud por el constante compromiso de Aram I con el ecumenismo, especialmente con el diálogo teológico internacional entre la Iglesia Católica y las iglesias ortodoxas orientales. Madrid, Barcelona y las Islas Canarias. Estas son las principales paradas del cuarto viaje apostólico internacional del Papa León XIV, que lo llevará a España del 6 al 12 de junio, durante el cual profundizará en la dramática situación de los migrantes que huyen de África y buscan esperanza en Europa. La Archidiócesis de Madrid anima y prepara la visita del pontífice también con un video podcast, Una Iglesia, Mil Voces. Nos amplía la información Mireia Bonilla.
2: Se trata de un proyecto que nace con el objetivo de acompañar espiritualmente y emocionalmente a los fieles en los meses, en las semanas previas a la llegada del Santo Padre a Madrid. A través de conversaciones cercanas y testimonios personales, este video podcast quiere mostrar el rostro vivo y diverso de la Iglesia madrileña, dando voz a parroquias, movimientos, asociaciones, cofradías, religiosos, familias, jóvenes y mayores que forman parte del día a día de la comunidad cristiana. Desde el pasado lunes de Pascua y hasta la llegada del Papa, se publicará un nuevo episodio de lunes a viernes. Más de 40 personas participan en esta serie compartiendo qué significa para ellos la figura del Papa, cómo viven su fe y qué esperan de esta visita histórica para la Iglesia española.
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1: En un contexto de incertidumbre y conflictos que ponen de relieve los crecientes riesgos de la dependencia de los combustibles fósiles, más de 100 organizaciones cristianas han lanzado por primera vez de forma conjunta un llamado urgente a las instituciones de la Unión Europea para frenar el colapso climático. La iniciativa Europa, sé fiel a nuestra casa común, cuenta entre los firmantes con el movimiento Laudato Si, Caritas Europa, CITSE, Acción Católica Italiana y FOCSIV. Sebastián Sansón.
6: Se titula Europa, sé fiel a nuestra casa común. Presentado en el marco de la semana Laudato Si, este manifiesto reúne al movimiento Laudato Si, a Caritas Europa, CITSE, varias provincias de la Compañía de Jesús, Secretariados Diocesanos de Ecología Integral de España, Pax Christi Internacional, la Red Ambiental Cristiana Europea y entidades como la UISG y la USG, en representación de más de 600.000 religiosos y religiosas. El texto insta a la Unión Europea a mantenerse firme en sus valores fundacionales de dignidad humana y bien común mediante la aceleración de una transición energética que sea socialmente justa. Durante el rezo del Regina Caeli del pasado domingo, el Papa León XIV compartió su honda preocupación por los retrasos en la acción climática. Esta campaña llega en un momento crítico en el que la segunda crisis energética mundial en menos de 5 años y los principales conflictos en curso evidencian nuestra interdependencia y vulnerabilidad común, afirma la doctora Lorna Gold, directora ejecutiva del movimiento Laudato Si. Europa tiene una oportunidad única y la responsabilidad moral de acelerar la eliminación de los combustibles fósiles y transicionar hacia las energías limpias, incluyendo un impuesto permanente sobre los beneficios colosales de las corporaciones del sector. Europa se enfrenta a una disyuntiva crucial: liderar la eliminación gradual de los combustibles fósiles o alinearse con las empresas más contaminantes, responsables de la mitad de las emisiones globales de carbono, estipula el documento. La desconcertante influencia de estas corporaciones queda patente en un hecho que consideran flagrante, y es que las 100 mayores empresas de petróleo y gas han obtenido, según plantean, más de 30 millones de dólares por hora en beneficios extraordinarios durante el conflicto de Irán, lucrándose de la inestabilidad global mientras espolean la crisis climática. Esta petición urgente cuenta con el respaldo de la ciudadanía. El último Eurobarómetro confirma que una gran mayoría de los europeos sigue apoyando medidas climáticas decididas. Además, los beneficios económicos de la transición ya se palpan. Solo en marzo de 2026, la energía solar ahorró a Europa 3.000 millones de euros en importaciones de combustibles fósiles, lo que demuestra que la apuesta por las renovables es tanto un imperativo económico como un deber moral.
7: En el nombre del Padre, del Hijo y del Espíritu Santo. Amén.

Señor de la creación, tú nos diste la tierra fecunda y con ella nuestro pan de cada día, como signo de tu amor y providencia. Hoy reconocemos con dolor que millones de hermanos y hermanas siguen padeciendo hambre, mientras tantos bienes se desperdician en nuestras mesas. Despierta en nosotros una nueva conciencia, que aprendamos a agradecer cada alimento, a consumir con sencillez, a compartir con alegría y a cuidar los frutos de la tierra como un don tuyo, destinado a todos, no solo a unos pocos. Padre bueno, haznos capaces de transformar la lógica del consumo egoísta en una cultura de solidaridad. Nuestras comunidades promuevan gestos concretos, campañas de sensibilización, bancos de alimentos y un estilo de vida sobrio y responsable. Que nos enviaste a tu amado Hijo Jesús, pan partido para la vida del mundo. Danos un corazón nuevo, con hambre de justicia y sed de fraternidad.

Hasta aquí, amigos oyentes, nuestro informativo en lengua española. Gracias una vez más por haber estado con nosotros. 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Alabado sea Jesucristo.

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2: Son las 2 de la mañana, 22 minutos.

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1: Son las 3 de la mañana, 40 minutos.

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1: Son las 3 de la mañana, 57 minutos.

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1: Son las 4 de la mañana, 22 minutos.

0: En esta Navidad volvemos a contemplar el misterio de Dios que se hace cercano. El Evangelio nos recuerda, la palabra se hizo carne y habitó entre nosotros. En la pequeñez de un pesebre, Dios se acerca silenciosamente a nuestra vida universitaria, a nuestras familias, a nuestras luchas cotidianas. En la encarnación, Dios dignificó plenamente la condición humana. Hoy celebramos esa dignidad que Él reafirma al hacerse pequeño y vulnerable por amor a nosotros.
1: Los pastores fueron los primeros en escuchar el anuncio de la alegría. Hombres sencillos, inmersos en su trabajo cotidiano, pero con el corazón dispuesto. Dios actúa así, viene en lo ordinario, sin estridencias, en la vida real de nuestras familias y de nuestro quehacer universitario, en cada gesto de servicio, en cada jornada de estudio, en cada tarea administrativa. Dios viene y se anuncia. Que esta Navidad nos encuentre disponibles para acogerlo en lo simple, en lo cotidiano, en lo que pareciera insignificante, pero que transforma el corazón.
2: Vivimos tiempos desafiantes como país y como humanidad. Si no permitimos que Dios toque nuestras heridas y desarme nuestros miedos, no podremos construir la fraternidad que anhelamos. Como los Reyes Magos, sigamos la luz que nos conduce a Belén. Que también nosotros encontremos en la humildad del niño la sabiduría que necesitamos para trabajar juntos por un futuro de esperanza.
3: María y José, en su sencillez, acogieron el acontecimiento más grande de la historia en un lugar pequeño y precario. Allí, donde parecía que nada extraordinario podía suceder, Dios obró maravillas. Así también en nuestra comunidad universitaria, en medio del ordinario, Dios quiere seguir sembrando unidad, amistad y humildad y renovación. Pidamos la gracia de esta Navidad para que la luz de Cristo ilumine cada

0: para un 2026 lleno de frutos, de servicio y crecimiento. ¡Feliz Navidad y bendecido Año Nuevo!
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0: muchas gracias a toda la gente de Optimia Record. Gracias, Sisto Fernández.
1: Para mis amigos de Bolivia.
0: La gente de Sucre.
1: Mundo Music.
0: Los amigos de Santa Cruz. Saludos con las cervecitas.
1: Vamos a cantar
0: ahora
1: este
0: sí.
1: Tema.
0: Sigue el ritmo, sigue el sabor. Dice... Más canciones.

0: Conferencia Episcopal Boliviana. Centésimo décimo séptima Asamblea de Obispos de Bolivia.
1: Peregrinos de esperanza. La esperanza no defrauda. Romanos 5:5. Los obispos de Bolivia, reunidos en Cochabamba en la centésima décima sexta asamblea, saludamos al pueblo que peregrina en Bolivia. Año jubilar y bicentenario de Bolivia. Este año la Iglesia Universal experimenta una renovación al celebrar los 2025 años del nacimiento de Jesucristo, como también la celebración del bicentenario de Bolivia. Celebramos estos acontecimientos con todos los fieles de la Iglesia en Bolivia, experimentando la alegría de renovar nuestra fe en la acción salvadora de Dios. Hemos aprovechado estos acontecimientos para fortalecer la vitalidad de la Iglesia y asumir un compromiso personal y comunitario en la transformación de la realidad conforme a los criterios del reino de Dios. Peregrinos de esperanza, no es quedarse conformes donde estamos, es saber encontrar una fuerza interior para superar las adversidades y mejorar nuestra condición de vida. Opción preferencial por los pobres. En comunión con la historia de la Iglesia y las motivaciones pastorales del Papa León XIV, reafirmamos nuestro compromiso eclesial de difundir y alentar todos los esfuerzos para que la acción social de la Iglesia por los pobres sea cada vez más visible y cotidiana, de manera que no es una acción superficial, ocasional y opcional, sino forma parte esencial de la identidad de la Iglesia. En este sentido, siguiendo el proceso de reflexión y actualización, hoy estamos llamados a hacer de este Evangelio Iglesia pobre para los pobres. Como afirma el Papa en la exhortación apostólica Dilexit 104, el cristiano no puede considerar a los pobres solo como un problema social. Estos son una cuestión familiar, son de los nuestros. Nuestra relación con ellos no puede reducir a una actividad o a una oficina de iglesia. Se nos pide dedicar tiempo a los pobres, presentarles amable atención, escucharlos con interés, acompañarlos en los momentos más difíciles y reconocer en los pobres el rostro de Cristo. Que María, nuestra Madre, interceda por nosotros, los obispos de Bolivia, Cochabamba, 11 de noviembre del 2025.
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0: En esta Navidad volvemos a contemplar el misterio de Dios que se hace cercano. El Evangelio nos recuerda, la palabra se hizo carne y habitó entre nosotros. En la pequeñez de un pesebre, Dios se acerca silenciosamente a nuestra vida universitaria, a nuestras familias, a nuestras luchas cotidianas. En la encarnación, Dios dignificó plenamente la condición humana. Hoy celebramos esa dignidad que Él reafirma al hacerse pequeño y vulnerable por amor a nosotros.
1: Los pastores fueron los primeros en escuchar el anuncio de la alegría. Hombres sencillos, inmersos en su trabajo cotidiano, pero con el corazón dispuesto. Dios actúa así. Viene en lo ordinario, sin estridencias, en la vida real de nuestras familias y de nuestro quehacer universitario. En cada gesto de servicio, en cada jornada de estudio, en cada tarea administrativa, Dios viene y se anuncia. Que esta Navidad nos encuentre disponibles para acogerlo en lo simple, en lo cotidiano, en lo que pareciera insignificante, pero que transforma, transforma el corazón.
2: Vivimos tiempos desafiantes como país y como humanidad. Si no permitimos que Dios toque nuestras heridas y desarme nuestros miedos, no podremos construir la fraternidad que anhelamos. Como los Reyes Magos, sigamos la luz que nos conduce a Belén. Que también nosotros encontremos en la humildad del niño la sabiduría que necesitamos para trabajar juntos por un futuro de esperanza.
3: María y José, en su sencillez, acogieron el acontecimiento más grande de la historia en un lugar pequeño y precario. Allí, donde parecía que nada extraordinario podía suceder, Dios obró maravillas. Así también en nuestra comunidad universitaria, en medio de lo ordinario, Dios quiere seguir sembrando unidad, amistad y humildad y renovación. Pidamos la gracia de esta Navidad para que la luz de Cristo ilumine cada paso que damos como comunidad y que Él nos conceda unidad, fraternidad y esperanza en el camino que emprendemos hacia el próximo año.
0: A toda nuestra querida familia universitaria, docentes, administrativos, estudiantes, graduados y aliados externos, deseamos que el nacimiento de Jesús renueve su alegría, fortalezca su fe y avive su esperanza. Que el Señor bendiga a cada familia, conceda paz a Bolivia y nos permita trabajar unidos

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1: Son las 5 de la mañana, 40 minutos.

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1: Son las 5 de la mañana, 57 minutos.

0: Conferencia Episcopal Boliviana. Centésimo décimo séptima Asamblea de Obispos de Bolivia.
1: Opción preferencial por los jóvenes. Nuestra población boliviana cuenta con un alto porcentaje de jóvenes. Esta realidad exige una atención del Estado y de la Iglesia. Los jóvenes son el presente de nuestra sociedad. Por lo tanto, necesitan ser protagonistas en escribir la historia del país, siendo el rostro de esperanza. Optar por los jóvenes significa dejar que los jóvenes sean jóvenes en la vida y misión de la Iglesia, asumiendo su formación humana y cristiana. A ustedes, jóvenes, les pedimos que sigan adelante con su compromiso bautismal de colaborar en la catequesis, misiones, voluntariado, grupos y movimientos juveniles. Como Iglesia necesitamos despojarnos de nuestras estructuras cerradas para dar espacios al liderazgo de los jóvenes, a la escucha de su voz, porque solo con su aporte creativo y de nuevas ideas se renueva la vida de la Iglesia. Hoy es necesario renovar el compromiso de facilitar a los jóvenes el encuentro personal con Cristo. Es fundamental que cada joven conozca y llegue a amar la historia, el pensamiento y las actitudes de Jesús, porque solo en Él alcanzamos la salvación y la plenitud de la vida. Que cada joven sea testigo de la misión digital. Nueva etapa en Bolivia. Felicitamos al nuevo gobierno y deseamos el mejor de los éxitos en su servicio por el bien común de los bolivianos. Reconstruir la democracia no es tarea fácil, tampoco es responsabilidad de unos cuantos. Requiere asumir actitudes de reconciliación y participación, además del compromiso de todos con generosidad y valentía, honestidad y transparencia, para generar cada día espacios de diálogo, consenso, encuentro fraternal y respeto. Exige una mentalidad nueva y propositiva para no estancarnos en intereses mezquinos de unos pocos. Este desafío de cambios estructurales es urgente, pero tenemos que ser conscientes que no hay soluciones inmediatas. Por eso, en actitud de confianza, demos tiempo a este proceso. El país está destrozado y no podemos ser indiferentes a colaborar y esforzarnos de distintas maneras para caminar hacia una estabilidad socioeconómica, institucional y cultural. Es posible salir de esta crisis, pero los primeros en comprometernos debemos ser nosotros mismos. Caminando juntos es posible avanzar. Esa es nuestra esperanza. Hacia la luz de la Navidad, pronto comienza nuestra preparación para celebrar el nacimiento de nuestro Señor Jesucristo, que sea una ocasión para dejarnos iluminar con su encarnación, de que María, nuestra Madre, interceda por nosotros, los obispos de Bolivia, Cochabamba, 11 de noviembre del 2025.
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1: Son las 6 de la mañana, 22 minutos.

0: En esta Navidad volvemos a contemplar el misterio de Dios que se hace cercano. El Evangelio nos recuerda, la palabra se hizo carne y habitó entre nosotros. En la pequeñez de un pesebre, Dios se acerca silenciosamente a nuestra vida universitaria, a nuestras familias, a nuestras luchas cotidianas. En la encarnación, Dios dignificó plenamente la condición humana. Hoy celebramos esa dignidad que Él reafirma al hacerse pequeño y vulnerable por amor a nosotros.
1: Los pastores fueron los primeros en escuchar el anuncio de la alegría. Hombres sencillos, inmersos en su trabajo cotidiano, pero con el corazón dispuesto. Dios actúa así. Viene en lo ordinario, sin estridencias, en la vida real de nuestras familias y de nuestro quehacer universitario. En cada gesto de servicio, en cada jornada de estudio, en cada tarea administrativa, Dios viene y se anuncia. Que esta Navidad nos encuentre disponibles para acogerlo en lo simple, en lo cotidiano, en lo que pareciera insignificante, pero que transforma, transforma el corazón.
2: Vivimos tiempos desafiantes como país y como humanidad. Si no permitimos que Dios toque nuestras heridas y desarme nuestros miedos, no podremos construir la fraternidad que anhelamos. Como los Reyes Magos, sigamos la luz que nos conduce a Belén. Que también nosotros encontremos en la humildad del niño la sabiduría que necesitamos para trabajar juntos por un futuro de esperanza.
3: María y José, en su sencillez, acogieron el acontecimiento más grande de la historia en un lugar pequeño y precario. Allí, donde parecía que nada extraordinario podía suceder, Dios obró maravillas. Así también en nuestra comunidad universitaria, en medio del ordinario, Dios quiere seguir sembrando unidad, amistad y humildad y renovación. Pidamos la gracia de esta Navidad para que la luz de Cristo ilumine cada paso que damos como comunidad y que Él nos conceda unidad, fraternidad y esperanza en el camino que emprendemos hacia el próximo año.
0: A toda nuestra querida familia universitaria, docentes, administrativos, estudiantes, graduados y aliados externos, deseamos que el nacimiento de Jesús renueve su alegría, fortalezca su fe y avive su esperanza. Que el Señor bendiga a cada familia, conceda paz a Bolivia y nos permita trabajar unidos para un 2026 lleno de frutos, de servicio y crecimiento. ¡Feliz Navidad y bendecido Año Nuevo!
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1: Son las 6 de la mañana, 40 minutos.

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1: Son las 6 de la mañana, 57 minutos.

0: Conferencia Episcopal Boliviana. Centésimo décimo séptima Asamblea de Obispos de Bolivia.
1: Peregrinos de esperanza. La esperanza no defrauda. Romanos 5:5. Los obispos de Bolivia, reunidos en Cochabamba en la centésima décima sexta Asamblea, saludamos al pueblo que peregrina en Bolivia. Año jubilar y bicentenario de Bolivia. Este año la Iglesia Universal experimenta una renovación al celebrar los 2025 años del nacimiento de Jesucristo, como también la celebración del Bicentenario de Bolivia. Celebramos estos acontecimientos con todos los fieles de la Iglesia en Bolivia, experimentando la alegría de renovar nuestra fe en la acción salvadora de Dios. Hemos aprovechado estos acontecimientos para fortalecer la vitalidad de la Iglesia y asumir un compromiso personal y comunitario en la transformación de la realidad conforme a los criterios del reino de Dios. Peregrinos de esperanza, no es quedarse conformes donde estamos, es saber encontrar una fuerza interior para superar las adversidades y mejorar nuestra condición de vida. Opción preferencial por los pobres. En comunión con la historia de la Iglesia y las motivaciones pastorales del Papa León XIV, reafirmamos nuestro compromiso eclesial de difundir y alentar todos los esfuerzos para que la acción social de la Iglesia por los pobres sea cada vez más visible y cotidiana, de manera que no es una acción superficial, ocasional y opcional, sino forma parte esencial de la identidad de la Iglesia. En este sentido, siguiendo el proceso de reflexión y actualización, hoy estamos llamados a hacer de este Evangelio Iglesia pobre para los pobres. Como afirma el Papa en la exhortación apostólica Dilexite 104, el cristiano no puede considerar a los pobres solo como un problema social. Estos son una cuestión familiar, son de los nuestros, nuestra relación con ellos no puede reducir a una actividad o a una oficina de iglesia. Se nos pide dedicar tiempo a los pobres, presentarles la amable atención, escucharlos con interés, acompañarlos en los momentos más difíciles y reconocer en los pobres el rostro de Cristo. Que María, nuestra Madre, interceda por nosotros. Los obispos de Bolivia, Cochabamba, 11 de noviembre del 2025.
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1: Amigos, es momento de presentar el bloque Santa Cruz. A continuación, comenzamos con titulares. Marcha por la democracia concluye con ultimátum al gobierno por los bloqueos. Bloqueos golpean al sector avícola, advierten posible desabastecimiento de carne de pollo. Tragedia y furia en Santa Fe deja 3 personas fallecidas. Amigos, ampliamos las noticias y la marcha por la democracia concluye con ultimátum al gobierno por los bloqueos.
2: Gracias. Se realizó la marcha por la democracia y el presidente cívico Estelo Cochamanidis dio ultimátum al gobierno hasta este domingo para desbloquear las carreteras. Caso contrario, todos los ciudadanos lo realizarán.
3: Ya no podemos permitir que no les llegue alimento, que no les llegue oxígeno, algo tan vital para vivir. El gobierno tiene una responsabilidad constitucional con todos y cada uno de nosotros. Tiene que darnos las garantías para poder trabajar, poder producir, exportar. Nos tiene que garantizar la vida. Se nos encomendó crear un consejo autonómico. Hoy, que ese consejo ya empezó a funcionar. La autonomía es el camino, no es el destino de Santa Cruz. Vamos a ir por algo más grande. Declare estado de excepción sectorizado. Saben ellos dónde están los delincuentes y saben dónde está ese narcotraficante, ese pedófilo, ese violador. Al gobierno tienen hasta este día domingo para desbloquear todo el país, para desbloquear Santa Cruz, dejar la vía expedita para que vaya alimento. Caso contrario, somos miles los ciudadanos que vamos a salir a desbloquear en Santa Cruz. Vamos a hacer respetar los derechos de todos los ciudadanos.
2: Los comités cívicos de la Chiquitanía dan plazo hasta este martes para tener un cabildo y salir a desbloquear San Julián.
4: El único bloqueo que tenemos dentro de nuestro territorio, porque el del kilómetro 50 es la orilla de Cochabamba y es por puro chapareño, es en San Julián. El pueblo chiquitano, desde San Rafael, San Miguel, San Ignacio, Concepción, Guarayo, San Ramón, ya está de buen año, señores de la policía y de la fiscalía. ¿Qué están esperando para ir a desbloquear? Esa gente necesita comer, alimentarse. Los invito al pueblo cruceño de que mañana a las 10 de la mañana los residentes de la Chiquitanía nos vamos a ir a la policía y le vamos a decir al comandante y al fiscal que si no desbloquea San Julián el día martes viene el cabildo de la Chiquitanía en Concepción y vamos a determinar todos los pueblos si hay desgobierno. No nos van a echar la culpa por defender a nuestra familia y a nuestra gente.
2: Les informó Yamil Martínez, Grupo FIDE Santa Cruz.
1: Vamos a continuar con más noticias. Bloqueos continúan, persisten. La policía espera orden para desbloquear y en el puente Ichilo rechazan al nuevo ministro de Trabajo.
2: Gracias. Continúan los bloqueos en Santa Cruz. El comandante de policía, David Gómez, espera orden para desbloquear.
5: Sí, en nuestro departamento tenemos 2 puntos de bloqueo. Uno es en San Julián y el otro es en el Puerto Greter. Son pequeñas cantidades de personas que se encuentran en el lugar. En el caso de San Julián se tiene como unas de 100 a 150 personas en 3 puntos de bloqueo que han sido ubicados en este sector, bloqueando. Estamos esperando las instrucciones de la superioridad en virtud de ello, la policía boliviana realizará las acciones referentes con referencia a los bloqueos, ¿no? Lo importante de estos bloqueos, por ejemplo, en San Julián tenemos las rutas alternas que han sido habilitadas y de alguna manera están circulando los vehículos por este lugar.
2: En el puente Ichilo no aceptan al nuevo ministro de Trabajo.
6: Informarla tal como es, compañeros. Compañeros, hoy día, jueves, el gobierno central acaba de posesionar a un nuevo ministro de Trabajo, William Bascopé. El señor ha sido el promotor para poder sugerir en la ley de antibloqueos a Nazca esa propuesta de poder criminalizar y penalizar, incluso se atrevió a decir 15 años para aquellos que bloquean el camino. Pasó a ser dentro del gabinete de los ministros del actual gobernante. Era candidato del Manfred Reyes Villa. ¿Eso está bien, compañeros? En lugar de poder apaciguar, de poder sentarse, día a día, compañeros, del gobierno se va empeorando el aspecto político en nuestro país.
2: Les informó Yamil Martínez para el Grupo Fides Santa Cruz.
1: Gobernador de Santa Cruz espera que cambios en el gabinete ayuden a resolver la crisis. El gobernador de Santa Cruz, Juan Pablo Velasco, afirmó que espera que los cambios realizados en el gabinete del presidente Rodrigo Paz permitan encaminar solución a los problemas que atraviesa el país y que, según indicó, no pudieron resolverse durante los últimos 6 meses. La autoridad departamental señaló que una renovación en el equipo de ministros podría representar un impulso para la gestión gubernamental, esto en medio de la crisis económica y social que enfrenta el país.
7: Puedan encontrar las soluciones estructurales que tienen los distintos ministerios y todo el gabinete.
8: Sí, es necesario, me parece que no se han encontrado las soluciones estos 6 meses. Parece que el presidente se dio cuenta de eso y cambiaron para el ministro. Yo creo que un refresh al gabinete le va a hacer bien al país. No, esto es especular, ¿no? Yo voy a opinar cuando el presidente defina quién es su nuevo ministro.
9: Pero es importante que se pueda cambiar este gobierno.
8: Es importante que parte de su gabinete lo cambie, porque claramente no ha encontrado todavía las soluciones que el país necesita.
1: Vamos a dejar de lado ese tema. Continuamos con más noticias respecto a un hecho en Santa Fe. Tragedia y furia ha dejado 3 fallecidos. Inicialmente murieron 2 motociclistas tras choque y comunarios quemaron patrullas de Humopar.
2: Gracias. El abogado de la Defensoría del Menor de Santa Fe informa del accidente entre una moto y un vehículo de Humopar y mueren los ocupantes de la moto.
10: Primeramente, lamentablemente, pues este hecho ha ocurrido en Santa Fe. La menor ha fallecido juntamente con su señora madre. En ese momento ya la menor se encuentra en la morgue de nuestro municipio de San Carlos. Ahora nos vamos a llevar a la mamá también para hacerle la misma autopsia y posteriormente vamos a personar al Ministerio Público, que ya hemos ido por la situación de las circunstancias, no se ha podido todavía asentar una denuncia.
11: ¿Cuántos aprehendidos hay?
10: Según conozco son 3 aprehendidos que hay, ¿no? Los 3 elementos que estaban conduciendo, creo, el vehículo que ha sido incendiado ahí en Santa Fe. Es que la niña había abordado justamente con una motocicleta del servicio público de ahí de Santa Fe y ha sido embestida por este vehículo. No sé si será un operativo, qué será, la verdad, después. Y lamentablemente han fallecido las 2 personas. Tiene su propio abogado, el mototaxista, tal vez que pertenece a un sindicato, pero se encuentra en terapia intensiva, muy mal, no puede declarar.
11: ¿Desde cuándo existe este cuartel de la FELCN en Santa Fe?
10: Si no me equivoco, el 2022 o 21 se ha creado ese cuartel, y desconozco.
2: La gente enardecida quemó los 2 vehículos de Humopar. Les informó Yamil Martínez, Grupo Fides Santa Cruz.
1: Bueno, producto de este hecho, una tercera persona perdió la vida, falleció. Se trata de un joven, esto tras recibir un disparo. Vamos a revisar la noticia a continuación.
2: Gracias. Luego de los disturbios por accidente, la gente se fue hasta el cuartel de Humopar, en Santa Fe, a reclamar. Y ahí salió herido de proyectil Rodrigo Lira, que fue auxiliado a Montero y falleció en el camino.
12: Mire, compañeros, se quieren ir ellos, ahí quieren dejar aquí a don Mariano solos, ahí nosotros como compañeros estamos haciendo un escudo para que no se vayan. Así que, compañeros, por favor, que tenemos que aclarar quiénes realmente estaban manejando ese, ¿no? No se van a ir, tiene que llegar tránsito. Ya han muerto 2 personas, ya, señor. Ya todos ya están muertos y el otro está adelante, ¿no?
5: Una persona de sexo masculino con edad de 24 años de edad, lamentablemente con hemotórax, el diagnóstico por impacto de bala. Hemotórax me refiero a que hay una colección o una colección de sangre por un vaso sangrante a nivel del tórax, el cual se procedió a su evacuación como corresponde y se ha hecho su intubación correspondiente para referir al hospital de Montero por lo delicado que es la situación. Es una herida a lo que se vio y a lo que hablé con la parte que atendió la parte médica, lamentablemente llegó a la parte del tórax que se ve radiográficamente la bala.
2: Les informó Yamil Martínez, Grupo FIDE Santa Cruz.
1: Amigos, hasta aquí el bloque Santa Cruz, 7:13:12. En la hora del país, una nueva pausa. Enseguida retornamos.
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1: Noticias en la Hora del País Matinal. Momento de trasladarnos hasta Sucre. Edwin Urizar con usted en directo.
27: Muchas gracias, Gabriela. Buenos días a todo el país. Temperatura actual en la ciudad de Sucre, 8 grados centígrados. La mínima de hoy fue de 6. La máxima será de 18. Hay cielo completamente nublado sobre la bella ciudad capital de nuestro país. La bella ciudad cuna de la libertad americana, cuna de la independencia nacional. Iniciamos revisando algunos de nuestros principales titulares. Para el Tribunal Supremo de Justicia, nunca es tarde para dialogar o buscar atender las demandas. Se deben agotar todos los caminos al diálogo sincero. Obreros de Chuquisaca dispuestos a escuchar y ser escuchados con el nuevo ministro Vasco P. Campesinos anuncian respetar la semana de actos por el 25 de mayo y a partir del 26 iniciar con su bloqueo indefinido. Esta y otras noticias a continuación en el desarrollo del bloque Sucre en la hora del país matinal. Iniciamos con el desarrollo noticioso. Masiva marcha por la democracia y reivindicación de Chuquisaca en sus 217 años del grito libertario define exigir cumplimiento a sus demandas y defender la democracia sin mirar el color político de quien gobierne a su turno. Una masiva movilización, además de contundente, se ha desarrollado en la jornada de la víspera en la capital. Esto por la democracia y la reivindicación regional, con convocada por la máxima entidad cívica de Chuquisaca. Autoridades de todas las instituciones exigieron respeto a la democracia, paz para el país, pero sobre todo la reivindicación de la región en este 25 de mayo, cuando las movilizaciones han perjudicado las actividades masivas, actividades internacionales y nacionales para la fiesta patria del primer grito de libertad del continente. Y es que el centralismo está generando toda esta escalada de conflictividad y los que pagan los platos rotos somos los departamentos rezagados y olvidados, lamentaba en su discurso principal la alcaldesa de Sucre, Fátima Tardío.
3: Quiero decir que lo que le está pasando a Bolivia es el resultado de haber pensado el desarrollo, de haber pensado la gobernabilidad solo y a partir del centralismo. Ahora, gracias a eso y gracias a que se ha dejado de lado a muchas regiones en el desarrollo de Bolivia, nosotros estamos pagando las consecuencias. Sucre siempre ha sido dejado de lado en el desarrollo del país. No existe excusa para que esto haya sucedido. No pueden decirnos que la distancia, que estamos alejados del epicentro, porque Sucre se encuentra en el corazón mismo de Bolivia. Entonces, ¿por qué hemos tenido que esperar siglos para poder conectarnos vía carretera con nuestros hermanos departamentos? ¿Por qué hemos tenido y seguimos esperando una diagonal Jaime Mendoza? ¿Por qué no tenemos vuelos para poder llegar aquí a la ciudad? ¿Por qué seguimos teniendo carreteras que no se comparan con otros departamentos? Porque lamentablemente han pensado Bolivia y han pensado el desarrollo por fuera de Sucre. El centralismo ha sido fatal para las regiones.
27: Y es que el grado de conflictividad social que atraviesa el país también se suma el pedido de reivindicación regional del departamento de Chuquisaca. No se va a permitir que el gobierno deje de lado esta efeméride del grito libertario de América Latina y no se va a permitir que se deje atrás al departamento, manifestaban los principales locutores en lo que ha significado esta movilización en la jornada de la víspera. Pero desde el Tribunal Supremo de Justicia aseguran que nunca es tarde para dialogar o buscar atender las demandas de los diferentes sectores. El presidente del Tribunal Supremo de Justicia, Romer Saucedo, recuerda al gobierno que nunca es tarde para buscar la atención de demandas de sectores sociales y nunca será tarde para iniciar el diálogo sincero. Se debe agotar todo camino e impulsar la pacificación del país, buscando incluso el apoyo de instancias internacionales e instancias locales como la Iglesia, la Defensoría y otros. Detrás de cada movilizado hay familias, detrás de cada servidor de la patria, policía o militar, hay hijos y la certidumbre debe retornar al país, aseguraba el presidente del Tribunal Supremo de Justicia, Romer Saucedo.
4: Bueno, nosotros preocupados, ¿no?, con la situación del país, creemos que en todo momento siempre debe primar el diálogo, sobre todo para pacificar el país y llegar a grandes acuerdos por el bien de la patria.
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7: Son las 7 de la mañana, 22 minutos.
4: Nosotros, en todo momento, a los responsables de encaminar el diálogo, que lo agoten, que nunca se cansen de dialogar para llegar a la pacificación del país. Hay que pensar que detrás de la gente que está movilizada, que detrás de los policías, que detrás de los militares, hay esposas, hay hijos, hay familias que están preocupadas por lo que pueda pasar, y obviamente todo lo que desencadena en violencia nunca trae nada bueno para las familias bolivianas. Por eso es que nosotros hemos enviado en su momento un mensaje al presidente pidiéndole que, de ser necesario, convoque justamente a estas instituciones, a estos organismos, sean nacionales, sean internacionales, pero que ayuden, que sirvan para tender puentes. Es momento de construir esos puentes.
27: Y los obreros de Chuquisaca están dispuestos a escuchar y ser escuchados por el nuevo ministro Bascopé. Tras la posesión del constitucionalista Bascopé como nuevo ministro de Trabajo, el Comité Ejecutivo de la Central Obrera Boliviana debe reencaminar sus pedidos y reunirse con la autoridad. Es momento de buscar el diálogo y siempre el cambio es bueno y necesario, y se aguarda apertura de esta autoridad a escuchar a la clase obrera, según manifiesta el Ejecutivo de la Central Obrera Departamental de Chuquisaca, Marcelo Torres.
2: Todo cambio tendría que ser interesante y ser bueno, ¿no? Por lo que conocemos, el señor ministro Bascopé es constitucionalista y nosotros queremos creer de que su formación como abogado le va a permitir tomar decisiones en apego, por supuesto, a la Ley General del Trabajo, en apego a las normas, y bueno, esperemos que así sea. Lo más importante en este momento, sin dar un criterio errado, es de que este señor ministro trate de aperturar las puertas a la clase trabajadora, a las organizaciones, porque este ministerio de trabajo ha nacido con la clase trabajadora. Entonces, bajo ese contexto, sería importante de que empiece a propiciar el diálogo, empiece a convocar a las distintas instituciones, y lo más importante, los trámites que tenemos pendientes los pueda dar celeridad, para que así nosotros podamos de alguna medida ir trabajando en base a nuestros sindicatos, estatutos y todo lo que tenemos. Y bueno, lo más importante en este momento es que lograr apaciguar esta situación tan complicada en la que nos encontramos.
5: La Central Obrera Departamental de Chuquisaca buscará reunirse con esta autoridad, y como ya ente matriz, la Central Obrera Boliviana tendría que reunirse con esa autoridad.
2: Yo creo que, y siempre lo hemos dicho, ¿no? O sea, la Central Obrera Departamental se va a reunir a la cabeza de la Central Obrera Boliviana, ¿no? Entonces, lo que tendríamos que hacer en todo caso es reincursar y decirle al compañero Argollo y a todo el CEN de la directiva de la Central Obrera Boliviana de que se propicie inmediatamente entonces las mesas de diálogo, las mesas de trabajo.
27: Y para el final, los campesinos de Chuquisaca anuncian respetar la semana de los actos del 25 de mayo y a partir del 26 iniciar con su bloqueo indefinido. Así lo ha definido el ampliado de emergencia convocado por la máxima entidad campesina en el departamento de Chuquisaca. Escuchemos a su dirigente, Julián Romero.
8: De un debate largo con las autoridades políticas, departamentales, nacionales, se llega a un consenso donde también prima nomás lo que son las efemérides de nuestro departamento de Chuquisaca, siempre esperanzados de conseguir proyectos de impacto para nuestro departamento en nuestro esta libertaria que es el aniversario, ¿no es verdad? Entonces ahí están la gente, el gobernador, está junto al pueblo, y esto se espera la voluntad del gobierno nacional. De lo contrario, puede haber más problemas, pero el bloqueo indefinido está determinado desde el día martes, ¿no es verdad? Si no hay soluciones a nivel nacional en este momento que están nuestros hermanos en las carreteras.
27: Y hasta aquí el bloque informativo desde Sucre, la capital. En el informe de Urizar Campos y el departamento de prensa de Loyola Fidel Sucre. Buenos días a todo el país. Vuelvo contigo, Gabriela, hasta Estudio Central.
1: Gracias, 7:26:12 en el país.
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17: Noticias en La Hora del País Matinal. Fides está en Oruro. Vamos a trasladarnos hasta esa ciudad. Contacto directo, Javier Guarachi.
18: Gracias, Gabriela, y buenos días al país. La ciudad de Oruro amaneció este viernes con una temperatura mínima de 2 grados centígrados y se prevé una máxima de 18 grados, cielo parcialmente nublado a esta hora de la mañana. Inmediatamente pasamos a revisar nuestros principales titulares. Prosiguen los bloqueos en Oruro. Entre los afectados existen al menos 250 venezolanos y colombianos que fueron expulsados de Chile. Según el jefe departamental de la bancada del PDC, diputado Egidio Arce, el cambio de ministros debe ser total. Presidenta del Tribunal Constitucional lamenta que el proyecto para que los 4 magistrados ejerzan a plenitud no haya sido tratado en el Parlamento. A continuación, el desarrollo de nuestros titulares. Actualizamos el panorama de las carreteras. Al momento permanecen los bloqueos hacia Potosí. Lidia Arancibia, buenos días.
19: Gracias, buen día, Javier. Quinto día y los bloqueos continúan. Ayer, una ruidosa y multitudinaria marcha de los comunarios del distrito indígena de Cacachaca se sumaron al punto del bloqueo. Piden la renuncia del presidente. Pasamos. A través de un comunicado en el municipio de Chilapata

0: boqueadores se hacen negocio, venden cualquier cosa a su antojo.
1: Para la hora del país, Fides Chayapata.
2: Los bloqueos hacia La Paz y Cochabamba permanecen lamentablemente inalterables. Pasamos a otra información. Producto de los bloqueos, al menos 250 venezolanos y colombianos expulsados de Chile no pudieron pasar al Perú. Johnny Sarabia con más detalles.
3: Gracias, la ayuda humanitaria resalta como uno de los esfuerzos más grandes del Defensor del Pueblo en Oruro, sobre todo con más de 200 extranjeros entre venezolanos y colombianos que fueron expulsados de Chile y pretendían trasladarse vía Bolivia hacia el Perú, y en ese transcurso han sido atrapados por el bloqueo. Junto a varias instituciones locales se los ha apoyado, sobre todo con alimentación, además que la gobernación de Oruro habilitó un albergue temporal para ellos. Estamos haciendo el seguimiento de toda esta gente que ha requerido de nuestra ayuda, aseveró Juan Arroyo, delegado defensorial en Oruro.
4: Bueno, gracias a la apertura del gobernador, se ha habilitado un albergue temporal en mediciones del estadio departamental, en el cual pues por lo menos eso está sirviendo para ahorrar los gastos de hospedaje que se estaba gastando con ellos, ¿no? Y en cuanto al tema de la alimentación, es Misión Mundial y la Asociación Levántate Mujer quienes precisamente están apoyando con esta tarea, ¿no? Asimismo, el gobierno autónomo municipal de Oruro también ha ayudado con el tema de transporte y algunos aspectos logísticos en este tema, ¿no?
3: Lo más preocupante es que existen personas vulnerables en este grupo que ojalá este fin de semana puedan salir del país, acotó.
4: De todas maneras, estamos preocupados porque de este grupo de personas existen varios niños, niñas adolescentes y adultos mayores, ¿no? Esto que también, pues, básicamente desde un criterio de solidaridad tiene que ponernos a toda la población y a las autoridades.
3: Para la hora del país, Fides Oruro.
2: Otro efecto de los bloqueos es que se agotan productos como la harina y otros insumos que se emplean para elaborar el pan de batalla. Panificadores denuncian escasez de insumos y la elevación del precio de la harina, todo por los bloqueos que persisten en las carreteras. Según el dirigente de los panificadores, Santos Herrera, en contacto con Fides, lamentó que los conflictos comiencen a generar pérdidas a los panificadores y lo peor, ocasionen el incremento del precio de la harina en más del 20% y la escasez de los insumos como la manteca y la levadura, que no permiten la producción del pan al 100%.
5: El sector panificador en Oruro ha visto con sorpresa de que prácticamente de hace unas dos semanas atrás ha empezado a subir la harina, es decir, de 270 que costaba la harina está ahora 320, y eso prácticamente hace de que preocupa al sector panificador. Otro aspecto, obviamente, la levadura también ha empezado a escasear y que obviamente no hay, recientemente ha llegado porque no había levadura, por los bloqueos, obviamente, por los bloqueos, y aquí en Oruro por hombres estamos, pero a veces es preocupante, esperemos que cuanto antes solucione este problema.
2: Según Herrera, en Oruro los panificadores operan apenas al 70%, y si es que no se solucionan los conflictos en estos días, el panorama será difícil desde la próxima semana.
5: Nos han indicado que va a ir subiendo todavía la harina más, porque no existe trigo en Argentina, demás situaciones. Yo diría casi unos 60-70%, no es 100%, porque la levadura que no ha llegado, que ha dificultado la elaboración del pan, y otro aspecto que la harina ha empezado a subir y otros insumos también están empezando a subir poco a poco.
2: Para la hora del país, Fides Oruro. Según el jefe de la bancada del PDC en Oruro, diputado Egidio Arce, el cambio de ministros debe ser total. Johnny Sarabia.
3: Gracias. En criterio del jefe de la bancada del PDC en Oruro, diputado Egidio Arce, el cambio de gabinete que anunció el presidente Rodrigo Paz en su último mensaje debe ser total, ya que ninguno de los ministros ha cumplido con las expectativas que se tenía. Solo el presidente ha salido a dar la cara y ahora que el país está atravesando por un momento muy complicado, es necesario este cambio, aseveró.
6: El cambio lo hemos pedido todos los parlamentarios o los jefes departamentales al presidente de que se haga total, porque no solo uno ha cometido errores, sino que en su totalidad, y el cambio total lo va a ser beneficioso para nuestro país. Entonces estamos convencidos de que la nueva gente que ingrese está entrando con mucha capacidad para poder solucionar el problema, ya que hasta el momento el presidente ha sido el único que ha ido dando la cara para dar soluciones, pero eso no es su función. La función es de los ministros para poder solucionar y evitar que esta convulsión siga adelante.
3: Del mismo modo, exteriorizó su esperanza de que hasta este fin de semana se pueda establecer

0: diálogo con el Consejo Económico y Social que ha propuesto el presidente, el cual se va a preparar a partir de esta jornada.
1: Bueno, va a convocar a las partes más representativas para hacer un consejo para poder resolver los problemas y que haya consensos en la ciudadanía boliviana. Entonces, con el consejo vamos a bajar a todos los sectores para poder dialogar y viabilizar el diálogo común con el presidente y dar las soluciones que el pueblo necesita.
0: Para La Hora del País, Fides Oruro.
2: Y para El Final, presidenta del Tribunal Constitucional lamenta que el proyecto para que los cuatro magistrados ejerzan a plenitud sus funciones no haya sido tratado en el Parlamento. Manuel Yugar.
3: Gracias. A pocos días de que el Tribunal Constitucional Plurinacional cumpla 28 años de vida institucional, su presidenta Paola Prudencio pidió a la Asamblea Legislativa tomar en cuenta el proyecto de ley que busca que los cuatro magistrados titulares asuman plenamente sus funciones y obligaciones en el país.
4: Esperamos aún pacientemente que la Asamblea Legislativa se pronuncie respecto a este proyecto de ley que hemos presentado, en el que se solicita que de manera excepcional, temporal y transitoria, los cuatro magistrados podamos asumir a plenitud nuestras competencias, pero sobre todo que la presidencia deje de ser pues nominal y representativa. Miren, déjeme decir a mi amado pueblo de Oruro y a Bolivia que la única juez, la única magistrada, que no puedo emitir sentencias.
3: Prudencio destacó el trabajo que se está realizando por parte de los magistrados en el Tribunal Constitucional.
4: Históricamente el tribunal ha emitido más de 3.000 resoluciones en estos primeros meses. Hemos puesto prácticamente al día la comisión de admisión. Antes al año se sorteaban 3.000 causas. A la fecha ya tenemos más de 2.500 expedientes sorteados.
3: Finalmente, informó que el próximo 3 de junio el Tribunal Constitucional Plurinacional cumplirá 28 años de vida institucional. Sin embargo, debido a la situación social que atraviesa el país, los actos protocolares previstos serán...
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6: Son las 7 de la mañana, 40 minutos.
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2: Gracias, Manuel. Esas fueron las noticias más destacadas desde Oruro. Gabriela, volvemos a Estudios Centrales. Buenos días al país.
7: Gracias, Javier. 7 de la mañana, 40 minutos, 4 segundos. 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
10: Noticias en La Hora del País Matinal. Walter Pinto en Fides Potosí.
11: Gracias, Gabriela. Buenos días a todo el país. Titulares. Bloqueos letales. Un menor de 12 años fallece en una ambulancia que no logra pasar. Codistas se mantienen en emergencia, pero no habrá movilizaciones por temor a los descuentos salariales. Incrementa la delincuencia por auge de la actividad minera. Vamos al desarrollo de estos y otros temas. Más muertos por culpa de los bloqueos. Muere niño de 12 años en el norte de Potosí debido a los bloqueadores que impidieron el paso de la ambulancia. Diego Quispe.
12: Gracias, Walter. El coronel Pompeo Sánchez, comandante departamental de Policía de Potosí, informó sobre el fallecimiento de un menor de 12 años que sufría shock séptico luego de que un grupo de bloqueadores en la localidad de Ventilla impidiera el paso de la ambulancia que lo trasladaba de emergencia a la ciudad de Potosí para salvar su vida. Una tragedia desgarradora que enluta al país y desata la indignación hacia las personas que están movilizadas en el norte de Potosí.
13: Buenas noches. El comando departamental de Policía de Potosí informa a la población de que hemos tenido que lamentar el fallecimiento de un menor, toda vez que el mismo, este menor de 12 años, quien se encontraba con un diagnóstico de abdomen agudo y shock séptico, del centro médico del municipio de Pocuata, fue trasladado hacia Yayagua, al centro de salud de esa localidad, y los médicos, por recomendación, hicieron los trámites para que el mismo sea transferido a la ciudad de Potosí para continuar con el tratamiento que corresponde y las curaciones. En ese trajín, la ruta de Yayagua hacia Potosí, el punto de bloqueo de Ventilla, los bloqueadores han impedido el paso de esta ambulancia con este menor que se encontraba en el interior. Es así que a las retornaron. Al no poder pasar este punto de bloqueo, tuvieron que retornar a Yayagua, pero en ese recorrido el menor ya falleció. Tenemos que lamentar el deceso de este menor de edad por esta situación de los bloqueos, impedir este paso y tener que lamentar la vida de una persona menor de edad.
12: Para La Hora del País, Fides Potosí.
11: Avanzamos en ampliado de emergencia realizado ayer. La Central Obrera Departamental determinó mantener el estado de emergencia desarrollando vigilias permanentes. Sin embargo, no asumirá ninguna movilización ya que existe temor en los sectores laborales por recientes descuentos que habrían aplicado los trabajadores en varias instituciones estatales. Así dijo Germán Caballero, dirigente.
14: A vándalos nos ha llamado, narcodirigentes nos ha llamado y no demuestra. Entonces hay temor de nuestras bases, cierto. Es un temor lógico, además por lo que ha ocurrido anteriormente. A nuestros compañeros municipales nos están pretendiendo descontar 12 días de su salario. A los compañeros de APS nos han descontado por una medida de presión que han realizado. No se puede hasta ahora restablecer. Compañeros de seguridad, del seguro universitario han sido descontados por protestar. Entonces, todos estos aspectos están violando los derechos laborales, los derechos que tenemos económicos y sociales. En ese sentido hay temor de nuestras organizaciones, por eso hay que explicar a las bases cuáles son los peligros que está sucediendo. Nosotros no somos culpables de levantar la subvención al PAN, por ejemplo, no somos culpables del levantamiento de la subvención a la gasolina diésel.
0: Consultado sobre el paradero del dirigente máximo de la COP, Mario Argollo, Caballero respondió:
14: no sabemos pues el paradero de nuestro compañero, de repente qué podría haber pasado, inclusive no ve ahí una susceptibilidad. Por eso estamos repudiando esta represión que viola el fuero sindical. Y hoy día la Corte Interamericana de Justicia ha vuelto a ratificar el convenio con la OIT, el convenio 87, donde garantiza la protesta, y habrá una comisión que ha de hacer este seguimiento para concluir en el mes de noviembre en la reunión de la organización de la OIT, de la Organización Internacional del Trabajo, donde se pueda plasmar todas estas cosas, denuncias que hemos ido llevando a cabo los trabajadores.
0: Más de los conflictos y los bloqueos, el servicio de rapiditos entre Sucre y Potosí no pudo llegar a destino desde ayer. Los caminos alternos también aparecieron bloqueados. Buscando caminos de tierra, recién llegaron a destino esta madrugada después de 10 horas. Esto es lo que decía uno de los choferes.
15: 10 horas, ay,
16: sí, está bloqueado, han aumentado más puntos de bloqueo. No, lamentablemente en ese estado de camino ya no se puede viajar. Hoy día ahorita nos están obligando a salir a las 8 de la noche en caravana, y ahorita ya se está bien testigo, así están las movilidades.
0: ¿En cuánto tiempo ha llegado?
16: 10 horas.
0: ¡Wow!
16: 10 horas. Entonces lo que a la población, las que están reburgidas, que ya, los demás no creo. Ahora hay también transporte que le están llevando hasta el bloqueo, pero van a sufrir. No hay en el camino transporte. La gente está caminando a pie desde Betanzos hasta el cruce al ingreso a Turuchipa. De ahí tienen que caminar hasta Otuyo, Pampa, el puente Méndez también ya está bloqueado. O sea, no hay acceso.
0: A esto se suma que los bloqueadores están cobrando dinero a los vehículos en las poblaciones, dijo.
16: Está peor, y en cada tranca en ese camino nos andan cobrando a 20 por vehículo, y en otra tranquita se han hecho también los mismos comunarios, igual nos han cobrado. No, es una pena, don Walter.
0: Espacio solicitado, Diego.
12: Gracias, Walter. Espacio solicitado. La Federación Departamental de Jubilados de Potosí se declaró en estado de emergencia en rechazo al Decreto Supremo 5618. Denuncian que esta norma perdona millonarias deudas en mora de entre 93 y 136 millones de bolivianos a las cooperativas Ferreco y Fecomán, anulando procesos judiciales de cobro coactivo que favorecían a la Caja Nacional de Salud. Según este sector, este perdonazo atenta contra la economía de la institución, agravando la escasez de medicamentos, la falta de médicos especialistas y la atención a los pacientes. Por este motivo, exigen la abrogación inmediata del decreto y convocan a los rentistas mineros a movilizarse para defender los recursos de la salud.
0: Gracias. Vamos a Villazón. Freddy Loaiza, buen día.
17: Gracias. Las salidas de buses desde la terminal de Villazón hacia el interior del país son irregulares debido a los bloqueos registrados en diversas rutas nacionales, según informó el licenciado Martín Sandoval, responsable de la ATT Villazón. De acuerdo con el reporte oficial, actualmente se mantienen expeditas las rutas que conectan con Tarija, Potosí y Uyuni. No obstante, las salidas hacia ciudades como La Paz, Cochabamba, Oruro y Sucre continúan suspendidas temporalmente.
18: Por ejemplo, ahorita tenemos rutas expeditas a Tarija, a Potosí y Uyuni. Sin embargo, en el transcurso de las anteriores jornadas hemos identificado puntos de bloqueos hacia la ciudad de La Paz, Cochabamba, Oruro y Sucre, ¿no? Mediante coordinación con el personal operativo de tránsito y la administración de esta terminal de buses, donde se suspendían las salidas a estas ciudades.
17: En el informe para La Hora del País, Fides Villazón.
0: No queda más tiempo, es todo en el bloque Potosí. Vuelvo con usted, Gabriela.
10: Gracias, Walter. 7:51:42. Pausa en La Hora del País.
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14: Noticias en La Hora del País Matinal. Estamos en Tarija, Daniel León.
15: Noticias. 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
16: Gracias, Gabriela. Buen día, país. En el bloque Tarija, dos efectivos de la policía estarían implicados en el asesinato del vocero presidencial. El gobierno de Rodrigo Paz carece de representación legítima de la sociedad. El transporte sostiene que se tiene que aplicar mano dura porque los bloqueos continúan. Abordemos lo anunciado. Dos efectivos de la policía estarían implicados en el asesinato del vocero presidencial Mauricio Aramayo. El fiscal José Ernesto Mogro, en conferencia de prensa con la policía, dijo que ya tiene un informe de inteligencia para ampliar la investigación. Mientras continúan prófugos los autores intelectuales quienes habrían contratado a un sicario uruguayo en colaboración con otro ciudadano para cometer el delito. Ambos están detenidos preventivamente. Esto es lo que dijo la autoridad del Ministerio Público.
17: Ha llegado al despacho fiscal un informe de inteligencia con respecto a la probable participación o vinculación al presente caso con respecto a otras personas. Dos personas, pero en este momento no vamos a dar por el tema de la complejidad de la investigación, no vamos a dar los nombres, pero sí se va a investigar.
18: ¿Son funcionarios policiales?
17: No voy a poder dar esa información, pero sí decirles de que ha llegado un informe de inteligencia por parte de la policía del Ministerio Público.
16: Cambiamos. Guido Girardi, ex legislador de Chile, impulsor de...
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20: Son las 7 de la mañana, 57 minutos.
21: En su gabinete, por ejemplo, en un país donde la mayoría es indígena, se ve débil esa representación, porque comunica de exclusión, comunica de incapacidad de incorporar a un mundo que es muy relevante por la vida de los hechos. Bueno, pero yo espero que a este presidente le vaya bien y que Bolivia pueda avanzar.
0: En esta coyuntura, Wilfredo Díaz en Yacuiba.
18: Hay sectores que fueron fieles al movimiento al socialismo, donde apoyaron y votaron en las elecciones por Evo Morales, hasta consiguieron su propia sede. Los bagalleros dicen que eso quedó en la historia y hoy no están de acuerdo con las movilizaciones que vive el país. Hugo Hoyos, socio activo del sector, nos da su punto de vista.
22: Sabemos que son algunos sectores, ¿no? Tal vez no quieren perder la mamadera o tal vez han tenido buenas cosas en su tiempo, ¿no? El gobierno les ha apoyado, que nosotros también en su época, en su auge, hemos apoyado al gobierno del presidente Evo. Gracias a eso tenemos sede. Pero eso es historia. Ahora, y la democracia se respeta, hermano. ¿Cómo es que alguien puede venir y querer que renuncie a los 6 meses? La constitución política del Estado es clarito a los 2 años y medio de mandato. Es ley. Y las leyes se cumplen. No pueden pedir una denuncia, ni siquiera son 1 millón, 2 millones. Son un minoritario, un grupo minoritario, me atrevo a decir. Y en Bolivia somos más de 11 millones, hermano.
18: Desde Yacuiba, a la hora del país.
0: Y por último, el transporte sostiene que estamos con un gobierno blando. No aplica mano dura. Escuchemos al ejecutivo del transporte sindicalizado, Gabriel Pérez.
23: Ustedes saben, cada día se suman más bloqueos y debemos hacer desaparecer más bien los bloqueos. En vez de que desaparezcan, están apareciendo más. No vemos, vemos a un gobierno tibio, así lo diremos. Tiene que ser más fuerte el gobierno una sola vez. Ah, si va a ser, que lo haga una sola vez, no decir va a ser, y el plazo se va alargando, y la situación se va poniendo más caótica. Es muy blando el presidente, y especialmente su gabinete, ¿no? El ministro de gobierno debía de salir, pues, como salían los otros ministros, ¿no? Y se lo ve solo, ¿no? Al vocero nada más, ¿no?
0: Gabriel, hasta aquí las noticias para la hora del país. Fides, Tarija 100% energía limpia.
14: Gracias, Daniel. Continuamos con más noticias hasta Trinidad. Edgar Ramos, en directo.
24: Muchísimas gracias, Gabriela. Gracias por estar en contacto con nosotros desde esta bella región de la Amazonía boliviana en el departamento del Beni. Actualmente tenemos una temperatura de 16 grados centígrados. Hace frío todavía en esta parte del país. Vamos rápidamente con el desarrollo de las informaciones. Estos son nuestros principales titulares en la hora del país matinal. Bolivia tiene 2 caminos, la del bloqueo y la del trabajo. El gobierno tiene el respaldo de Trinidad, afirma Fernando Ponte, presidente del Consejo Municipal. Multitudinaria marcha en Trinidad terminó con no permitir bloqueos, más especialmente en el departamento del Beni. Instituciones de Guayara Merín convocan una asamblea para fijar posición sobre el desmantelamiento de las instituciones públicas del Estado. Estas y otras informaciones en el desarrollo de nuestro bloque Beni. Vamos rápidamente a escuchar a Fernando Aponte, presidente del Consejo Municipal, quien ha asegurado que Bolivia tiene 2 pasos, ir al trabajo o ir al bloqueo.
25: La Bolivia del presente y del futuro es la del trabajo, las oportunidades y el desarrollo. Hoy las mafias que se beneficiaron de la corrupción institucionalizada del Estado son las que bloquean el país y en un franco proceso se...

0: Laudetur Jesus Christus.
1: Estimados oyentes, muy buenos días y bienvenidos al informativo en lengua española de Radio Vaticano, Vatican News. Estos son los titulares de hoy, 21 de mayo, memoria litúrgica, entre otros, de San Cristóforo Magallanes y compañeros mártires en México. Hoy se busca la paz con las armas, es urgente reforzar el diálogo y el multilateralismo. Lo afirmó León XIV, recibiendo en audiencia esta mañana a un grupo de nuevos embajadores ante la Santa Sede. El Papa visitó este martes por segunda vez las instalaciones del Observatorio Vaticano, dedicó un breve momento de oración y saludó al personal. El Papa al católico Sarán I, recemos por la paz en Oriente Medio. Estimados oyentes, desde la Ciudad del Vaticano reciban un cordial saludo de María Cecilia Mutual en nombre de los demás integrantes de nuestra redacción. Como les anunciamos, esta mañana el Santo Padre León XIV recibió en audiencia a un grupo de nuevos embajadores ante la Santa Sede con motivo de la presentación de sus cartas credenciales. El pontífice les pidió que se promueva el diálogo para encontrar vías de paz y recordó que ninguna nación ni ningún orden internacional puede definirse como justo y humano si mide su propio éxito en términos de poder o prosperidad, descuidando a quienes viven en los márgenes. Nos amplía la información Mireia Bonilla.
2: El Papa León XIV ha advertido hoy desde el Vaticano que se busca la paz a través de las armas y ha insistido en que es urgente recuperar una diplomacia basada en el diálogo y el consenso. El pontífice ha recibido en audiencia a los nuevos embajadores ante la Santa Sede de países como Yemen, Bangladesh, Ruanda, Sri Lanka, durante la presentación oficial de sus cartas credenciales. En su discurso, León XIV ha defendido el papel de los diplomáticos como puentes entre naciones y ha pedido reforzar el multilateralismo en un contexto internacional cada vez más fragmentado por las tensiones geopolíticas.
3: In a time when peace is sought through weapons,
4: en un tiempo en el que se busca la paz mediante las armas, como condición para la afirmación de un propio dominio, existe la urgente necesidad de volver a una diplomacia que promueva el diálogo y busque el consenso en todos los niveles, bilaterales, regional y multilateral. Este diálogo, animado por la búsqueda sincera de caminos capaces de conducir a la paz, exige que las palabras vuelvan a expresar realidades claras, sin distorsiones ni hostilidad. Solo entonces será posible superar malentendidos y reconstruir la confianza en el contexto de las relaciones internacionales.
2: El Papa además ha recordado que ninguna nación puede considerarse verdaderamente justa si solo mide su éxito en términos de poder o prosperidad, dejando de lado a los más vulnerables. Coincidiendo con la cercanía de Pentecostés, León XIV ha hecho un paralelismo con la acción del Espíritu Santo, capaz, ha dicho, de transformar el miedo en valentía y la división en unidad, y ha expresado su deseo de que esa misma visión inspire también a la diplomacia internacional. El pontífice ha pedido palabras claras y sin hostilidad para evitar malentendidos y reconstruir la confianza entre países. Además, ha subrayado que el diálogo solo será real si existe también una conversión del corazón, dejando a un lado los intereses particulares en favor del bien común. El mensaje final del Papa ha sido claro: trabajar juntos por un mundo más justo, fraterno y pacífico, en un momento, ha dicho, en el que la paz es más necesaria que nunca.
1: El Papa visitó este martes por segunda vez las instalaciones del Observatorio Vaticano, nos informa Joan Pacheco.
4: El 19 de mayo el Papa León XIV visitó el Observatorio Vaticano. Esta fue la segunda visita del Papa tras la realizada el 20 de julio con motivo del 56 aniversario del alunizaje. En el Observatorio Astronómico, ubicado en Castel Gandolfo, la localidad de Castelli Romani, donde pasó como de costumbre el martes entre trabajo y descanso, el Papa fue recibido por la hermana Rafaela Petrini, presidenta de la Gobernación del Estado de la Ciudad del Vaticano, junto con los secretarios generales, el arzobispo Emilio Nappa y el abogado Giuseppe Pugliesi. También estuvieron presentes el director del observatorio, el jesuita Richard Anthony de Souza, y su predecesor, el también jesuita Guy Consolmagno, actual presidente de la Fundación del Observatorio Vaticano. Tras un breve momento de oración en la capilla del observatorio, el Papa saludó al personal religioso, científico y laico.
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5: Fratelli e sorelle, sono molto lieto di dare il benvenuto a Sua Santità Aram I, Catholicos di Cilicia della Chiesa Apostolica Armena.
1: Y como les anunciamos en titulares ayer, antes de iniciar su catequesis en la audiencia general, el Papa León dirigió un especial saludo de bienvenida a Su Santidad Aram I, Catholicos de Cilicia de la Iglesia Apostólica Armenia, presente junto a su delegación en la Plaza de San Pedro. Esta visita fraterna, dijo el pontífice, representa una importante ocasión para fortalecer los lazos de unidad que ya existen entre nosotros, mientras nos acercamos a la plena comunión entre nuestras iglesias. En estos días de preparación al Pentecostés, el pontífice, hablando en inglés, invocó la gracia del Espíritu Santo sobre su peregrinación a las tumbas de los apóstoles Pedro y Pablo, e invitó a todos los presentes a rezar con fervor al Señor para que esta visita y sus encuentros constituyan un paso más en el camino hacia la plena unidad.
5: Let us also pray for peace.
1: Oremos también por la paz en el Líbano y en Oriente Medio, una vez más desgarrados por la violencia y la guerra, pidió también el Santo Padre. León XIV manifestó también de manera especial su gratitud por el constante compromiso de Aram I con el ecumenismo, especialmente con el diálogo teológico internacional entre la Iglesia Católica y las iglesias ortodoxas orientales. Madrid, Barcelona y las Islas Canarias. Estas son las principales paradas del cuarto viaje apostólico internacional del Papa León XIV, que lo llevará a España del 6 al 12 de junio, durante el cual profundizará en la dramática situación de los migrantes que huyen de África y buscan esperanza en Europa. La Archidiócesis de Madrid anima y prepara la visita del pontífice también con un video podcast, Una Iglesia, Mil Voces. Nos amplía la información Mireia Bonilla.
2: Se trata de un proyecto que nace con el objetivo de acompañar espiritualmente y emocionalmente a los fieles en los meses, en las semanas previas a la llegada del Santo Padre a Madrid. A través de conversaciones cercanas y testimonios personales, este videopodcast quiere mostrar el rostro vivo y diverso de la Iglesia madrileña, dando voz a parroquias, movimientos, asociaciones, cofradías, religiosos, familias, jóvenes y mayores que forman parte del día a día de la comunidad cristiana. Desde el pasado lunes de Pascua y hasta la llegada del Papa, se publicará un nuevo episodio de lunes a viernes. Más de 40 personas participan en esta serie compartiendo qué significa para ellos la figura del Papa, cómo viven su fe y qué esperan de esta visita histórica para la Iglesia española.
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1: En un contexto de incertidumbre y conflictos que ponen de relieve los crecientes riesgos de la dependencia de los combustibles fósiles, más de 100 organizaciones cristianas han lanzado por primera vez de forma conjunta un llamado urgente a las instituciones de la Unión Europea para frenar el colapso climático. La iniciativa Europa, sé fiel a nuestra casa común, cuenta entre los firmantes con el movimiento Laudato Si, Caritas Europa, CITSE, Acción Católica Italiana y FOCSIV. Sebastián Sansón.
6: Se titula Europa, sé fiel a nuestra casa común. Presentado en el marco de la semana Laudato Si, este manifiesto reúne al movimiento Laudato Si, a Caritas Europa, CITSE, varias provincias de la Compañía de Jesús, Secretariados Diocesanos de Ecología Integral de España, Pax Christi Internacional, la Red Ambiental Cristiana Europea y entidades como la UISG y la USG, en representación de más de 600.000 religiosos y religiosas. El texto insta a la Unión Europea a mantenerse firme en sus valores fundacionales de dignidad humana y bien común mediante la aceleración de una transición energética que sea socialmente justa. Durante el rezo del Regina Caeli del pasado domingo, el Papa León XIV compartió su honda preocupación por los retrasos en la acción climática. Esta campaña llega en un momento crítico en el que la segunda crisis energética mundial en menos de 5 años y los principales conflictos en curso evidencian nuestra interdependencia y vulnerabilidad común, afirma la doctora Lorna Gold, directora ejecutiva del movimiento Laudato Si. Europa tiene una oportunidad única y la responsabilidad moral de acelerar la eliminación de los combustibles fósiles y transicionar hacia las energías limpias, incluyendo un impuesto permanente sobre los beneficios colosales de las corporaciones del sector. Europa se enfrenta a una disyuntiva crucial: liderar la eliminación gradual de los combustibles fósiles o alinearse con las empresas más contaminantes, responsables de la mitad de las emisiones globales de carbono, estipula el documento. La desconcertante influencia de estas corporaciones queda patente en un hecho que consideran flagrante, y es que las 100 mayores empresas de petróleo y gas han obtenido, según plantean, más de 30 millones de dólares por hora en beneficios extraordinarios durante el conflicto de Irán, lucrándose de la inestabilidad global mientras espolean la crisis climática. Esta petición urgente cuenta con el respaldo de la ciudadanía. El último Eurobarómetro confirma que una gran mayoría de los europeos sigue apoyando medidas climáticas decididas. Además, los beneficios económicos de la transición ya se palpan. Solo en marzo de 2026, la energía solar ahorró a Europa 3.000 millones de euros en importaciones de combustibles fósiles, lo que demuestra que la apuesta por las renovables es tanto un imperativo económico como un deber moral.
7: En el nombre del Padre, del Hijo y del Espíritu Santo. Amén.

Señor de la creación, tú nos diste la tierra fecunda y con ella nuestro pan de cada día, como signo de tu amor y providencia. Hoy reconocemos con dolor que millones de hermanos y hermanas siguen padeciendo hambre, mientras tantos bienes se desperdician en nuestras mesas. Despierta en nosotros una nueva conciencia, que aprendamos a agradecer cada alimento, a consumir con sencillez, a compartir con alegría y a cuidar los frutos de la tierra como un don tuyo, destinado a todos, no solo a unos pocos. Padre bueno, haznos capaces de transformar la lógica del consumo egoísta en una cultura de solidaridad. Nuestras comunidades promuevan gestos concretos, campañas de sensibilización, bancos de alimentos y un estilo de vida sobrio y responsable. Que nos enviaste a tu amado Hijo Jesús, pan partido para la vida del mundo. Danos un corazón nuevo, con hambre de justicia y sed de fraternidad.

Hasta aquí, amigos oyentes, nuestro informativo en lengua española. Gracias una vez más por haber estado con nosotros. Laudetur Jesus Christus. Alabado sea Jesucristo.

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1: Son las 8 de la mañana, 22 minutos.

0: En esta Navidad volvemos a contemplar el misterio de Dios que se hace cercano. El Evangelio nos recuerda, la palabra se hizo carne y habitó entre nosotros. En la pequeñez de un pesebre, Dios se acerca silenciosamente a nuestra vida universitaria, a nuestras familias, a nuestras luchas cotidianas. En la encarnación, Dios dignificó plenamente la condición humana. Hoy celebramos esa dignidad que Él reafirma al hacerse pequeño y vulnerable por amor a nosotros.
1: Los pastores fueron los primeros en escuchar el anuncio de la alegría. Hombres sencillos, inmersos en su trabajo cotidiano, pero con el corazón dispuesto. Dios actúa así. Viene en lo ordinario, sin estridencias, en la vida real de nuestras familias y de nuestro quehacer universitario. En cada gesto de servicio, en cada jornada de estudio, en cada tarea administrativa, Dios viene y se anuncia. Que esta Navidad nos encuentre disponibles para acogerlo en lo simple, en lo cotidiano, en lo que pareciera insignificante, pero que transforma, transforma el corazón.
2: Vivimos tiempos desafiantes como país y como humanidad. Si no permitimos que Dios toque nuestras heridas y desarme nuestros miedos, no podremos construir la fraternidad que anhelamos. Como los Reyes Magos, sigamos la luz que nos conduce a Belén. Que también nosotros encontremos en la humildad del niño la sabiduría que necesitamos para trabajar juntos por un futuro de esperanza.
3: María y José, en su sencillez, acogieron el acontecimiento más grande de la historia en un lugar pequeño y precario. Allí, donde parecía que nada extraordinario podía suceder, Dios obró maravillas. Así también en nuestra comunidad universitaria, en medio del ordinario, Dios quiere seguir sembrando unidad, amistad y humildad y renovación. Pidamos la gracia de esta Navidad para que la luz de Cristo ilumine cada paso que damos como comunidad y que Él nos conceda unidad, fraternidad y esperanza en el camino que emprendemos hacia el próximo año.
0: A toda nuestra querida familia universitaria, docentes, administrativos, estudiantes, graduados y aliados externos, deseamos que el nacimiento de Jesús renueve su alegría, fortalezca su fe y avive su esperanza. Que el Señor bendiga a cada familia, conceda paz a Bolivia y nos permita trabajar unidos para un 2026 lleno de frutos, de servicio y crecimiento. Feliz Navidad y bendecido Año Nuevo.
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1: Son las 8 de la mañana, 40 minutos.

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1: Son las 8 de la mañana, 57 minutos.

0: Conferencia Episcopal Boliviana. Centésimo décimo séptima Asamblea de Obispos de Bolivia.
1: Opción preferencial por los jóvenes. Nuestra población boliviana cuenta con un alto porcentaje de jóvenes. Esta realidad exige una atención del Estado y de la Iglesia. Los jóvenes son el presente de nuestra sociedad. Por lo tanto, necesitan ser protagonistas en escribir la historia del país, siendo el rostro de esperanza. Optar por los jóvenes significa dejar que los jóvenes sean jóvenes en la vida y misión de la Iglesia, asumiendo su formación humana y cristiana. A ustedes, jóvenes, les pedimos que sigan adelante con su compromiso bautismal de colaborar en la catequesis, misiones, voluntariado, grupos y movimientos juveniles. Como Iglesia necesitamos despojarnos de nuestras estructuras cerradas para dar espacios al liderazgo de los jóvenes, a la escucha de su voz, porque solo con su aporte creativo y de nuevas ideas se renueva la vida de la Iglesia. Hoy es necesario renovar el compromiso de facilitar a los jóvenes el encuentro personal con Cristo. Es fundamental que cada joven conozca y llegue a amar la historia, el pensamiento y las actitudes de Jesús, porque solo en Él alcanzamos la salvación y la plenitud de la vida. Que cada joven sea testigo de la misión digital. Nueva etapa en Bolivia. Felicitamos al nuevo gobierno y deseamos el mejor de los éxitos en su servicio por el bien común de los bolivianos. Reconstruir la democracia no es tarea fácil, tampoco es responsabilidad de unos cuantos. Requiere asumir actitudes de reconciliación y participación, además del compromiso de todos con generosidad y valentía, honestidad y transparencia, para generar cada día espacios de diálogo, consenso, encuentro fraternal y respeto. Exige una mentalidad nueva y propositiva para no estancarnos en intereses mezquinos de unos pocos. Este desafío de cambios estructurales es urgente, pero tenemos que ser conscientes que no hay soluciones inmediatas. Por eso, en actitud de confianza, demos tiempo a este proceso. El país está destrozado y no podemos ser indiferentes a colaborar y esforzarnos de distintas maneras para caminar hacia una estabilidad socioeconómica, institucional y cultural. Es posible salir de esta crisis, pero los primeros en comprometernos debemos ser nosotros mismos. Caminando juntos es posible avanzar. Esa es nuestra esperanza. Hacia la luz de la Navidad, pronto comienza nuestra preparación para celebrar el nacimiento de nuestro Señor Jesucristo, que sea una ocasión para dejarnos iluminar con su encarnación, de que María, nuestra Madre, interceda por nosotros, los obispos de Bolivia, Cochabamba, 11 de noviembre del 2025.
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1: Son las 9 de la mañana, 22 minutos.

0: En esta Navidad volvemos a contemplar el misterio de Dios que se hace cercano. El Evangelio nos recuerda, la palabra se hizo carne y habitó entre nosotros. En la pequeñez de un pesebre, Dios se acerca silenciosamente a nuestra vida universitaria, a nuestras familias, a nuestras luchas cotidianas. En la encarnación, Dios dignificó plenamente la condición humana. Hoy celebramos esa dignidad que Él reafirma al hacerse pequeño y vulnerable por amor a nosotros.
1: Los pastores fueron los primeros en escuchar el anuncio de la alegría. Hombres sencillos, inmersos en su trabajo cotidiano, pero con el corazón dispuesto. Dios actúa así. Viene en lo ordinario, sin estridencias, en la vida real de nuestras familias y de nuestro quehacer universitario. En cada gesto de servicio, en cada jornada de estudio, en cada tarea administrativa, Dios viene y se anuncia. Que esta Navidad nos encuentre disponibles para acogerlo en lo simple, en lo cotidiano, en lo que pareciera insignificante, pero que transforma, transforma el corazón.
2: Vivimos tiempos desafiantes como país y como humanidad. Si no permitimos que Dios toque nuestras heridas y desarme nuestros miedos, no podremos construir la fraternidad que anhelamos. Como los Reyes Magos, sigamos la luz que nos conduce a Belén. Que también nosotros encontremos en la humildad del niño la sabiduría que necesitamos para trabajar juntos por un futuro de esperanza.
3: María y José, en su sencillez, acogieron el acontecimiento más grande de la historia en un lugar pequeño y precario. Allí, donde parecía que nada extraordinario podía suceder, Dios obró maravillas. Así también en nuestra comunidad universitaria, en medio de lo ordinario, Dios quiere seguir sembrando unidad, amistad y humildad y renovación. Pidamos la gracia de esta Navidad para que la luz de Cristo ilumine cada paso que damos como comunidad y que Él nos conceda unidad, fraternidad y esperanza en el camino que emprendemos hacia el próximo año.
0: A toda nuestra querida familia universitaria, docentes, administrativos, estudiantes, graduados y aliados externos, deseamos que el nacimiento de Jesús renueve su alegría, fortalezca su fe y avive su esperanza. Que el Señor bendiga a cada familia, conceda paz a Bolivia y nos permita trabajar unidos para un 2026 lleno de frutos, de servicio y crecimiento. Feliz Navidad y bendecido Año Nuevo.
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Sí, bueno, qué momento ahora, qué momento. Va a temblar la ciudad. Bueno, quiero invitar a Monsieur Madrid. Claro, Monsieur Madrid se llama Joaquín Sabina.

canción. Se debe de gozar. Es una canción que voy a cantar.

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1: Son las 9 de la mañana, 40 minutos.
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1: Son las 9 de la mañana, 57 minutos.

0: Conferencia Episcopal Boliviana. Centésimo décimo séptima Asamblea de Obispos de Bolivia.
1: Peregrinos de esperanza, la esperanza no defrauda, Romanos 5:5. Los obispos de Bolivia, reunidos en Cochabamba en la centésima décima sexta asamblea, saludamos al pueblo que peregrina en Bolivia. Año jubilar y bicentenario de Bolivia. Este año la Iglesia Universal experimenta una renovación al celebrar los 2025 años del nacimiento de Jesucristo, como también la celebración del bicentenario de Bolivia. Celebramos estos acontecimientos con todos los fieles de la Iglesia en Bolivia, experimentando la alegría de renovar nuestra fe en la acción salvadora de Dios. Hemos aprovechado estos acontecimientos para fortalecer la vitalidad de la Iglesia y asumir un compromiso personal y comunitario en la transformación de la realidad conforme a los criterios del reino de Dios. Peregrinos de esperanza, no es quedarse conformes donde estamos, es saber encontrar una fuerza interior para superar las adversidades y mejorar nuestra condición de vida. Opción preferencial por los pobres. En comunión con la historia de la Iglesia y las motivaciones pastorales del Papa León XIV, reafirmamos nuestro compromiso eclesial de difundir y alentar todos los esfuerzos para que la acción social de la Iglesia por los pobres sea cada vez más visible y cotidiana, de manera que no es una acción superficial, ocasional y opcional, sino forma parte esencial de la identidad de la Iglesia. En este sentido, siguiendo el proceso de reflexión y actualización, hoy estamos llamados a hacer de este Evangelio Iglesia pobre para los pobres. Como afirma el Papa en la exhortación apostólica Dilexite 104, el cristiano no puede considerar a los pobres solo como un problema social. Estos son una cuestión familiar, son de los nuestros. Nuestra relación con ellos no puede reducir a una actividad o a una oficina de iglesia. Se nos pide dedicar tiempo a los pobres, presentarles amable atención, escucharlos con interés, acompañarlos en los momentos más difíciles y reconocer en los pobres el rostro de Cristo. Que María, nuestra Madre, interceda por nosotros. Los obispos de Bolivia, Cochabamba, 11 de noviembre del 2025.
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1: Son las 10 de la mañana, 22 minutos.

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0: En esta Navidad volvemos a contemplar el misterio de Dios que se hace cercano. El Evangelio nos recuerda, la palabra se hizo carne y habitó entre nosotros. En la pequeñez de un pesebre, Dios se acerca silenciosamente a nuestra vida universitaria, a nuestras familias, a nuestras luchas cotidianas. En la encarnación, Dios dignificó plenamente la condición humana. Hoy celebramos esa dignidad que Él reafirma al hacerse pequeño y vulnerable por amor a nosotros.
1: Los pastores fueron los primeros en escuchar el anuncio de la alegría. Hombres sencillos, inmersos en su trabajo cotidiano, pero con el corazón dispuesto. Dios actúa así. Viene en lo ordinario, sin estridencias, en la vida real de nuestras familias y de nuestro quehacer universitario. En cada gesto de servicio, en cada jornada de estudio, en cada tarea administrativa, Dios viene y se anuncia. Que esta Navidad nos encuentre disponibles para acogerlo en lo simple, en lo cotidiano, en lo que pareciera insignificante, pero que transforma el corazón.
2: Vivimos tiempos desafiantes como país y como humanidad. Si no permitimos que Dios toque nuestras heridas y desarme nuestros miedos, no podremos construir la fraternidad que anhelamos. Como los Reyes Magos, sigamos la luz que nos conduce a Belén. Que también nosotros encontremos en la humildad del niño la sabiduría que necesitamos para trabajar juntos por un futuro de esperanza.
3: María y José, en su sencillez, acogieron el acontecimiento más grande de la historia en un lugar pequeño y precario. Allí, donde parecía que nada extraordinario podía suceder, Dios obró maravillas. Así también en nuestra comunidad universitaria, en medio de lo ordinario, Dios quiere seguir sembrando unidad, amistad y humildad y renovación. Pidamos la gracia de esta Navidad para que la luz de Cristo ilumine cada paso que damos como comunidad y que Él nos conceda unidad, fraternidad y esperanza en el camino que emprendemos hacia el próximo año.
0: A toda nuestra querida familia universitaria, docentes, administrativos, estudiantes, graduados y aliados externos, deseamos que el nacimiento de Jesús renueve su alegría, fortalezca su fe y avive su esperanza. Que el Señor bendiga a cada familia, conceda paz a Bolivia y nos permita trabajar unidos para un 2026 lleno de frutos, de servicio y crecimiento. Feliz Navidad y bendecido Año Nuevo.
4: ¡Feliz Navidad!
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1: Son las 10 de la mañana, 40 minutos.

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2: Son las 10 de la mañana, 57 minutos.

0: Conferencia Episcopal Boliviana. Centésimo décimo séptima Asamblea de Obispos de Bolivia.
1: Opción preferencial por los jóvenes. Nuestra población boliviana cuenta con un alto porcentaje de jóvenes. Esta realidad exige una atención del Estado y de la Iglesia. Los jóvenes son el presente de nuestra sociedad. Por lo tanto, necesitan ser protagonistas en escribir la historia del país, siendo el rostro de esperanza. Optar por los jóvenes significa dejar que los jóvenes sean jóvenes en la vida y misión de la Iglesia, asumiendo su formación humana y cristiana. A ustedes, jóvenes, les pedimos que sigan adelante con su compromiso bautismal de colaborar en la catequesis, misiones, voluntariado, grupos y movimientos juveniles. Como Iglesia necesitamos despojarnos de nuestras estructuras cerradas para dar espacios al liderazgo de los jóvenes, a la escucha de su voz, porque solo con su aporte creativo y de nuevas ideas se renueva la vida de la Iglesia. Hoy es necesario renovar el compromiso de facilitar a los jóvenes el encuentro personal con Cristo. Es fundamental que cada joven conozca y llegue a amar la historia, el pensamiento y las actitudes de Jesús, porque solo en Él alcanzamos la salvación y la plenitud de la vida. Que cada joven sea testigo de la misión digital. Nueva etapa en Bolivia. Felicitamos al nuevo gobierno y deseamos el mejor de los éxitos en su servicio por el bien común de los bolivianos. Reconstruir la democracia no es tarea fácil, tampoco es responsabilidad de unos cuantos. Requiere asumir actitudes de reconciliación y participación, además del compromiso de todos con generosidad y valentía, honestidad y transparencia, para generar cada día espacios de diálogo, consenso, encuentro fraternal y respeto. Exige una mentalidad nueva y propositiva para no estancarnos en intereses mezquinos de unos pocos. Este desafío de cambios estructurales es urgente, pero tenemos que ser conscientes que no hay soluciones inmediatas. Por eso, en actitud de confianza, demos tiempo a este proceso. El país está destrozado y no podemos ser indiferentes a colaborar y esforzarnos de distintas maneras para caminar hacia una estabilidad socioeconómica, institucional y cultural. Es posible salir de esta crisis, pero los primeros en comprometernos debemos ser nosotros mismos. Caminando juntos es posible avanzar. Esa es nuestra esperanza. Hacia la luz de la Navidad, pronto comienza nuestra preparación para celebrar el nacimiento de nuestro Señor Jesucristo, que sea una ocasión para dejarnos iluminar con su encarnación, de que María, nuestra Madre, interceda por nosotros. Los Obispos de Bolivia, Cochabamba, 11 de noviembre del 2025.
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1: Son las 11 de la mañana, 22 minutos.

0: En esta Navidad volvemos a contemplar el misterio de Dios que se hace cercano. El Evangelio nos recuerda, la palabra se hizo carne y habitó entre nosotros. En la pequeñez de un pesebre, Dios se acerca silenciosamente a nuestra vida universitaria, a nuestras familias, a nuestras luchas cotidianas. En la encarnación, Dios dignificó plenamente la condición humana. Hoy celebramos esa dignidad que Él reafirma al hacerse pequeño y vulnerable por amor a nosotros.
1: Los pastores fueron los primeros en escuchar el anuncio de la alegría. Hombres sencillos, inmersos en su trabajo cotidiano, pero con el corazón dispuesto. Dios actúa así. Viene en lo ordinario, sin estridencias, en la vida real de nuestras familias y de nuestro quehacer universitario. En cada gesto de servicio, en cada jornada de estudio, en cada tarea administrativa, Dios viene y se anuncia. Que esta Navidad nos encuentre disponibles para acogerlo en lo simple, en lo cotidiano, en lo que pareciera insignificante, pero que transforma, transforma el corazón.
2: Vivimos tiempos desafiantes como país y como humanidad. Si no permitimos que Dios toque nuestras heridas y desarme nuestros miedos, no podremos construir la fraternidad que anhelamos. Como los Reyes Magos, sigamos la luz que nos conduce a Belén. Que también nosotros encontremos en la humildad del niño la sabiduría que necesitamos para trabajar juntos por un futuro de esperanza.
3: María y José, en su sencillez, acogieron el acontecimiento más grande de la historia en un lugar pequeño y precario. Allí, donde parecía que nada extraordinario podía suceder, Dios obró maravillas. Así también en nuestra comunidad universitaria, en medio del ordinario, Dios quiere seguir sembrando unidad, amistad y humildad y renovación. Pidamos la gracia de esta Navidad para que la luz de Cristo ilumine cada paso que damos como comunidad y que Él nos conceda unidad, fraternidad y esperanza en el camino que emprendemos hacia el próximo año.
0: A toda nuestra querida familia universitaria, docentes, administrativos, estudiantes, graduados y aliados externos, deseamos que el nacimiento de Jesús renueve su alegría, fortalezca su fe y avive su esperanza. Que el Señor bendiga a cada familia, conceda paz a Bolivia y nos permita trabajar unidos para un 2026 lleno de frutos, de servicio y crecimiento. Feliz Navidad y bendecido Año Nuevo.
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1: Son las 11 de la mañana, 40 minutos.

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1: Son las 11 de la mañana, 57 minutos.

0: Conferencia Episcopal Boliviana. 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
1: Peregrinos de esperanza, la esperanza no defrauda, Romanos 5:5. Los obispos de Bolivia, reunidos en Cochabamba en la centésima décima sexta asamblea, saludamos al pueblo que peregrina en Bolivia. Año jubilar y bicentenario de Bolivia. Este año la Iglesia Universal experimenta una renovación al celebrar los 2025 años del nacimiento de Jesucristo, como también la celebración del Bicentenario de Bolivia. Celebramos estos acontecimientos con todos los fieles de la Iglesia en Bolivia, experimentando la alegría de renovar nuestra fe en la acción salvadora de Dios. Hemos aprovechado estos acontecimientos para fortalecer la vitalidad de la Iglesia y asumir un compromiso personal y comunitario en la transformación de la realidad conforme a los criterios del reino de Dios. Peregrinos de esperanza, no es quedarse conformes donde estamos, es saber encontrar una fuerza interior para superar las adversidades y mejorar nuestra condición de vida. Opción preferencial por los pobres. En comunión con la historia de la Iglesia y las motivaciones pastorales del Papa León XIV, reafirmamos nuestro compromiso eclesial de difundir y alentar todos los esfuerzos para que la acción social de la Iglesia por los pobres sea cada vez más visible y cotidiana, de manera que no es una acción superficial, ocasional y opcional, sino forma parte esencial de la identidad de la Iglesia. En este sentido, siguiendo el proceso de reflexión y actualización, hoy estamos llamados a hacer de este Evangelio Iglesia pobre para los pobres. Como afirma el Papa en la exhortación apostólica Dilexit 104, el cristiano no puede considerar a los pobres solo como un problema social. Estos son una cuestión familiar, son de los nuestros, nuestra relación con ellos no puede reducir a una actividad o a una oficina de iglesia. Se nos pide dedicar tiempo a los pobres, presentarles amable atención, escucharlos con interés, acompañarlos en los momentos más difíciles y reconocer en los pobres el rostro de Cristo. Que María, nuestra Madre, interceda por nosotros. Los obispos de Bolivia, Cochabamba, 11 de noviembre del 2025.
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1: Pérez, y permítanme iniciar la hora del país meridiano trasladándonos hasta la ciudad de El Alto. La urbe alteña cumple varios días de paro indefinido, calles vacías, comercios que abren en medio de algunos problemas que se registran, ya que tienen la susceptibilidad de ser atacados por los manifestantes, estas personas que están protagonizando los puntos de bloqueo en esa urbe. Nos trasladamos hasta el lugar. David Pizarro, con usted.
2: Gracias, Gabriela, y buenas tardes a la audiencia de Radio Fides. Efectivamente, hemos ido recorriendo las diferentes calles de la ciudad del Alto, desde la zona 16 de julio, el punto. El conflicto estaba igual en la Plaza Valdiviana y los choferes a muy tempranas horas se han apostado a seguir bloqueando. Además, hemos recorrido hacia el teleférico rojo y la panorámica. Totalmente vacíos las calles, hay algunas movilidades particulares como los taxis, que son los únicos que prestan servicio a la población, pero te cobran por un pequeño tramo al menos 5 bolivianos, lo cual estaría subiendo el precio, que son 2 aproximadamente normalmente, y suben a 5, ya hay un incremento desde 3 bolivianos. No hay otra. Se puede observar acá en la zona de Río Seco, el puente de Río Seco, un punto muy conflictivo. Ahí lo que más se puede observar son las bicicletas, las motocicletas, que es el transporte alternativo que ha presentado, ya que ha optado la población para llegar al lugar donde están buscando llegar. Gabriela, ese es el panorama que les puedo reflejar. Vamos a intentar conversar a ver con algunas personas. ¿Qué tal? Buenas tardes, estamos en vivo para Radio Fites. ¿Cómo está viviendo estos conflictos? Por favor, si fuera muy amable. No quieren hablar. Bueno, a ver, aquí vamos a ver. ¿Qué tal? Buenas tardes, ¿cómo está? Estamos en vivo para Radio Fides. ¿Cómo están viviendo estos puntos de bloqueo, estas jornadas de movilización? Por favor, no quieren hablar tampoco. Bien, Gabriela, no quieren hablar. La población está aquí un poco callados, pero sin embargo hemos consultado hace unos instantes, hemos conversado así, ya sin grabación, sin cámaras. Bueno, ellos decían que estaban un poquito cansados de estar en estos puntos de bloqueo, además que ya están muy desabastecidos de la comida, que está muy caro, el pollo está arriba de 100 bolivianos, igual la carne de res está de más, que no existe, Gabriela. Es el escenario que les puedo reflejar a esta hora de la tarde.
1: Muy bien, gracias, David, por describirnos lo que ocurre en la ciudad de El Alto, que a diferencia de la ciudad de La Paz, en esa urbe se cumple un paro indefinido, tanto del transporte público como de también estos sectores movilizados protagonizan los puntos de bloqueo. Algunos vecinos, también la Federación de Campesinos Túpac Katari, en medio de algunas denuncias de presiones para que se instalen la medida de protesta. Vamos a trasladarnos de la ciudad de El Alto al centro de la ciudad de La Paz. Arribó, ¿no?, la marcha de la Federación Túpac Katari. Apolinar Paco.
3: Gracias, buenas tardes, Gabriel, oyentes de Fides en todo el país. Efectivamente, ha arribado hasta el centro de La Paz la marcha encabezada por la Túpac Katari. En estos momentos la movilización está cercando lo que es Plaza Murillo. Han ido a dar una vuelta, han pasado por cerca de lo que es la vicepresidencia del Estado y están recorriendo las principales vías, arterias, para acercar seguramente Plaza Murillo. Son gran cantidad de gente que ha arribado hasta el centro de La Paz y en estos momentos están en algunos lugares del centro de La Paz, están bloqueando lo que es la Camacho y algunos puntos estratégicos de la sede de gobierno. Esto es lo que pasa con esta movilización de que ha arribado desde El Alto hasta el centro de La Paz, por el momento una marcha pacífica que ha recorrido las principales arterias del centro de la sede de gobierno.
1: Muy bien, gracias. Estaremos actualizando esta noticia. Amigos, es momento de revisar a continuación titulares. Fiscalía General del Estado abre proceso por la muerte de un menor en Yayagua y exige ejecutar órdenes de aprehensión contra dirigentes. Dirigente de la Túpac Katari reaparece y dice que no recibió ninguna invitación para el diálogo o pedido formal para el corredor humanitario. Gobierno utiliza a Hércules argentino enviado por Javier Milei para que solo privados transporten carne de pollo. Amigos, es momento de desarrollar todas las noticias más destacadas en la hora del país meridiano. Una vez más, bienvenidos. Comenzamos.
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1: La Fiscalía General del Estado abrió proceso por la muerte de un menor en Yayagua. Está exigiendo además ejecutar órdenes de aprehensión contra dirigentes. Según información oficial del Ministerio de Salud, un menor, un niño, perdió la vida en las últimas horas debido a que la ambulancia en la que era transportado este menor no pudo pasar puntos de bloqueo. Nos trasladamos hasta Cochabamba. David Chiri.
5: Gracias y buenas tardes. En efecto, el fiscal general del estado, Roger Mariaca, esta jornada en Cochabamba, confirmó que se tiene ya abierto un proceso para dar con los responsables de la muerte del menor en el municipio de Yayagua. El delito sería homicidio culposo.
6: Ya se tiene aperturado un hecho de homicidio culposo. Estamos en plena etapa investigativa. En primera instancia, están realizando la diligencia tanto la policía boliviana y el Ministerio Público. Sí, ya hay un proceso aperturado y esperemos dar con el paradero de los autores, tanto materiales o intelectuales de este hecho en el domicilio o en el lugar donde usted manifestó.
5: Asimismo, el fiscal dejó en claro que se pidió desde la Fiscalía de La Paz a la policía se ejecuten las órdenes de aprehensión contra Mario Argollo y otros dirigentes.
6: El anterior viernes y sábado que ha pasado, el fin de semana, se ha emitido una orden de aprehensión fundamentada por parte del Ministerio Público en contra del señor Argollo, en contra del señor Apaza, si no me equivoco. Tenemos otras órdenes de aprehensión contra otras personas que tendrían participación en estos hechos de violencia que hoy lastimosamente ocurrieron en el departamento de La Paz en especial. Ya la orden de aprehensión ha sido entregada a la policía boliviana, son ellos los encargados de ejecutar dichas órdenes en todo el país. El día de hoy he pedido al fiscal departamental de La Paz

0: que pueda requerir a través de un requerimiento fiscal el cumplimiento e información de dichas órdenes de ejecución de mandamiento de aprehensión con relación al señor Argollo y otros. Estamos a la espera de que se pueda responder a dicho requerimiento fiscal. Seguramente la policía boliviana está realizando su equipo de rastrillaje.
1: Para La Hora del País, Fides Cochabamba.
2: Pero más respecto a este tema, con 4 fallecidos, Derechos Humanos está calificando de genocidas las protestas y justifica la reacción ciudadana por desbloqueos. Y efectivamente suman 4 las personas fallecidas debido a los bloqueos instalados en las últimas semanas, todas a raíz de la intransigencia de algunos bloqueadores que impiden el paso de ambulancias. Vamos a trasladarnos hasta la capital, Edwin Urizar.
3: Muchas gracias, Gabriela. Buenas tardes a todo el país. Bien lo has contextualizado. Hay preocupación de parte de las instancias defensoras de los derechos. El caso de Derechos Humanos del departamento de Chuquisaca califica estas movilizaciones como genocidas, tomando en cuenta de que ya son 4 las personas fallecidas en torno a la afectación de estos bloqueos y muchas otras más en riesgo. Hay una reacción de parte de la ciudadanía, tanto cívicas como ciudadanía común, en intentar desbloquear con sus propias manos, según manifiesta y analiza el presidente de Derechos Humanos de Chuquisaca, Freddy Jiménez.
4: Tenemos que sentir ese dolor por una pérdida más de una vida humana, como es en este caso de un adolescente de 12 años en un municipio de Yayagua, y muy preocupados por toda esta situación. No solamente ya esta persona ya se constituyó un 4 fallecido debido a esta intolerancia, a esta falta de diálogo, a esta falta de comprensión, a esta falta de empatía y de responsabilidad de parte de esos dirigentes de las diferentes organizaciones sociales que deberían determinar el paso de ambulancias, de medicamentos. Prácticamente todas estas movilizaciones, todos estos bloqueos, estimado Edwin, están perjudicando y ya se están constituyendo en genocidio, porque no simplemente está hablando de 4 vidas que ya se ha perdido, sino que también hay bastantes otras vidas también, y los que más se ven afectados son pues los sectores más vulnerables. Esto va a generar, ya hay un malestar en toda la población. Reitero, mire, son casi 3 semanas, como indicabas, de estos permanentes bloqueos, hostigamiento, la población también ya está pues incómoda, intranquila, ya como decía, los precios de la canasta ya se han disparado en otros lugares y no hay de dónde adquirir los productos de primera necesidad. Entonces, esa molestia, seguramente, con seguridad que ya en La Paz también ya han salido los vecinos en el alto a desbloquear con sus propias manos.
3: Las palabras de Freddy Jiménez, presidente de la Asamblea Permanente de los Derechos Humanos en Chuquisaca. Para La Hora del País, Loyola, Fides Sucre.
2: Gracias. La falta de diálogo, la instalación de puntos de bloqueo está afectando en el abastecimiento de oxígeno medicinal y también de alimentos, no solo a la ciudad de La Paz. También estos bloqueos están impidiendo el ingreso de oxígeno y sangre para pacientes críticos en el municipio de Yayagua del departamento de Potosí. Gary Cárdenas, con usted mayores detalles.
5: Gracias, Gabriela. Buenas tardes. Efectivamente, la delegada del Defensor del Pueblo en el norte del departamento de Potosí, Selma Gutiérrez, manifestó su preocupación por las consecuencias que están generando los bloqueos en el abastecimiento de insumos médicos, especialmente de oxígeno y de unidades de sangre destinadas a centros hospitalarios, al Hospital Madre Obrera de Yayagua. Estos hechos de bloqueos que justamente el día de ayer han ocasionado la muerte de un menor. Hay un nuevo caso también en donde una mujer en estado crítico, gestante, no habría podido pasar los bloqueos. Es por esta situación que habría retornado hasta el Hospital Madre Obrera, en donde recibe todavía atención médica. Escuchemos lo que decía la delegada del Defensor del Pueblo.
6: No sería el primer hecho, sino que también el día sábado se habría producido un mismo acontecimiento en el sector de Chalamayo, donde no se habría permitido el ingreso de la ambulancia con una mujer gestante que también estaba en estado crítico. Afortunadamente, todo bien. Al retorno, pues ella ha sido intervenida quirúrgicamente aquí en el hospital, pero bueno, realmente están las condiciones del hospital muy graves, porque hemos tomado conocimiento de que no se cuenta con las unidades de sangre, en realidad cero de unidades de sangre en este hospital, y usted conoce muy bien que para cualquier intervención quirúrgica, pues este es un elemento esencial, ¿no?, para las operaciones. También hemos tomado conocimiento que en uno de los puntos de bloqueo justamente están varados vehículos con oxígeno que deben ir con destino a Oruro.
5: Para la hora del país, pides otro sí.
2: La primera pausa en la hora del país, y cuando retornemos, reaparece el ejecutivo de la Federación de Campesinos Túpac Katari y dice que no recibió ninguna invitación para el diálogo o pedido formal para el corredor humanitario.
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2: Vamos a continuar con más noticias y desde la capital Sucre, la presidenta del Tribunal Constitucional advierte a sectores movilizados que ninguna protesta puede vulnerar derechos fundamentales e insta al diálogo. Edwin, con usted.
0: Muchas gracias, Gabriela. La presidenta del Tribunal Constitucional Plurinacional, Paola Verónica Prudencio, se ha pronunciado con respecto a la protesta que está existiendo en gran parte de nuestro territorio nacional. Si bien la protesta está garantizada con la Constitución Política del Estado, no la protege de algunas vulneraciones, principalmente a los derechos fundamentales de la población, en la existencia incluso de personas fallecidas. Se está instando una vez más al diálogo, según manifiesta Paola Verónica Prudencio, presidenta del TCP.
1: Recordemos que existen normas internacionales que reconocen el derecho a la protesta. Es una conquista democrática, ¿no es cierto? Nace también con fundamento en el derecho a la libertad de expresión, a la libertad de asociación, a expresar lo que sentimos, lo que pensamos, pero también tiene que ser clara la posición de que este derecho tiene su límite. Encuentra su límite también en el respeto y garantía de otros derechos que también son fundamentales. El derecho a la vida, la libertad de tránsito, el derecho a la dignidad, a la educación y a la salud. Entonces, de ninguna manera estos movimientos que pretenden hacer escuchar de repente su voz legítima pueden lesionar y pueden vulnerar aquellos derechos fundamentales. Por lo que una vez más instamos a aquellos sectores sociales que se reúnan en un marco de diálogo para que lleguemos finalmente a...
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4: Horas, 22 minutos.
2: La Federación de Campesinos Túpac Katari ha reaparecido en las últimas horas, manifestando que no recibió ninguna invitación al diálogo o pedido formal para el corredor humanitario. Vamos a retornar nuevamente con usted, David Pizarro. Ampliamos esta noticia, toda vez que ayer el defensor del pueblo informaba acercamientos entre estos grupos, los campesinos, además de mujeres bartolinas, otro grupo de mujeres campesinas que habrían presentado un pliego a la Defensoría del Pueblo. Vamos con usted, David.
24: Muchas gracias. El ejecutivo de la Federación Departamental de Campesinos de La Paz, Túpac Katari, Vicente Salazar, reapareció después de varios días que no salió ante los medios de comunicación. A su reincorporación a las movilizaciones, sostuvo que no recibió ninguna invitación formal de parte de la Iglesia Católica o de la Defensoría del Pueblo para entablar una mesa de diálogo. Además, dijo que tampoco le llegó ningún pedido formal para habilitar un corredor humanitario y posibilitar el ingreso de oxígeno medicinal, alimentos, medicamentos y otros insumos de primera necesidad para las ciudades de La Paz y El Alto.
25: Nosotros no hemos recibido ninguna invitación por mi parte. Yo recién estoy retornando también después de varias audiencias que he tenido en las acciones populares que me han presentado. Entonces estamos retornando ya a las movilizaciones con mi pueblo, porque yo tengo que estar al lado de mi pueblo. Mi pueblo me ha esperado y hoy estamos aquí otra vez de vuelta y ya vamos a ver también otras acciones que va a tomar el gobierno seguro para querer callarnos.
24: El dirigente sostuvo que el peor error del gobierno de Rodrigo Paz es no consultar con la población y las bases antes de emitir algún decreto supremo o algún proyecto de ley.
25: No, nunca consultan las leyes, los decretos, todo. En un anterior 5503 se había quedado que todo iba a ser consultado, cualquier otro decreto, cualquier otra normativa, tener una consulta previa.
24: Para la hora del país, Fides La Paz.
2: Bueno, efectivamente, según un reporte de la Defensoría del Pueblo, las federaciones Túpac Katari y Bartolina Sisa de La Paz presentaron un pliego de condiciones como parte de su intención de restablecer el diálogo con el gobierno. De acuerdo con lo señalado por esta instancia, en la víspera se llevó adelante un encuentro preliminar entre estos sectores y la Iglesia Católica. Vamos a continuar con más noticias. Nos trasladamos hasta Cochabamba. El gobernador Leonardo Loza asegura que alertó sobre las crisis económica, social, sobre todo esta crisis por bloqueo. Se está reclamando respuesta a 13 propuestas que presentó la autoridad departamental. Nos trasladamos hasta Cochabamba. Johnny Choque.
5: Gracias. El gobernador de Cochabamba, Leonardo Loza, se ha referido a los bloqueos que ya empiezan a acercar al departamento de Cochabamba y ha asegurado que no es visión de la gobernación, más de el presidente Rodrigo Paz, de solucionar estos bloqueos. Asegura que este tema ya se le había advertido en el encuentro de alcaldes y gobernadores. Sin embargo, no descarta que esté dispuesto a ayudar al gobierno central. Este es el informe.
6: Bueno, lamentablemente, en muchas ocasiones se le ha hablado al gobierno. Yo lo planteé en nuestro primer encuentro antes que surgiera este conflicto. Presidente, allá y afuera hay movilizaciones, hay que resolver, hay que atender. Él me respondió: no tengo miedo. No he tenido miedo y no tengo miedo. Lamentablemente creo que por el capricho del gobierno ahora el país está movilizado. Nosotros responsablemente desde la gobernación de Cochabamba hemos planteado 13 puntos en tema tierra, en tema económico, en temas productivos, en temas financieros, que para ayudar a resolver. Lamentablemente el gobierno no toma en cuenta, esperamos que reflexione. Esto no es un problema departamental. Yo soy gobernador del departamento de Cochabamba y no son temas departamentales ni temas de la gobernación de Cochabamba. Son problemas ocasionados por el mismo gobierno, fabricados, yo diría, por el mismo gobierno. Nadie le dijo al gobierno: miéntanos en tema del combustible.
5: Para la hora del país, Fides, Cochabamba.
2: Gracias, David, por ese informe. Vamos a continuar con más noticias. Retornamos a La Paz. Desde la bancada de Libre están exigiendo a ministros y también a Samuel Doria Medina asumir responsabilidades y abrir el diálogo. Apolinar Paco.
8: Gracias, buenas tardes, Gabriel Oyentes de Fides en todo el país. Efectivamente, la bancada de Libre ha pedido a los ministros de Estado y al aliado del gobierno, Samuel Doria Medina, a dar la cara y no esconderse ante los conflictos sociales y el bloqueo de carreteras. El senador de Libre, José Sánchez, ha manifestado que tanto Doria Medina como los ministros de Estado deben viabilizar el diálogo para la solución a los conflictos y terminar con el bloqueo de carreteras en el país. Lo que dijo el senador José Sánchez.
9: Dos consideraciones. Primero, que los ministros parece que se ocultan, no dan la cara, porque son ellos quienes deberían de ser las personas responsables de solucionar estos problemas. Segundo, le hemos dicho a don Samuel Doria Medina, que es parte del gobierno, que no aplique el 50-50. Cuando me conviene, aparezco en la prensa. Cuando no me conviene, no aparezco. Al contrario, estoy criticando. Cuando él es quien ha sido parte hasta este momento, entiendo, parte del gobierno. Por tanto, uno tiene que aprender a asumir esa responsabilidad. Al contrario, decirle a los ministros y a don Samuel Doria Medina que aparezca y ponga la cara, porque él es parte de este gobierno.
8: Palabra del senador José Sánchez, quien pide a los ministros y al aliado Samuel Doria Medina asumir la responsabilidad y convocar al diálogo para resolver estos conflictos en el país. Para la hora del país, Fides La Paz.
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2: Las noticias en La Hora del País y continúa el desabastecimiento de carne de res y pollo, sobre todo en mercados de la ciudad de La Paz y El Alto, que se han visto afectadas por este bloqueo de caminos que está cercando el departamento de La Paz. Respecto a este tema, gobierno admite uso de avión argentino de ayuda humanitaria para transportar carne de res y pollo de privados. El viceministro de Comercio y Logística Interna, Gustavo Serrano, confirmó este viernes que el avión Hércules que el gobierno argentino puso a disposición de Bolivia con fines de ayuda humanitaria es utilizado para que privados transporten carne desde Cochabamba y Santa Cruz hacia La Paz. La autoridad señaló en entrevista con Radio Fides que el costo del traslado eleva el precio del pollo hasta aproximadamente 32 bolivianos por kilo, debido a que el combustible tanto de la aeronave argentina y de la Fuerza Aérea Boliviana es cubierto por comercializadores y empresas que gestionan la llegada de los productos para su posterior venta.
30: Una tripulación que carga en Viru, o que carga en el Trompillo, dependiendo el día, carga productos hechos en Santa Cruz o producidos en Cochabamba y los va a llevar a La Paz.
31: ¿Cosita quieren transportar ustedes al interior, algo así?
30: Eso sí, les prestamos como gobierno argentino el avión Hércules para que ustedes puedan cargar, y aquí está nuestra tripulación, que son casi 20 personas, entre 2 a 3 el argentino y 3 en promedio el boliviano. Por eso decimos, hablamos de 6 vuelos en promedio al día en total.
31: Pero ese avión, más los Hércules de la Fuerza Aérea Boliviana que traen alimentación y carne a La Paz, esa carne no tendría por qué subir un peso.
30: En realidad, no deberíamos considerar el puente aéreo como un alimento solidario, más que todo como un medio de transporte. Recordemos que al pagar la gasolina, lo que se hace es dividir el precio del vuelo, de la gasolina en este caso, entre los kilos que entran en ese vuelo. Entonces, por supuesto que el gobierno lo que está atendiendo es un puente entre privados, claro que sí.
31: Ya, pero el precio entonces final, entiendo, ¿subiría alguito por la gasolina?
30: 15 bolivianos en promedio por kilo, si hablamos del pollo.
2: El abogado constitucionalista y estratega político Andrés Delgadillo sostuvo que el uso de un avión argentino dispuesto de manera gratuita y con tripulación para Bolivia con fines lucrativos puede generar cuestionamientos e incluso una interpelación al gobierno de Javier Milei, ya que una aeronave destinada a tareas de colaboración no debería ser utilizada para operaciones privadas de comercialización.
0: La entrevista que has tenido es para que Milei tenga problemas. Yo, si fuera diputado argentino, mañana lo interpelo. El avión de mi gobierno está siendo solo para que un privado boliviano se haga rico.
31: ¿Qué has entendido al final, Andrés, por favor?
0: Tal cual. El gobierno argentino presta un avión a Bolivia. Bolivia recepciona el avión y lo pone a disposición del privado para que transporte. El privado sube sus costos operativos y por ende el bolsillo de la gente debe ser golpeado. Eso es facilito. Y el gobierno boliviano básicamente está mirando que, entre comillas, el privado no sea muy malo y no le suba demasiado el precio.

0: ENSA informa que luego del curso favorable al pedido del Estado Plurinacional de Bolivia, la Cancillería de nuestro país, Argentina, ha iniciado el alistamiento de un avión de transporte Hércules C-130 de la Fuerza Aérea Argentina. La unidad que despegó hoy desde la provincia de Buenos Aires realizará durante la primera semana tareas de puente logístico aéreo en territorio boliviano, colaborando sustancialmente en la logística de distribución de toneladas de alimentos e insumos esenciales provistos, todos ellos por las autoridades bolivianas. De esta manera informaba entonces el gobierno de Argentina a través del Ministerio de Defensa de ese país. Vamos a continuar con más noticias. Nos trasladamos a Potosí. Diego Quispe, las amas de casa expresan su molestia porque debido a los bloqueos están duplicando el precio de algunos productos.
1: Gracias, Gabriela. Amas de casa y comerciantes se encuentran en un punto crítico y denunciaron que los precios de los alimentos esenciales se han incrementado en más del 100%, dejando los mercados con productos a precios inaccesibles debido a las dificultades del transporte para pasar los puntos de bloqueo que existe en el país. Estas fueron sus palabras.
2: No, ha incrementado demasiado y muchos productos no han llegado, no hay escasez.
1: Sí. ¿Qué productos más o menos?
2: Porque la semana anterior estaba 10 bolivianos, la cuartilla ahora está 16, 20, así está llegando. Demasiado elevado, los precios se han doblegado y algunos productos no han llegado. Bajan los bloqueos y que nos perjudican a toda la población.
3: Evidente, el canasto familiar ha elevado algunas cosas.
4: Por las nubes, la lechuga, mire, lo que costaba 20 está ahora 50, la cuartilla, la arroba está 200. En otras partes está 250. Está mucho, muy elevado. Demasiado. Está demasiado. Incluso las que vivimos del día, las que salimos a vendernos al día, es demasiado para nosotros. Ya ni alcanza ya.
5: Evidentemente se ha incrementado. Yo diría por lo menos más del 100%. La papa estuvimos llevando a 50, ahora está en 90. Las arvejitas hasta en 70. Muy caro, las habitas 30, mire, cada repolita 10 bolivianos estitos. Y mire, muchos se han incrementado. Yo creo que deberían analizar quiénes se están bloqueando, porque perjudica al pueblo.
1: Para la hora del país, Fides Potosí.
0: Bueno, a raíz de este tema y este marco informativo, Intendencia Municipal de Potosí está advirtiendo poca oferta de productos. Gary Cárdenas.
6: Gracias, Gabriela. El intendente municipal de Potosí, el señor Elvis López, informó que en los últimos días se ha registrado una disminución en el ingreso de abastecimiento de varios productos, principalmente de la canasta familiar, en diferentes mercados y centros de abasto, situación que se ha atribuido a los diferentes puntos de bloqueo que se generan en el departamento de Potosí, pero también a las bajas temperaturas, las cuales han registrado heladas en cerca de 26 municipios. Esta situación ha generado que sin duda alguna empiece a disminuir el alimento que ingresa a la capital potosina. Escuchemos lo que decía el intendente municipal.
7: El tema de los principales productos de la canasta familiar, ha habido un incremento entre un 20 y 30%. Esto se debe a dos factores, ¿no? Uno es el problema a nivel nacional que tenemos con los bloqueos, particularmente en lo que es el eje troncal, estamos hablando Cochabamba, La Paz, Oruro, ¿no?
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9: ...12 horas, 40 minutos...
7: La Feria Popular. Sí, tenemos entendido que se están intensificando los bloqueos en diferentes lugares a nivel nacional, y en ese marco, por ejemplo, está llegando en menor cantidad, estamos hablando de la carne de pollo, la carne de res, y lo propio en el tema de las verduras.
10: ¿Cuánto se está incrementando el precio de los productos, más o menos?
7: Entre un 20 y 30% estamos hablando de los productos en general. El día lunes les voy a tener un parámetro exacto, tomando en cuenta que el día de mañana y el día domingo vamos a visitar la Feria Popular.
6: De esta manera, el intendente municipal manifestaba que hasta en un 20% se habría incrementado los precios de la canasta familiar, pero este fin de semana van a realizar controles en la Feria Popular para evidenciar esta situación. Para la hora del país, Fides Potosí.
0: Pausa en la hora del país. Cuando retornemos, la

0: Policía no logra ejecutar orden de aprehensión contra Evo Morales y remite informe a la Fiscalía General.
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0: Vamos a continuar con más noticias. Nos trasladamos hasta Cochabamba. La policía no logró ejecutar la orden de aprehensión en contra. El expresidente Evo Morales ya ha remitido un informe en las últimas horas a la Fiscalía General del Estado. David Chiri, con usted.
15: Gracias. En el caso de la orden de aprehensión contra Evo Morales, el fiscal general del Estado, Roger Mariaca, dijo que luego de un requerimiento de la Fiscalía a la policía en Tarija, esta respondió y detalló que no se logró ejecutar la orden de aprehensión porque no se logró dar con el paradero.
16: Con el proceso que se tiene contra el señor Evo Morales, yo he manifestado que está el compromiso del Ministerio Público de poder coadyuvar siempre y cuando tengamos las garantías para ir a cualquier lugar a ejecutar una orden de allanamiento. ¿Para qué? Para ejecutar dicha orden de aprehensión. Pero, paralelamente es importante mencionar de que se ha requerido a través de un requerimiento fiscal al comandante departamental, al director de la FELCC en Tarija. Hemos obtenido respuesta el día de ayer. Se nos ha juntado diferentes fojas en las cuales han podido advertir Chile. La policía boliviana, que han realizado rastrillaje en diferentes trancas, han ellos hecho sus operativos como corresponde, y es así de que no han podido dar con el paradero del señor Evo Morales. Pero sí, dentro del marco de la objetividad, hemos obtenido una respuesta por parte de la policía boliviana y vamos a continuar trabajando y coadyuvando para dar cumplimiento a esa orden de aprehensión.
15: Asimismo, el fiscal dejó en manos de la policía que se logre la aprehensión de Evo Morales, sin embargo dejó en claro que están dispuestos a colaborar en la aprehensión del exmandatario.
16: No, eso lo va a tener que responder la policía, son ellos los encargados de ejecutar. Yo les informo a ustedes por respeto como medio de prensa. Nosotros, pero estamos con toda la predisposición de que el momento que existan informes o requerimientos a la fiscalía para ejecutar a través de una orden de allanamiento u otra diligencia y ejecutar dicha orden de aprehensión, ahí vamos a estar prestos como Ministerio Público.
15: Para la Hora del País, Fides Cochabamba.
0: Esta orden de aprehensión fue emitida el pasado 11 de mayo por el presunto delito de trata agravada de personas en contra del expresidente Evo Morales. Vamos a continuar con más noticias. Nos trasladamos hasta Oruro. Johnny Sarabia, el gobernador del departamento de Oruro, está alertando de presencia de personas armadas en bloqueo. Ampliamos con usted.
5: Gracias, Gabriela. Efectivamente, el gobernador de Oruro, Edgar Sánchez Aguirre, ha lamentado que al parecer en los puntos de bloqueo, en algunos casos, se está distorsionando ya los objetivos que se tienen. Se está distorsionando esta movilización y sobre todo ha manifestado esto porque se ha visto que en el bloqueo de los Cacachacas, por ejemplo, hay gente que ha llegado con armas, lo cual ya es muy, muy preocupante. El gobernador hizo un llamado nuevamente a que se depongan actitudes, una vez más, sea el diálogo el camino para solucionar este conflicto. Ha pedido también que se pueda garantizar los corredores humanitarios para la gente que así lo requiere. Escuchemos lo que manifestaba a propósito de ese tema el gobernador de Oruro, Edgar Sánchez.
17: No es la esencia del bloqueo. El bloqueo tenía algunos pedidos y estos pedidos puede resolverlo con diálogo el gobierno. Y también pedir a los bloqueadores que no pierdan esa esencia del reclamo y se convierta el bloqueo en un escenario probablemente de violencia que no queremos, sino que sea el bloqueo como una forma de lucha muy de fondo, muy esencial, que no pierda esa esencia. Y obviamente ojalá que el gobierno pueda resolverlo rápidamente este conflicto que nos está perjudicando a todos los bolivianos. Sí, hemos visto a las personas que han salido con diferentes armamentos, que es está mal. Yo pido que los bloqueos tienen que ser no de esta naturaleza, tienen que tener todo el carácter pacífico. Además, los bloqueos también tienen que tener corredores humanitarios, porque hay mucha gente que está enferma, hay mucha gente que su vida corre peligro por el tema de su salud, así que los comités de bloqueos tienen que tener estas esencias, ¿no?
5: Y veíamos en las imágenes de apoyo donde precisamente este grupo de cacachacas aparece armado. El gobernador ha señalado una vez más también su postura de que la denuncia del presidente no es la solución al conflicto. En materia de pérdidas ha manifestado que no se tiene todavía cuantificado, pero solo en materia de regalías mineras, este mes el departamento de Oruro estaría dejando de recibir 20 millones de bolivianos aproximadamente. Para la Hora del País, Fides Oruro.
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0: Nos vamos a trasladar hasta el centro de la ciudad de La Paz. Vuelve la atención a la ciudad sede de gobierno. Una gasificación que se ha registrado hace algunos minutos en la calle Comercio, muy cerca de Plaza Murillo. Se trata de manifestantes que buscan ingresar hasta kilómetro cero. La policía ha reprimido con gases lacrimógenos debido a la insistencia de estos grupos de pasar por el cerco policial. Más abajo, en inmediaciones de lo que es la vicepresidencia, también un grupo de movilizados mineros que arribaron hasta la ciudad de La Paz usan dinamitas, detonación de dinamitas en puertas muy cerca de Palacio Consistorial y la vicepresidencia del Estado. Se está registrando entonces nuevamente gasificación y estos grupos que pretenden ingresar hasta kilómetro cero, estas intenciones de llegar hasta este punto estratégico donde se encuentra la Asamblea Legislativa, el Palacio de Gobierno, está siendo respondida por la policía con gases lacrimógenos, un fuerte contingente policial que se encuentra en alrededores de estas calles. En la calle Indaburo también presencia policial debido a que los movilizados pues ingresaron por varios puntos al centro paseño. Los movilizados se están reportando o están respondiendo a estos gases lacrimógenos con dinamita y también con petardos. Nuevamente tensión en el centro paseño cuando una movilización está todavía pasando por diferentes calles de la ciudad haciendo su recorrido. Vamos a estar actualizando minuto a minuto de lo que ocurre en el centro debido a que esta movilización está tratando de ingresar por diferentes puntos hasta kilómetro cero. Reiteramos, podemos observar imágenes de la calle Socabaya, entiendo, me confirman, también muy cerca a lo que es la Yanacocha, donde otro grupo se ha otro grupo está en ese sector. Vamos a hacer seguimiento correspondiente a esta noticia, gasificación a esta hora en el centro paseño. Vamos a trasladarnos hasta Santa Cruz. Yamil Martínez con usted en directo. Ayer una de las resoluciones de la Asamblea de la Cruceñidad contempla desbloqueo de carreteras. Hoy el presidente del Comité Cívico se hizo presente en el Comando Departamental de la Policía a que se debe este despliegue. Ampliamos con usted.
3: Gracias, Gabriela. Buenas tardes al país. Efectivamente, anoche, luego de esta manifestación departamental que se dio en la Plaza 24 de Septiembre, se pidió que el desbloqueo llegue hasta este domingo. Caso contrario, lunes y martes ya se inicia las acciones para desbloquear con todos los ciudadanos de Santa Cruz. Pero hoy el presidente del Comité Pro Santa Cruz, Estelo Cochamanidi, se aproximó al comando departamental para dejarle una carta. En la carta, ¿qué dice? Le recuerda la labor constitucional que tiene la policía para despejar todas las vías y que puedan transitar el libre ciudadano en, ya sea a pie en su vehículo. Escuchemos al presidente del Comité Pro Santa Cruz.
4: Tomando las medidas que se habló anoche, también tenemos que actuar por la vía legal, por la vía que corresponde y con las autoridades que corresponden. Por eso estamos trayendo una carta explicándole al comandante departamental de la policía cuál es su rol tanto constitucional como con la sociedad y la necesidad que tenemos que las vías queden expeditas en el departamento de Santa Cruz para que desde Santa Cruz les llegue el alimento necesario a todo el país. Lo único que estamos buscando es que se respete el derecho de los ciudadanos que tienen en cada uno.
3: Si este martes no desbloquean, los comités cívicos de la Chiquitanía van a tener un cabildo.
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7: Doce horas, 57 minutos.
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0: Y a través de un video difundido por redes sociales ha reaparecido el ejecutivo de la Central Obrera Boliviana, Mario Argollo. Contra Argollo pesa una orden de aprehensión. El ejecutivo de la Central Obrera Boliviana, Mario Argollo, afirmó este viernes que se encuentra en la clandestinidad debido a una supuesta persecución política del gobierno y aseguró que las movilizaciones y bloqueos se fortalecen en distintos departamentos del país. En un mensaje difundido por redes sociales, el dirigente rechazó las declaraciones del ejecutivo y sostuvo que la administración central criminaliza a los dirigentes sindicales en lugar de dar solución a la crisis económica y social que atraviesa el país. Argollo también denunció una presunta vulneración al fuero sindical y a derechos constitucionales, además de cuestionar el anuncio de nuevas leyes vinculadas a hidrocarburos.
29: Pueblo boliviano, aquí desde la clandestinidad me dirijo a todos ustedes. Tal vez por este medio hemos tenido que adoptar para llegar ante todas nuestras bases, porque lastimosamente la persecución política del gobierno ha llegado a la dirigencia. En ese sentido, queremos decir que no estamos alejados de ustedes, no nos hemos escapado, no nos hemos ido a otro país, no nos hemos ido al Chapare, como ha tratado de hacer notar este gobierno. En ese sentido, queremos decir, ¿no?, que estamos aquí presentes en la lucha, tal vez alejados de nuestras bases, pero estamos ahí. Queremos manifestar nuestra dura crítica al mensaje presidencial o a la conferencia de prensa. Lastimosamente no ha habido una conferencia de prensa con críticas y respuestas claras a la población. Más bien, ha sido una provocación al criminalizarnos, llamándonos vándalos a los dirigentes.
0: En ese parte de las declaraciones del Ejecutivo de la Central Obrera Boliviana, pero inmediatamente nos trasladamos hasta el Colegio Médico, conferencia de prensa del presidente del Colegio Médico del Departamento de La Paz, Luis Larrea, está solicitando un pedido clamoroso a la dirigencia de la Central Obrera Boliviana para que se viabilice corredor humanitario incluso.

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1: Trece horas, 22 minutos.

0: En esta Navidad volvemos a contemplar el misterio de Dios que se hace cercano. El Evangelio nos recuerda, la palabra se hizo carne y habitó entre nosotros. En la pequeñez de un pesebre, Dios se acerca silenciosamente a nuestra vida universitaria, a nuestras familias, a nuestras luchas cotidianas. En la encarnación, Dios dignificó plenamente la condición humana. Hoy celebramos esa dignidad que Él reafirma al hacerse pequeño y vulnerable por amor a nosotros.
1: Los pastores fueron los primeros en escuchar el anuncio de la alegría. Hombres sencillos, inmersos en su trabajo cotidiano, pero con el corazón dispuesto. Dios actúa así. Viene en lo ordinario, sin estridencias, en la vida real de nuestras familias y de nuestro quehacer universitario, en cada gesto de servicio, en cada jornada de estudio, en cada tarea administrativa. Dios viene y se anuncia. Que esta Navidad nos encuentre disponibles para acogerlo en lo simple, en lo cotidiano, en lo que pareciera insignificante, pero que transforma, transforma el corazón.
2: Vivimos tiempos desafiantes como país y como humanidad. Si no permitimos que Dios toque nuestras heridas y desarme nuestros miedos, no podremos construir la fraternidad que anhelamos. Como los Reyes Magos, sigamos la luz que nos conduce a Belén. Que también nosotros encontremos en la humildad del niño la sabiduría que necesitamos para trabajar juntos por un futuro de esperanza.
3: María y José, en su sencillez, acogieron el acontecimiento más grande de la historia en un lugar pequeño y precario. Allí, donde parecía que nada extraordinario podía suceder, Dios obró maravillas. Así también en nuestra comunidad universitaria, en medio del ordinario, Dios quiere seguir sembrando unidad, amistad y humildad y renovación. Pidamos la gracia de esta Navidad para que la luz de Cristo ilumine cada paso que damos como comunidad y que Él nos conceda unidad, fraternidad y esperanza en el camino que emprendemos hacia el próximo año.
0: A toda nuestra querida familia universitaria, docentes, administrativos, estudiantes, graduados y aliados externos, deseamos que el nacimiento de Jesús renueve su alegría, fortalezca su fe y avive su esperanza. Que el Señor bendiga a cada familia, conceda paz a Bolivia y nos permita trabajar unidos para un 2026 lleno de frutos, de servicio y crecimiento. ¡Feliz Navidad y bendecido Año Nuevo!
4: ¡Feliz Navidad!
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1: Opción preferencial por los jóvenes. Nuestra población boliviana cuenta con un alto porcentaje de jóvenes. Esta realidad exige una atención del Estado y de la Iglesia. Los jóvenes son el presente de nuestra sociedad. Por lo tanto, necesitan ser protagonistas en escribir la historia del país, siendo el rostro de esperanza. Optar por los jóvenes significa dejar que los jóvenes sean jóvenes en la vida y misión de la Iglesia, asumiendo su formación humana y cristiana. A ustedes, jóvenes, les pedimos que sigan adelante con su compromiso bautismal de colaborar en la catequesis, misiones, voluntariado, grupos y movimientos juveniles. Como Iglesia necesitamos despojarnos de nuestras estructuras cerradas para dar espacios al liderazgo de los jóvenes, a la escucha de su voz, porque solo con su aporte creativo y de nuevas ideas se renueva la vida de la Iglesia. Hoy es necesario renovar el compromiso de facilitar a los jóvenes el encuentro personal con Cristo. Es fundamental que cada joven conozca y llegue a amar la historia, el pensamiento y las actitudes de Jesús, porque solo en Él alcanzamos la salvación y la plenitud de la vida. Que cada joven sea testigo de la misión digital. Nueva etapa en Bolivia. Felicitamos al nuevo gobierno y deseamos el mejor de los éxitos en su servicio por el bien común de los bolivianos. Reconstruir la democracia no es tarea fácil, tampoco es responsabilidad de unos cuantos. Requiere asumir actitudes de reconciliación y participación, además del compromiso de todos con generosidad y valentía, honestidad y transparencia, para generar cada día espacios de diálogo, consenso, encuentro fraternal y respeto. Exige una mentalidad nueva y propositiva para no estancarnos en intereses mezquinos de unos pocos. Este desafío de cambios estructurales es urgente, pero tenemos que ser conscientes que no hay soluciones inmediatas. Por eso, en actitud de confianza, demos tiempo a este proceso. El país está destrozado y no podemos ser indiferentes a colaborar y esforzarnos de distintas maneras para caminar hacia una estabilidad socioeconómica, institucional y cultural. Es posible salir de esta crisis, pero los primeros en comprometernos debemos ser nosotros mismos. Caminando juntos es posible avanzar, esa es nuestra esperanza. Hacia la luz de la Navidad, pronto comienza nuestra preparación para celebrar el nacimiento de nuestro Señor Jesucristo. Que sea una ocasión para dejarnos iluminar con su encarnación, que María, nuestra Madre, interceda por nosotros. Los obispos de Bolivia, Cochabamba, 11 de noviembre del 2025.
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1: Amigos oyentes, reciban un saludo de la redacción en español de Radio Vaticano, Vatican News, y quien les habla, Patricia Inestrosa. A continuación, en titulares, el contenido de la emisión de hoy, viernes 22 de mayo. El Papa dijo, hoy se busca la paz con las armas, es urgente fortalecer el diálogo. Lo dijo al recibir en audiencia a los nuevos embajadores ante la Santa Sede de Sierra Leona, Bangladesh, Yemen, Ruanda, Namibia, Mauricio, Chad y Sri Lanka, con ocasión de la presentación de sus cartas credenciales. El pontífice les pidió promover el diálogo para encontrar caminos de paz y recordó que ninguna nación ni ningún orden internacional puede definirse como justo y humano si mide su éxito en términos de poder o prosperidad, descuidando a quienes viven al margen. León 14. Los líderes laicos de la Iglesia deben fomentar la apertura y la comunión. El Papa animó a los líderes de los movimientos eclesiales y de las asociaciones laicales a guiar a las personas confiadas a su cuidado con discernimiento y transparencia para que permanezcan abiertas al mundo y arraigadas en la comunión. En una época en la que se busca la paz a través de las armas como condición para afirmar el propio dominio, existe una necesidad urgente de volver a una diplomacia que promueva el diálogo y busque el consenso en todos los niveles, bilateral, regional y multilateral. El Papa León XIV recordó a los nuevos embajadores extraordinarios y plenipotenciarios de Sierra Leona, Bangladesh, Yemen, Ruanda, Namibia, Mauricio, Chad y Sri Lanka su vocación, la esencia de su misión y el papel fundamental de crear puentes y favorecer el diálogo, así como la importancia del multilateralismo. El pontífice lo recibió en audiencia este jueves en el Palacio Apostólico Vaticano, con ocasión de la presentación de sus cartas credenciales y con vistas al Pentecostés, solemnidad que recuerda cómo el Espíritu Santo, al descender sobre los discípulos, transformó el miedo en valentía y la división en unidad. El pontífice expresó la esperanza de que una visión semejante de unidad pueda inspirar al mundo de la diplomacia, un mundo, subrayó, donde las relaciones constructivas entre las naciones florezcan a través de una apertura sincera, la promoción del respeto mutuo y un sentido compartido de responsabilidad. En un momento en que las tensiones geopolíticas continúan fragmentando aún más nuestro mundo, dijo, es necesario hacerlas más representativas, eficaces y orientadas a la unidad de la familia humana. Los embajadores ante la Santa Sede desempeñan en este sentido un papel crucial, afirmó el Papa, el de crear un valioso puente de confianza y cooperación con los países que representan. A ellos, León XIV les confió la misión de revitalizar un diálogo motivado por una búsqueda sincera de caminos que conduzcan a la paz. Esto exige que las palabras vuelvan a expresar realidades claras, afirmó, sin distorsiones ni hostilidad. Solo entonces podrán evitarse los malentendidos, afirmó el Papa, y solo así podrán superarse las incomprensiones y reconstruirse la confianza en el contexto de las relaciones internacionales. Sin embargo, a este diálogo cortés y claro que sigue siendo ciertamente esencial, debe acompañarlo una profunda conversión del corazón, destacó el Papa. Es decir, la disposición a dejar de lado los intereses particulares en nombre del bien común. Precisamente este espíritu de solidaridad debe, de hecho, animar el servicio de los diplomáticos y fortalecer las organizaciones internacionales, instituciones que, subraya el pontífice, siguen siendo instrumentos indispensables para resolver las controversias y promover la cooperación. A este respecto, recordó en su discurso en inglés uno de los pasajes más significativos de la exhortación apostólica Dilexit Nos. Ninguna nación, ninguna sociedad y ningún orden internacional puede definirse como justo y humano si mide su éxito exclusivamente en términos de poder o prosperidad, descuidando a quienes viven en los márgenes. El amor de Cristo por los últimos y los olvidados nos impulsa a rechazar toda forma de egoísmo que haga invisibles a los pobres y vulnerables. Por último, el Papa aseguró su oración para que los esfuerzos comunes contribuyan a renovar el compromiso en el ámbito de las relaciones bilaterales y multilaterales y ayuden a llamar la atención sobre aquellos que en los márgenes de nuestras sociedades son a menudo olvidados. De este modo, afirmó, podremos trabajar juntos para sentar bases más sólidas para un mundo más justo, fraterno y pacífico por parte de la Secretaría de Estado y de los dicasterios de la Curia Romana. Siempre habrá plena disponibilidad para asistir a los nuevos diplomáticos. Que vuestra misión fortalezca el diálogo, dijo el Papa, profundice la comprensión mutua y contribuya a la paz que nuestro mundo necesita con tanta urgencia. León XIV dijo que los líderes laicos de la Iglesia deben fomentar la apertura y la comunión. Animó así a los líderes de los movimientos eclesiales y asociaciones laicales a guiar a las personas confiadas a su cuidado con discernimiento y transparencia para que permanezcan abiertos al mundo y arraigados en la comunión.
2: Voi siete responsabili a livello internazionale di tante diverse realtà laicali.
3: El Papa León XIV se ha reunido este jueves 21 de mayo con los participantes en un encuentro de moderadores de asociaciones de fieles, movimientos eclesiales y nuevas comunidades, organizado por el Dicasterio para los Laicos, la Familia y la Vida. En su discurso, el Papa reflexionó sobre el gobierno en la Iglesia, señalando que el liderazgo de cualquier organización es fundamental para el éxito y la continuidad del grupo. Gobernar, afirmó, implica ofrecer una dirección segura para que la comunidad pueda ser un lugar de crecimiento para las personas que pertenecen a ella. En la Iglesia, el liderazgo no consiste únicamente en coordinar asuntos prácticos, sino más importante aún, en actuar como expresión de la voluntad salvífica de Dios en Cristo.
2: In modo che la comunità sia il luogo di crescita per le persone che ne fanno parte.
3: El Santo Padre afirmó que el gobierno en las asociaciones eclesiales es confiado a los laicos por sus propias comunidades, que los eligen libremente mediante votación. Luego destacó tres consecuencias derivadas de la recepción de este don del Espíritu Santo por parte de los líderes. El liderazgo, dijo, debe beneficiar a toda la comunidad y no a intereses personales, y nunca debe imponerse, sino ser reconocido y aceptado libremente. Por último, el liderazgo en la Iglesia es un carisma que debe ejercerse en coordinación con los obispos y sometido a su discernimiento. Ciertas características deben estar siempre presentes en el gobierno: la escucha mutua, la corresponsabilidad, la transparencia, la cercanía fraterna y el discernimiento comunitario. También quisiera recordar que un buen gobierno, en lugar de concentrarlo todo en sí mismo, promueve la subsidiariedad y la participación responsable de todos los miembros de la comunidad.
2: Comunione attraverso cui partecipiamo alla vita stessa della Trinità.
3: El obispo de Roma reflexionó después sobre el papel profético de los líderes laicos en la Iglesia. Esto requiere escuchar las necesidades pastorales actuales para responder a los nuevos desafíos. La pertenencia es auténtica y fecunda cuando no se agota en la participación en actividades internas del grupo, sino que interpreta los signos de los tiempos y se proyecta hacia afuera, dirigiéndose a todos, a la cultura de la época y a campos de misión aún no explorados. Al mismo tiempo, las asociaciones laicales y los movimientos eclesiales están llamados a vivir la comunión entre sí y con la Iglesia universal. Los líderes de la Iglesia deben escuchar diversas opiniones, contextos culturales y temperamentos personales, procurando preservar el bien superior de la comunión. El sucesor de Pedro invitó a los líderes laicos a dar testimonio mediante la mansedumbre, el desapego y el amor desinteresado, mientras expresan el carisma fundacional de sus movimientos. Todo carisma auténtico ya incluye en sí mismo la fidelidad y la apertura a la Iglesia. El pontífice elogió asimismo el trabajo y la historia de las asociaciones laicales y de los movimientos eclesiales, afirmando que de ellos han surgido muchas personas bien formadas y evangelizadores eficaces. Conserven y con la gracia de Dios ayuden a crecer todos estos dones, concluyó. La Iglesia los sostiene y los acompaña.
1: Conferencia sobre la inteligencia artificial en el Vaticano: humanos y máquinas aliados, pero sin renunciar al pensamiento. La sesión vespertina del Congreso Internacional en la Urbaniana, organizado por el Dicasterio para la Comunicación en colaboración con el Dicasterio para la Cultura y la Educación y la Fundación San Juan XXIII, se centra en orientar la innovación digital, siendo consciente de su ambivalencia. Los ponentes expresaron el deseo de que estas tecnologías se conviertan en instrumentos capaces de aumentar la capacidad de reflexión crítica. Todo en todas partes al mismo tiempo. La inteligencia artificial contiene múltiples tensiones: el temor a un futuro antihumano, pero también la confianza en que nadie desea realmente un escenario semejante. La paradoja de una creciente riqueza de información acompañada de una cada vez mayor pobreza de atención. El riesgo no tanto de robots asesinos de ciencia ficción, sino de la erosión misma de la verdad objetiva. Al mismo tiempo, permanece viva la esperanza de que las nuevas tecnologías puedan convertirse en herramientas al servicio del ser humano y no en sus sustitutas. En un contexto donde resulta difícil identificar un liderazgo compartido tanto entre actores privados como entre las naciones, la Iglesia, gracias precisamente a su presencia global y la voz del Papa, elogiada en repetidas ocasiones por la lucidez con la que aborda el tema de las nuevas tecnologías, pueden desempeñar un papel esencial en la orientación del debate sobre el futuro de la inteligencia artificial. Estos son algunos de los numerosos deseos expresados por los ponentes durante la sesión vespertina de la Conferencia Internacional sobre Inteligencia Artificial titulada Custodiar Voces y Rostros Humanos, retomando el título del mensaje del Papa León XIV para la Jornada Mundial de las Comunicaciones Sociales de este año. El evento tuvo lugar el jueves 21 de mayo en el Aula Magna Benedicto XVI de la Pontificia Universidad Urbaniana, y esta contribución se inserta en la toma de posición concreta del Vaticano sobre el tema pocos días después del anuncio de la creación de una comisión interdicasterial dedicada a la inteligencia artificial y de la publicación el 25 de mayo de la primera encíclica de León XIV, Magnifica Humanitas, dedicada a la protección de la persona humana en la era de la inteligencia artificial. El primer panel de la tarde, titulado Una alianza posible, fue moderado por la hermana Nina Caprich, subdirectora de la Oficina de Prensa de la Santa Sede. Intervinieron Michelle Baker, cofundadora del proyecto Mozilla y de la Fundación Mozilla, Daniel Zuban, presidente interino de la Coalition for Content Provenance and Authenticity y responsable de alianzas estratégicas para la autenticidad de contenidos en Sony Electronics, Tristan Harris, cofundador del Center for Human Technology, y Neil Lawrence, profesor de Machine Learning en la Universidad de Cambridge y científico jefe del Trent AI. Lawrence inició su intervención retomando una predicción del economista y premio Nobel Herbert Simon que resultó precisa e incluso exacerbada con la llegada de la inteligencia artificial. La riqueza de información produce pobreza de atención, un valor que con el paso de las décadas ha ido siendo erosionado progresivamente por las máquinas que se interponen cada vez más entre el usuario y la información que consume. Han absorbido el poder de nuestro pensamiento, pero no su fuente. Según Lawrence, las tecnologías carecen de dos elementos fundamentales del ser humano: la comprensión cultural construida generación tras generación y la vulnerabilidad humana que nos hace responsables unos de otros. No se trata de una debilidad, sino de la base de las conciencias, una convicción que, explicó el profesor, la Iglesia ha sostenido durante siglos preservando voces y rostros humanos a través de los cambios de la historia. Zuban elogió el mensaje del Papa León XIV para la Jornada Mundial de las Comunicaciones Sociales de este año, considerándolo capaz de ofrecer una imagen precisa de la relación entre humanidad y nuevas tecnologías. ¿Será la inteligencia artificial un fuego que mejore la sociedad o uno que la consuma? Esa pregunta guió toda su intervención, durante la cual mostró una demostración práctica de cómo la inteligencia artificial generativa puede crear imágenes en pocos segundos a partir de una sola línea de texto. El problema crítico es que puede generar representaciones de realidades existentes, pero también inventar otras nuevas, produciendo contenidos sin voces ni rostros humanos. La amenaza de la inteligencia artificial, por tanto, no sería la de robots asesinos, sino la progresiva erosión del concepto de verdad objetiva accesible de forma rápida, barata y difícil de detectar, especialmente para los usuarios más vulnerables. Zuban señaló la existencia de herramientas como el Software Content Credential, promovido por la C2PA, que proporciona información sobre la autenticidad de una imagen en línea. Se trata de un ejemplo concreto de alianza entre empresas comprometidas con estándares compartidos. La pregunta entonces es, ¿qué está impulsando algunos de los problemas generados por la inteligencia artificial? Para Harris, un problema bien planteado está medio resuelto. Tras haber trabajado durante años en Silicon Valley, advierte sobre los riesgos de las nuevas tecnologías. Muéstrame los incentivos y te mostraré el resultado, afirmó citando al inversor Charlie Munger, para destacar cómo las empresas que desarrollan inteligencia artificial están moldeando un futuro antihumano, impulsadas por la carrera hacia el progreso y la supremacía tecnológica. Hasta aquí, amigos oyentes, con nuestra información. Gracias por haber estado en sintonía de Vatican News, Radio Vaticano. Hasta la próxima.

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1: Catorce horas, 22 minutos.

0: En esta Navidad volvemos a contemplar el misterio de Dios que se hace cercano. El Evangelio nos recuerda, la palabra se hizo carne y habitó entre nosotros. En la pequeñez de un pesebre, Dios se acerca silenciosamente a nuestra vida universitaria, a nuestras familias, a nuestras luchas cotidianas. En la encarnación, Dios dignificó plenamente la condición humana. Hoy celebramos esa dignidad que Él reafirma al hacerse pequeño y vulnerable por amor a nosotros.
1: Los pastores fueron los primeros en escuchar el anuncio de la alegría. Hombres sencillos, inmersos en su trabajo cotidiano, pero con el corazón dispuesto. Dios actúa así. Viene en lo ordinario, sin estridencias, en la vida real de nuestras familias y de nuestro quehacer universitario. En cada gesto de servicio, en cada jornada de estudio, en cada tarea administrativa, Dios viene y se anuncia. Que esta Navidad nos encuentre disponibles para acogerlo en lo simple, en lo cotidiano, en lo que pareciera insignificante, pero que transforma, transforma el corazón.
2: Vivimos tiempos desafiantes como país y como humanidad. Si no permitimos que Dios toque nuestras heridas y desarme nuestros miedos, no podremos construir la fraternidad que anhelamos. Como los Reyes Magos, sigamos la luz que nos conduce a Belén. Que también nosotros encontremos en la humildad del niño la sabiduría que necesitamos para trabajar juntos por un futuro de esperanza.
3: María y José, en su sencillez, acogieron el acontecimiento más grande de la historia en un lugar pequeño y precario. Allí, donde parecía que nada extraordinario podía suceder, Dios obró maravillas. Así también en nuestra comunidad universitaria, en medio de lo ordinario, Dios quiere seguir sembrando unidad, amistad y humildad y renovación. Pidamos la gracia de esta Navidad para que la luz de Cristo ilumine cada paso que damos como comunidad y que Él nos conceda unidad, fraternidad y esperanza en el camino que emprendemos hacia el próximo año.
0: A toda nuestra querida familia universitaria, docentes, administrativos, estudiantes, graduados y aliados externos, deseamos que el nacimiento de Jesús renueve su alegría, fortalezca su fe y avive su esperanza. Que el Señor bendiga a cada familia, conceda paz a Bolivia y nos permita trabajar unidos para un 2026 lleno de frutos, de servicio y crecimiento. Feliz Navidad y bendecido Año Nuevo.
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1: Catorce horas, 40 minutos.

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0: Conferencia Episcopal Boliviana. Centésimo décimo séptima Asamblea de Obispos de Bolivia.
1: Peregrinos de esperanza. La esperanza no defrauda. Romanos 5:5. Los obispos de Bolivia, reunidos en Cochabamba en la centésima décima sexta asamblea, saludamos al pueblo que peregrina en Bolivia. Año jubilar y bicentenario de Bolivia. Este año la Iglesia Universal experimenta una renovación al celebrar los 2025 años del nacimiento de Jesucristo, como también la celebración del bicentenario de Bolivia. Celebramos estos acontecimientos con todos los fieles de la Iglesia en Bolivia, experimentando la alegría de renovar nuestra fe en la acción salvadora de Dios. Hemos aprovechado estos acontecimientos para fortalecer la vitalidad de la Iglesia y asumir un compromiso personal y comunitario en la transformación de la realidad conforme a los criterios del reino de Dios. Peregrinos de esperanza, no es quedarse conformes donde estamos, es saber encontrar una fuerza interior para superar las adversidades y mejorar nuestra condición de vida. Opción preferencial por los pobres. En comunión con la historia de la Iglesia y las motivaciones pastorales del Papa León XIV, reafirmamos nuestro compromiso eclesial de difundir y alentar todos los esfuerzos para que la acción social de la Iglesia por los pobres sea cada vez más visible y cotidiana, de manera que no es una acción superficial, ocasional y opcional, sino forma parte esencial de la identidad de la Iglesia. En este sentido, siguiendo el proceso de reflexión y actualización, hoy estamos llamados a hacer de este Evangelio Iglesia pobre para los pobres. Como afirma el Papa en la exhortación apostólica Dilexite 104, el cristiano no puede considerar a los pobres solo como un problema social. Estos son una cuestión familiar, son de los nuestros. Nuestra relación con ellos no puede reducir a una actividad o a una oficina de iglesia. Se nos pide dedicar tiempo a los pobres, presentarles amable atención, escucharlos con interés, acompañarlos en los momentos más difíciles y reconocer en los pobres el rostro de Cristo. Que María, nuestra Madre, interceda por nosotros, los obispos de Bolivia, Cochabamba, 11 de noviembre del 2025.
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0: En esta Navidad volvemos a contemplar el misterio de Dios que se hace cercano. El Evangelio nos recuerda, la palabra se hizo carne y habitó entre nosotros. En la pequeñez de un pesebre, Dios se acerca silenciosamente a nuestra vida universitaria, a nuestras familias, a nuestras luchas cotidianas. En la encarnación, Dios dignificó plenamente la condición humana. Hoy celebramos esa dignidad que Él reafirma al hacerse pequeño y vulnerable por amor a nosotros.
1: Los pastores fueron los primeros en escuchar el anuncio de la alegría. Hombres sencillos, inmersos en su trabajo cotidiano, pero con el corazón dispuesto. Dios actúa así, viene en lo ordinario, sin estridencias, en la vida real de nuestras familias y de nuestro quehacer universitario. En cada gesto de servicio, en cada jornada de estudio, en cada tarea administrativa, Dios viene y se anuncia. Que esta Navidad nos encuentre disponibles para acogerlo en lo simple, en lo cotidiano, en lo que pareciera insignificante, pero que transforma el corazón.
2: Vivimos tiempos desafiantes como país y como humanidad. Si no permitimos que Dios toque nuestras heridas y desarme nuestros miedos, no podremos construir la fraternidad que anhelamos. Como los Reyes Magos, sigamos la luz que nos conduce a Belén. Que también nosotros encontremos en la humildad del niño la sabiduría que necesitamos para trabajar juntos por un futuro de esperanza.
3: María y José, en su sencillez, acogieron el acontecimiento más grande de la historia en un lugar pequeño y precario. Allí, donde parecía que nada extraordinario podía suceder, Dios obró maravillas. Así también en nuestra comunidad universitaria, en medio del ordinario, Dios quiere seguir sembrando unidad, amistad y humildad y renovación. Pidamos la gracia de esta Navidad para que la luz de Cristo ilumine cada paso que damos como comunidad y que Él nos conceda unidad, fraternidad y esperanza en el camino que emprendemos hacia el próximo año.
0: A toda nuestra querida familia universitaria, docentes, administrativos, estudiantes, graduados y aliados externos, deseamos que el nacimiento de Jesús renueve su alegría, fortalezca su fe y avive su esperanza. Que el Señor bendiga a cada familia, conceda paz a Bolivia y nos permita trabajar unidos para un 2026 lleno de frutos, de servicio y crecimiento. ¡Feliz Navidad y bendecido Año Nuevo!
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1: Quince horas, 40 minutos.

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1: Quince horas, 57 minutos.

0: Conferencia Episcopal Boliviana. Centésimo décimo séptima Asamblea de Obispos de Bolivia.
1: Opción preferencial por los jóvenes. Nuestra población boliviana cuenta con un alto porcentaje de jóvenes. Esta realidad exige una atención del Estado y de la Iglesia. Los jóvenes son el presente de nuestra sociedad. Por lo tanto, necesitan ser protagonistas en escribir la historia del país, siendo el rostro de esperanza. Optar por los jóvenes significa dejar que los jóvenes sean jóvenes en la vida y misión de la Iglesia, asumiendo su formación humana y cristiana. A ustedes, jóvenes, les pedimos que sigan adelante con su compromiso bautismal de colaborar en la catequesis, misiones, voluntariado, grupos y movimientos juveniles. Como Iglesia necesitamos despojarnos de nuestras estructuras cerradas para dar espacios al liderazgo de los jóvenes, a la escucha de su voz, porque solo con su aporte creativo y de nuevas ideas se renueva la vida de la Iglesia. Hoy es necesario renovar el compromiso de facilitar a los jóvenes el encuentro personal con Cristo. Es fundamental que cada joven conozca y llegue a amar la historia, el pensamiento y las actitudes de Jesús, porque solo en Él alcanzamos la salvación y la plenitud de la vida. Que cada joven sea testigo de la misión digital. Nueva etapa en Bolivia. Felicitamos al nuevo gobierno y deseamos el mejor de los éxitos en su servicio por el bien común de los bolivianos. Reconstruir la democracia no es tarea fácil, tampoco es responsabilidad de unos cuantos. Requiere asumir actitudes de reconciliación y participación, además del compromiso de todos con generosidad y valentía, honestidad y transparencia, para generar cada día espacios de diálogo, consenso, encuentro fraternal y respeto. Exige una mentalidad nueva y propositiva para no estancarnos en intereses mezquinos de unos pocos. Este desafío de cambios estructurales es urgente, pero tenemos que ser conscientes que no hay soluciones inmediatas. Por eso, en actitud de confianza, demos tiempo a este proceso. El país está destrozado y no podemos ser indiferentes a colaborar y esforzarnos de distintas maneras para caminar hacia una estabilidad socioeconómica, institucional y cultural. Es posible salir de esta crisis, pero los primeros en comprometernos debemos ser nosotros mismos. Caminando juntos es posible avanzar, esa es nuestra esperanza. Hacia la luz de la Navidad, pronto comienza nuestra preparación para celebrar el nacimiento de nuestro Señor Jesucristo. Que sea una ocasión para dejarnos iluminar con su encarnación, que María, nuestra Madre, interceda por nosotros, los obispos de Bolivia, Cochabamba, 11 de noviembre del 2025.
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1: Dieciséis horas, 22 minutos.

0: En esta Navidad volvemos a contemplar el misterio de Dios que se hace cercano. El Evangelio nos recuerda, la palabra se hizo carne y habitó entre nosotros. En la pequeñez de un pesebre, Dios se acerca silenciosamente a nuestra vida universitaria, a nuestras familias, a nuestras luchas cotidianas. En la encarnación, Dios dignificó plenamente la condición humana. Hoy celebramos esa dignidad que Él reafirma al hacerse pequeño y vulnerable por amor a nosotros.
1: Los pastores fueron los primeros en escuchar el anuncio de la alegría. Hombres sencillos, inmersos en su trabajo cotidiano, pero con el corazón dispuesto. Dios actúa así. Viene en lo ordinario, sin estridencias, en la vida real de nuestras familias y de nuestro quehacer universitario. En cada gesto de servicio, en cada jornada de estudio, en cada tarea administrativa, Dios viene y se anuncia. Que esta Navidad nos encuentre disponibles para acogerlo en lo simple, en lo cotidiano, en lo que pareciera insignificante, pero que transforma, transforma el corazón.
2: Vivimos tiempos desafiantes como país y como humanidad. Si no permitimos que Dios toque nuestras heridas y desarme nuestros miedos, no podremos construir la fraternidad que anhelamos. Como los Reyes Magos, sigamos la luz que nos conduce a Belén. Que también nosotros encontremos en la humildad del niño la sabiduría que necesitamos para trabajar juntos por un futuro de esperanza.
3: María y José, en su sencillez, acogieron el acontecimiento más grande de la historia en un lugar pequeño y precario. Allí, donde parecía que nada extraordinario podía suceder, Dios obró maravillas. Así también en nuestra comunidad universitaria, en medio del ordinario, Dios quiere seguir sembrando unidad, amistad y humildad y renovación. Pidamos la gracia de esta Navidad para que la luz de Cristo ilumine cada paso que damos como comunidad y que Él nos conceda unidad, fraternidad y esperanza en el camino que emprendemos hacia el próximo año.
0: A toda nuestra querida familia universitaria, docentes, administrativos, estudiantes, graduados y aliados externos, deseamos que el nacimiento de Jesús renueve su alegría, fortalezca su fe y avive su esperanza. Que el Señor bendiga a cada familia, conceda paz a Bolivia y nos permita trabajar unidos para un 2026 lleno de frutos, de servicio y crecimiento. Feliz Navidad y bendecido Año Nuevo.
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1: Dieciséis horas, 40 minutos.

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1: Dieciséis horas, 57 minutos.

0: Conferencia Episcopal Boliviana. Centésimo décimo séptima Asamblea de Obispos de Bolivia.
1: Peregrinos de esperanza, la esperanza no defrauda, Romanos 5:5. Los obispos de Bolivia, reunidos en Cochabamba en la centésima décima sexta asamblea, saludamos al pueblo que peregrina en Bolivia. Año jubilar y bicentenario de Bolivia. Este año la Iglesia Universal experimenta una renovación al celebrar los 2025 años del nacimiento de Jesucristo, como también la celebración del bicentenario de Bolivia. Celebramos estos acontecimientos con todos los fieles de la Iglesia en Bolivia, experimentando la alegría de renovar nuestra fe en la acción salvadora de Dios. Hemos aprovechado estos acontecimientos para fortalecer la vitalidad de la Iglesia y asumir un compromiso personal y comunitario en la transformación de la realidad conforme a los criterios del reino de Dios. Peregrinos de esperanza, no es quedarse conformes donde estamos, es saber encontrar una fuerza interior para superar las adversidades y mejorar nuestra condición de vida. Opción preferencial por los pobres. En comunión con la historia de la Iglesia y las motivaciones pastorales del Papa León XIV, reafirmamos nuestro compromiso eclesial de difundir y alentar todos los esfuerzos para que la acción social de la Iglesia por los pobres sea cada vez más visible y cotidiana, de manera que no es una acción superficial, ocasional y opcional, sino forma parte esencial de la identidad de la Iglesia. En este sentido, siguiendo el proceso de reflexión y actualización, hoy estamos llamados a hacer de este Evangelio Iglesia pobre para los pobres. Como afirma el Papa en la exhortación apostólica Dilexite 104, el cristiano no puede considerar a los pobres solo como un problema social. Estos son una cuestión familiar, son de los nuestros. Nuestra relación con ellos no puede reducir a una actividad o a una oficina de iglesia. Se nos pide dedicar tiempo a los pobres, presentarles amable atención, escucharlos con interés, acompañarlos en los momentos más difíciles y reconocer en los pobres el rostro de Cristo. Que María, nuestra Madre, interceda por nosotros. Los obispos de Bolivia, Cochabamba, 11 de noviembre del 2025.
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1: Diecisiete horas, veintidós minutos.

0: En esta Navidad volvemos a contemplar el misterio de Dios que se hace cercano. El Evangelio nos recuerda, la palabra se hizo carne y habitó entre nosotros. En la pequeñez de un pesebre, Dios se acerca silenciosamente a nuestra vida universitaria, a nuestras familias, a nuestras luchas cotidianas. En la encarnación, Dios dignificó plenamente la condición humana. Hoy celebramos esa dignidad que Él reafirma al hacerse pequeño y vulnerable por amor a nosotros.
1: Los pastores fueron los primeros en escuchar el anuncio de la alegría. Hombres sencillos, inmersos en su trabajo cotidiano, pero con el corazón dispuesto. Dios actúa así. Viene en lo ordinario, sin estridencias, en la vida real de nuestras familias y de nuestro quehacer universitario. En cada gesto de servicio, en cada jornada de estudio, en cada tarea administrativa, Dios viene y se anuncia. Que esta Navidad nos encuentre disponibles para acogerlo en lo simple, en lo cotidiano, en lo que pareciera insignificante, pero que transforma, transforma el corazón.
2: Vivimos tiempos desafiantes como país y como humanidad. Si no permitimos que Dios toque nuestras heridas y desarme nuestros miedos, no podremos construir la fraternidad que anhelamos. Como los Reyes Magos, sigamos la luz que nos conduce a Belén. Que también nosotros encontremos en la humildad del niño la sabiduría que necesitamos para trabajar juntos por un futuro de esperanza.
3: María y José, en su sencillez, acogieron el acontecimiento más grande de la historia en un lugar pequeño y precario. Allí, donde parecía que nada extraordinario podía suceder, Dios obró maravillas. Así también en nuestra comunidad universitaria, en medio del ordinario, Dios quiere seguir sembrando unidad, amistad y humildad y renovación. Pidamos la gracia de esta Navidad para que la luz de Cristo ilumine cada paso que damos como comunidad y que Él nos conceda unidad, fraternidad y esperanza en el camino que emprendemos hacia el próximo año.
0: A toda nuestra querida familia universitaria, docentes, administrativos, estudiantes, graduados y aliados externos, deseamos que el nacimiento de Jesús renueve su alegría, fortalezca su fe y avive su esperanza. Que el Señor bendiga a cada familia, conceda paz a Bolivia y nos permita trabajar unidos para un 2026 lleno de frutos, de servicio y crecimiento. ¡Feliz Navidad y bendecido Año Nuevo!
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1: Diecisiete horas, 40 minutos.

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1: Diecisiete horas, 57 minutos.

0: Conferencia Episcopal Boliviana. Centésimo décimo séptima Asamblea de Obispos de Bolivia.
1: Opción preferencial por los jóvenes. Nuestra población boliviana cuenta con un alto porcentaje de jóvenes. Esta realidad exige una atención del Estado y de la Iglesia. Los jóvenes son el presente de nuestra sociedad. Por lo tanto, necesitan ser protagonistas en escribir la historia del país, siendo el rostro de esperanza. Optar por los jóvenes significa dejar que los jóvenes sean jóvenes en la vida y misión de la Iglesia, asumiendo su formación humana y cristiana. A ustedes, jóvenes, les pedimos que sigan adelante con su compromiso bautismal de colaborar en la catequesis, misiones, voluntariado, grupos y movimientos juveniles. Como Iglesia necesitamos despojarnos de nuestras estructuras cerradas para dar espacios al liderazgo de los jóvenes, a la escucha de su voz, porque solo con su aporte creativo y de nuevas ideas se renueva la vida de la Iglesia. Hoy es necesario renovar el compromiso de facilitar a los jóvenes el encuentro personal con Cristo. Es fundamental que cada joven conozca y llegue a amar la historia, el pensamiento y las actitudes de Jesús, porque solo en Él alcanzamos la salvación y la plenitud de la vida. Que cada joven sea testigo de la misión digital. Nueva etapa en Bolivia. Felicitamos al nuevo gobierno y deseamos el mejor de los éxitos en su servicio por el bien común de los bolivianos. Reconstruir la democracia no es tarea fácil, tampoco es responsabilidad de unos cuantos. Requiere asumir actitudes de reconciliación y participación, además del compromiso de todos con generosidad y valentía, honestidad y transparencia, para generar cada día espacios de diálogo, consenso, encuentro fraternal y respeto. Exige una mentalidad nueva y propositiva para no estancarnos en intereses mezquinos de unos pocos. Este desafío de cambios estructurales es urgente, pero tenemos que ser conscientes que no hay soluciones inmediatas. Por eso, en actitud de confianza, demos tiempo a este proceso. El país está destrozado y no podemos ser indiferentes a colaborar y esforzarnos de distintas maneras para caminar hacia una estabilidad socioeconómica, institucional y cultural. Es posible salir de esta crisis, pero los primeros en comprometernos debemos ser nosotros mismos. Caminando juntos es posible avanzar. Esa es nuestra esperanza. Hacia la luz de la Navidad, pronto comienza nuestra preparación para celebrar el nacimiento de nuestro Señor Jesucristo, que sea una ocasión para dejarnos iluminar con su encarnación, de que María, nuestra Madre, interceda por nosotros, los obispos de Bolivia, Cochabamba, 11 de noviembre del 2025.
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2: Junto a todo el equipo de Radio Fides de Bolivia, nos estaremos informando sobre los hechos acontecidos en esta jornada. Rápidamente vamos a revisar nuestros principales titulares. Se queda sin combustible y parlamentario se traslada para negociar con los bloqueadores. El Colegio Médico de La Paz advierte suspensión de cirugías ante la falta de oxígeno. Ante la aparición de argollo en redes sociales, Fiscalía deja en manos de la policía su aprehensión y confirma alerta migratoria.
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2: Comenzamos con el desglose de estas y otras informaciones en la hora del país vespertino de esta jornada de día viernes 22 de mayo. Pando se queda sin combustible y parlamentario se traslada hasta el punto de bloqueo para dialogar con los manifestantes. Juan Carlos Paredes nos amplía la información. Adelante, Juan Carlos.
4: Gracias. Marco Antonio Sánchez es el director regional de la ANH, sostuvo reuniones con presidente de la Asamblea Legislativa, brigadas parlamentarias, en la que puso en contexto la falta de combustible que ya lleva la ciudad de Cobija, todo por los bloqueos, primero que se tiene en la sede de gobierno y ahora en Puerto Rico, en el puente, que no dejan pasar las cisternas que viene con combustible y también gas licuado. Espera que para las siguientes horas puedan llegar. Pero esto que va a llegar solamente se va a poder abastecer hasta este domingo. Así lo menciona esta autoridad.
5: Efectivamente, todos sabemos de que hay un desabastecimiento por tema de bloqueo. Las cisternas no pueden llegar porque están varadas, en este caso en Puerto Rico, y los bloqueadores no están dando acceso a que puedan pasar. Tenemos 6 cisternas en Puerto Rico, entre combustible y GLP. Entonces está ocasionando un desabastecimiento a lo que es Cobija. Llegó un poco de gasolina, pero esa se la está comercializando. Llegó diésel, se entregó a ENDE. Entonces el desabastecimiento hoy por hoy es por tema de los bloqueos. Ahora que son los que están en el bloqueo. Son cisternas que están en el bloqueo, son 3 cisternas de gasolina. Entonces esperemos de que en el transcurso de día se pueda solucionar y pueda llegar esa gasolina para abastecer a Cobija.
6: Si es que pasan, ¿no?
5: Si es que llegan a pasar, por lo menos estaríamos hablando, exagerando unos 4 días, 5 días.
4: Para la hora del país, Fides Cobija.
2: Y desde Cobija nos trasladamos hasta Cochabamba, y es que bloqueos obligan a suspender las clases en al menos 3 municipios del trópico. Johnny Choque nos amplía la información.
7: Gracias. Debido a los bloqueos que se registran en Colombia y otros municipios, el director departamental de Educación, Edgar Beizaga, ha mencionado que en al menos 3 municipios de Cochabamba se suspendieron las clases debido a estas medidas que impiden que maestros lleguen hasta sus fuentes laborales.
8: Pues que en el distrito de Colombia pues han suspendido las clases debido a que los maestros no pueden llegar por esta situación de los bloqueos. Es preocupante esta situación, el derecho a la educación se coarta con estos bloqueos, tomando en cuenta de que en esta gestión pues estamos obligados los maestros a trabajar y cumplir los 200 días de trabajo. Pero esta situación de los bloqueos ha hecho de que nuestros colegas maestros no puedan llegar a sus fuentes de trabajo y por ello se han suspendido las clases.
7: De la misma forma, en el sector de Vacas y Tiraque, solo un 35% de maestros se ha ausentado, informaba.
8: Bueno, tenemos información también de que en el distrito de Vacas y el distrito de Tiraque, estos dos últimos días también la totalidad de los maestros han llegado un 65%, un 35% que no pueden llegar precisamente también por el bloqueo que se ha suscitado tanto en Vacas como en el distrito de Tiraque. Entonces vamos a recibir esta información y en base a ello también nosotros definir junto con los directores distritales la forma de cómo reemplazar estos días, puesto de que obviamente los maestros si bien tienen la obligación de llegar, pero los bloqueos no les están permitiendo llegar hasta sus fuentes de trabajo.
7: Para la hora del país, Fides, Cochabamba.
2: Muchas gracias, Johnny. Continuamos con más información. Y Colegio Médico de La Paz advierte suspensión de cirugías ante la falta de oxígeno. En la ciudad del Alto ya aplican esta medida. David Pizarro nos amplía esa información. Adelante, David.
6: Gracias. Ante la crítica situación en los hospitales de La Paz por la falta de oxígeno medicinal, el presidente del Colegio Médico de La Paz, Luis Larrea, denunció ante la comunidad internacional el hecho crítico y adelantó que desde la próxima semana los médicos podrían suspender las cirugías, esto ante la falta de oxígeno medicinal.
9: Por lo tanto, esperemos que todos los que están movilizados hoy día recapaciten, se sienten a dialogar y respeten la Constitución y respeten la vida de los demás. Por lo tanto, como Colegio Médico cumplimos en nosotros estar al lado de nuestro pueblo, estar al lado de nuestros pacientes, porque también nosotros vamos a tomar medidas desde la próxima semana en lo que refiere suspensión de lo que es cirugías programadas por la falta de oxígeno, por la falta de alimentación, y solamente se van a comenzar a atender los servicios de emergencia.
6: Mientras tanto, el Hospital Holandés de El Alto informó la jornada pasada que ya suspendió cirugías programadas, y el Hospital del Norte, ubicado en la zona de Río Seco, también suspendió el 40% de las cirugías porque el oxígeno que cargan apenas dura una semana.
10: El 40% en todo caso.
11: ¿Han suspendido?
10: Bueno, las cirugías de emergencia, sí. Y 50, y bueno, emergencia obviamente se está atendiendo, terapias intensivas y todo eso, ¿no?
11: ¿Esto es a falta del oxígeno medicinal, doctor?
10: Más que todo para prever, ¿no? Porque la empresa no tiene la seguridad de...
6: Para la hora del país, Fides La Paz.
2: Muchísimas gracias, David. Y desde La Paz nos trasladamos hasta la ciudad de Potosí porque Iglesia Católica llama a una caminata y una oración con pañuelos blancos por la paz del país. Walter Pinto nos amplía la información. Adelante, Walter.
12: Gracias, buenas tardes. La Iglesia Católica y el Movimiento Cursillos de Cristiandad convoca una caminata por la pacificación del país para este viernes. Esta caminata solo irá por la vereda sin ocasionar molestia al tráfico, dijo el padre Giovanni López. La gente está convocada a llevar pañuelos blancos en señal de paz y la pronta solución del país a la crisis social que ya atentó además a la vida de los propios bolivianos. Estamos convocando a caminar por las calles de nuestra querida tierra potosina, por las veredas para no hacer bloqueos justamente, y hacer oración pidiendo la pronta solución de los problemas que estamos viviendo en nuestro país, en esta coyuntura tan complicada, donde lamentablemente en vez de hacer puentes de diálogo y buscar soluciones, se están poniendo bloqueos para destruir hasta inclusive nuestra propia humanidad. Queremos convocar a todos los potosinos a esta noche a las 6:30 por las calles de nuestra población, encontrándonos en la Plaza Simón Bolívar, donde el cuarto centenario, trayendo nuestros pañuelitos blancos.
13: Todos los hermanos estamos llamados a esta oración, a esta caminata de oración, todos los que queramos pedir por la paz de nuestra Bolivia, los esperamos, hermanitos.
12: Es el reporte para la hora del país desde Fides Potosí.
2: Muchísimas gracias, Walter, por ese reporte. 18:11, momento de hacer la primera pausa en la hora del país vespertino. Y cuando retornemos estaremos con más información.
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0: Muchísimas gracias por continuar en sintonía de la hora del país vespertino, 18 horas con 17 minutos. Entablamos la señal del canal estatal porque justamente está conversando al país el ministro de Gobierno. Nos entablamos con Canal 7.
1: El gobierno del estado ha decidido el día de mañana, sábado 23 de mayo, hacer un operativo que se va a denominar Corredor Humanitario de las Banderas Blancas. Se trata que esta operación va a empezar a despejar las carreteras, sobre todo la que une la ciudad de Oruro con la ciudad de La Paz. Y el objetivo de este operativo es permitir que a las ciudades del Alto y de La Paz lleguen alimentos, oxígeno, medicamentos y todo lo que requieren las poblaciones de estas ciudades. Debo destacar que este operativo, que va a contar con la presencia de la policía y apoyado logísticamente por las Fuerzas Armadas, tiene el único objetivo de normalizar la vida de ciudadanos alteños, paseños, que estamos sufriendo los rigores de la falta de alimentos, la falta de oxígeno. Yo quiero decirles que Oruro está con oxígeno para un día más y vamos a hacer esta operación pacífica con la participación de todos ustedes que están invitados para hacer esta operación, con la participación de la Asamblea de Derechos Humanos, de la Cruz Roja que va a estar invitada, de la Iglesia Católica. Las Fuerzas Armadas y la Policía Boliviana van a realizar esta tarea acompañada de maquinaria de la Administradora Boliviana de Caminos para despejar durante los días que van adelante las vías de acceso a la ciudad de La Paz y a la ciudad del Alto. Muchas gracias.
0: Bien, las palabras de los ministros de gobierno que justamente han anunciado un corredor humanitario que permitirá el traslado de oxígeno y medicamentos a, principalmente al departamento de La Paz, el cual se encuentra bastante conflictuado con los diferentes bloqueos. Continuamos con más información y cívicos a nivel nacional se reúnen en minutos más donde definirán acciones contra los bloqueos de caminos. Edwin Urizar nos amplía la información. Adelante, Edwin.
2: Muchas gracias. Buenas noches a todo el país. El Comité Cívico de Intereses de Chuquisaca ha confirmado que en esta jornada, en horas más, se va a desarrollar una reunión nacional de comités cívicos para definir acciones en contra de las medidas de protesta de algunos sectores, tal como ocurriese en Santa Cruz con el pedido de desbloquear. Tras un plazo que se le ha dado al gobierno para atender la demanda de desbloqueo a nivel nacional, muchos comités cívicos están optando por esta opción. Sin embargo, no sería la salida recomendable, tomando en cuenta de que se puede desatar más ola de conflictividad, manifiesta está el presidente cívico chuquisaqueño, Cliver Pérez.
4: Hoy tenemos una reunión nacional de los comités cívicos vía virtual. Vamos a hacer una evaluación de las movilizaciones que hemos tenido en cada departamento, pero también vamos a evaluar y vamos a planificar qué acciones vamos a realizar de aquí en adelante, que es un tema, digamos, que se viene trabajando siempre de manera planificada. Yo les he manifestado a los medios de comunicación que los comités cívicos estamos en reuniones permanentes evaluando todo lo que está pasando en el país. Hoy vamos a volver a reunirnos, haremos la evaluación correspondiente, después de ahí vamos a sacar qué vamos a hacer de aquí en adelante. Cada departamento tiene su realidad propia, cada departamento tiene su metodología de trabajo.
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6: Dieciocho horas, 22 minutos.
4: Pero siempre con el mismo objetivo como tal. Entonces, mira, nosotros, el tema de los desbloqueos creo que puede ser una solución, pero al mismo tiempo también puede convertirse en un problema, ¿no?
2: Para la hora del país, Loyola pide Sucre.
0: Muchísimas gracias, Edwin. Momento de hacer una nueva pausa en la hora del país vespertino.
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1: Bien, muchísimas gracias por continuar en sintonía de La Hora del País, vespertino, 18 horas con 26 minutos. Continuamos con más información. Tras un ampliado, empresarios del transporte interdepartamental exigen respeto al mandato de paz y solución inmediata a los diferentes conflictos. Javier Huarachi nos amplía la información desde Oruro. Adelante, Javier.
2: Gracias. Frente a los bloqueos que persisten en las carreteras del país con graves perjuicios a la población, varios sectores emiten pronunciamientos como los empresarios de buses, aglutinados en el sindicato Sebastián Pagador, que exigen el respeto a la democracia y se muestran contrarios a los que piden la renuncia del presidente Rodrigo Paz. El principal dirigente del transporte interdepartamental en Oruro, Edwin Ticona, destacó parte del pronunciamiento de su sector en torno a los conflictos que se registran en el país.
3: Nosotros también de igual manera exhortamos la pronta solución y como pronunciamiento por una reunión realizada el día de ayer con todos los afiliados del sindicato Sebastián Pagador en Omnibuses, hemos sacado el siguiente pronunciamiento con tres puntos principales: que se respete, como primer punto, que se respete la democracia. Nosotros no estamos en contra de ningún sector, tampoco estamos en apoyo, solo queremos que haya un respeto a la democracia. Como segundo punto, hemos pedido la libre transitabilidad, que el gobierno otorgue la libre transitabilidad para volver a trabajar y también una tranquilidad a la población orureña y a nacional. Mire, estamos quedando muy mal a nivel internacional en este aspecto de la transitabilidad y el turismo que se ocasiona en todo aspecto, también el comercio. Ha habido personas que por enfermedades también no han podido realizar viajes al interior. Entonces, muchos aspectos que perjudican.
2: Sobre los perjuicios producto de los bloqueos, Ticona señaló que son incalculables para su sector y advirtió la fuga de inversiones privadas a otros países por falta de condiciones en Bolivia.
3: Cerca a 600 a 700 salidas diarias que hacen a todos los departamentos a nivel nacional e internacional que realiza la terminal de autobuses Oruro, en la cual engloba a choferes, boleteros, vendedoras, vivanderas, los servicios que se realiza al interior de la terminal. Es incalculable la pérdida que como Oruro estamos manteniendo. Es por eso que muchas instituciones orureñas están pensando en cesar operaciones y trabajo, ¿no?, que realizábamos al interior de la terminal de autobús Oruro.
2: Para La Hora del País, Fides Oruro.
1: Muchísimas gracias. Continuamos con más información y ante aparición de argollo en redes sociales, Fiscalía deja en manos de la policía su aprehensión y confirma alerta migratoria. Estamos en contacto con Apolinar Paco. Adelante, Apolinar.
4: Del dirigente de la Central Obrera Boliviana, Mario Argollo, en un video difundido en las redes sociales, el fiscal departamental de La Paz, Luis Carlos Torres, ha manifestado que es de manos de la policía la aprehensión y llevarlo ante la justicia. El fiscal Torres manifiesta que la Comisión de Fiscales activó la alerta migratoria contra el dirigente covista, denunciado por los delitos de terrorismo, sedición e instigación pública a delinquir.
5: Debemos establecer nosotros como Ministerio Público de que se tiene ya una causa aperturada. La Comisión de Fiscales ya ha determinado, en base al análisis que ha realizado, la emisión de una orden de aprehensión, el cual se encuentra en este caso en manos de la autoridad competente, llámese Policía Boliviana, quien tengo entendido que está realizando el trabajo respectivo, ello a efectos evidentemente para lograr su ejecución. Ya es el trabajo de la instancia respectiva poner ante las autoridades correspondientes, llámese el Ministerio Público, a efectos de que nosotros podamos determinar lo que por derecho podría.
6: ¿Está con alerta migratoria Argollo, doctor?
5: Se han activado todos los mecanismos correspondientes que me ha informado por parte de la Comisión de Fiscales.
7: Doctor, también en las últimas horas ha circulado órdenes de aprehensión contra el dirigente.
4: El covista Mario Argollo y otros dos dirigentes están denunciados por el Ministerio de Gobierno por instigar a los bloqueos de caminos con el pedido de renuncia del presidente Rodrigo Paz Pereira. Para La Hora del País, Fides La Paz.
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6: Muchas gracias por continuar en sintonía de La Hora del País, Vespertino, 18 horas con 37 minutos en todo el territorio nacional. Y ya estamos en contacto con el presidente del Colegio Médico de Bolivia, el doctor Wilfredo Anzuagati. Doctor, ¿cómo está? Muy buenas tardes. Bienvenido a Radio Fides.
7: Gracias, Gary. Gracias por la entrevista, de verdad, porque nos va a permitir dar la información general que es la que hemos recibido nosotros de cada uno de nuestros presidentes de los departamentos del Colegio Médico Departamentales. Gracias,
6: doctor,
7: Gary.
6: Doctor, empezamos con esta entrevista. ¿Cuál es la situación actual del desabastecimiento de oxígeno y medicamentos a nivel nacional? Entendemos que muchos de los departamentos ya están sufriendo por el tema de desabastecimiento de oxígeno principalmente, y esto genera también que las intervenciones quirúrgicas se suspendan.
7: Así es, Gary. Ahora el departamento más afectado es el departamento de La Paz, ya juntamente con el Alto y la Ciudad de La Paz, que son los que directamente se lo está relacionando con la falta de cada uno de estos elementos tan básicos como es el oxígeno para utilizarlo. Ese es el informe que hemos recibido de nuestro

0: se permite el paso. Hemos pedido nosotros, juntamente con la señora ministra, hemos estado coordinando con cada uno de los secretarios de salud de los departamentos.
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2: ...18:40.
0: Nuestro paciente. Y además hemos solicitado también y hemos pedido a Derechos Humanos y a lo que viene a ser la Defensoría del Pueblo y al Ministerio Público que tengan sus buenas acciones, que intervengan en que los profesionales y trabajadores en salud no sean agredidos en ninguno de los sectores. Entonces, que se le brinde la seguridad, porque al mismo tiempo hemos pedido nosotros, si esto continúa, el repliegue de los médicos a sus respectivos hospitales, pero con un resguardo necesario para que ellos puedan brindar esa atención a nuestro pueblo querido, a nuestro pueblo boliviano, que es el que está sufriendo ahora actualmente.
3: Ahora, doctor, ¿cómo estamos con el tema de medicamentos? Ya nos mencionaba de que oxígeno es muy dificultoso en algunos departamentos, los cuales no está llegando, y eso está perjudicando, por ejemplo, a las cirugías. En cuanto a medicamentos, ¿cómo estamos con relación al tema de medicamentos?
0: Bien, ya se ha visto eso y prácticamente se está tratando de darle solución con este puente aéreo humanitario, que es el que está. Hemos recibido ya medicamentos de lo que es la parte de Chile. La Argentina ahora también está haciendo lo mismo que Perú. Ya nosotros, como Colegio Médico de Bolivia, nos hemos puesto en contacto con la Confederación de Médicos Latinoamericanos y del Caribe, que es la CONFEMEL, ya para que a través de sus presidentes de cada uno de los países, como es de Brasil, como es de Chile, como es la Argentina, como es del Perú, como es del Uruguay y el Paraguay, se pueda facilitar lo que es, si se necesita el traslado de algún paciente, pues la coordinación de los ministerios a través de la CONFEMEL se puede realizar. De hecho, ya se están realizando. Los presidentes ya están en relación con los presidentes de los colegios de los países que he nombrado, ya están en relación, en coordinación con sus ministerios correspondientes y el Ministerio de Salud de Bolivia. Eso está permitiendo ya que se realice todo lo que estamos pensando. Esto está paliando en cierta forma la necesidad de algunos medicamentos, pero hay departamentos y hay provincias que es la que lo están sufriendo más. No hay medicamentos para realizar la hemodiálisis de nuestro paciente, no hay, que tienen insuficiencia renal crónica, no hay medicamentos para realizar las cirugías de nuestro paciente, como es el propofol, como es el fentanilo, como es el atracurio, que se necesita para la cirugía, y no solamente para la cirugía, también para la terapia intensiva. Eso está dificultando. Entonces, de hecho, los señores bloqueadores, que son los que ahora están realizando este tipo de medida tan extrema, que no está en la constitución política del Estado, derecho a la protesta sí, pero no al bloqueo. Ya, entonces, esto está conllevando a que ya hemos tenido el fallecimiento de lo más preciado que tenemos, como son nuestros niños, a causa de que no se lo dejó pasar en una tranca de Yayagua a Potosí. Un sitio de bloqueo no le permitió, lo que dejó que se vuelvan a Oruro, y en el trayecto del camino a Oruro falleció. Entonces, doctor, eso no puede seguir sucediendo, eso ya basta. Por eso es que pedimos al Ministerio Público que también ellos intervengan. Entonces, todo esto está conllevando de una a otra ese informe. Ahora, ¿qué es lo que está pasando con los alimentos? Los alimentos, nuestros colegas, nuestros profesionales, nuestros trabajadores en salud han cedido su parte de lo que hacen turno 24 horas para que reciban el alimento los pacientes. Eso por un lado. El Beni ya está padeciendo también lo que es la llegada de los medicamentos, y ahora me informó el presidente del Colegio Médico del Beni que también ya le está faltando el oxígeno, aunque tienen, dice, el abastecimiento todavía para unos 2 días más, pero ya le está fallando.
3: Doctor, justamente esa era mi siguiente pregunta.

0: pregunta con relación al tema de los detalles de este hecho lamentable en donde un menor ha perdido la vida el día de ayer justamente al poder no cruzar estos bloqueos. Él entiendo de que sufrió una caída, él tenía problemas de salud. Cuéntenos un poco más de detalles sobre esta muerte de este menor, por favor.
1: Claro que sí, claro que sí. Ya el presidente del Colegio Médico de Yayagua, que es una provincia de Potosí, pues nos informó en horas de la mañana que existía un paciente con un abdomen agudo, es decir, tenía un problema a nivel del abdomen, que puede ser un proceso infeccioso, inflamatorio, pero que necesitaba una cirugía urgente. 12 años el niño, 12 años. Ya, y a raíz de todo ello desarrolló un problema infeccioso a nivel de todo el cuerpo que se llama un cuadro séptico. Eso conlleva a que se necesite de urgencia, y como no contaban con los medicamentos para poder someterlo a la cirugía ahí en Yayagua, fue que se habló a Potosí que ya para que pueda ser trasladado el paciente y ser sometido de manera urgente a una cirugía. Pues al llegar a Potosí, o ser llegando a Potosí, había el bloqueo, no lo dejaron pasar. Se tuvo que volver. En ese momento me vuelve a llamar el presidente del Colegio Médico de Yayagua para que podamos entablar una comunicación con la ministra. La llamo a la señora ministra e inmediatamente ella agilizó para que pueda ser atendido en Oruro, y las posibilidades de mandar un helicóptero de la Fuerza Aérea para que pueda ser llevado. Pero por el tiempo que apremiaba, el niño fue trasladado nomás en la ambulancia, y en el trayecto lamentablemente falleció. Ese fue el informe que recibimos nosotros de nuestro presidente del Colegio Médico de Yayagua. Muy lamentable, como le digo nuevamente, una vida más y lo más preciado que tenemos nuestros niños. Por eso es que llamamos nosotros al diálogo, por eso es que llamamos a la cordura, llamamos a ser empáticos a estos señores que están bloqueando para que pues dejen pasar, que hagan de cuenta que el que está ahí adentro es su hijo, que hagan de cuenta que el que está dentro de esa ambulancia es su hermano o su padre, para que de esa manera se le pueda permitir el paso y la atención necesaria.
0: Perfecto, doctor, agradecemos mucho por su tiempo, agradecemos por este espacio de conversación. Justamente es importante conocer más detalles sobre el abastecimiento de oxígeno, medicamentos, este tipo de hechos muy lamentables que sin duda alguna cegan la vida de un niño de tan solo 12 años, justamente el día de ayer. Doctor, muchísimas gracias.
1: El agradecido somos nosotros, Gary, de verdad, y que Dios nos bendiga y nos proteja. Gracias.
0: Perfecto, muchísimas gracias. Estuvimos ya en contacto con Alfredo Anzuategui. Él es el presidente del Colegio Médico de Bolivia. Hacemos una pequeña pausa y enseguida estamos con más de La Hora del País Vespertino.
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0: Perfecto, muchísimas gracias por continuar en sintonía de La Hora del País Vespertino. El gobierno convocó al diálogo a la Federación de Campesinos Tupac Katari para atender sus demandas este domingo a las 9:00 a.m. en la Casa Grande del Pueblo. El ministro de Desarrollo Productivo, Mario Justiniano, aseguró que el diálogo ha sido permanente para atender los requerimientos de los diferentes sectores. Asimismo, anunció la suspensión del Consejo Económico que tenía previsto desarrollarse este día sábado.
17: Pero también queremos ser más específicos. Queremos nosotros generar públicamente y reiterar la invitación, la cual ya anteriormente fue enviada. La estamos haciendo de manera escrita y formal nuevamente para la Federación Departamental de Trabajadores Campesinos Tupac Katari, para que el día domingo a las 9:00 a.m. nos hagamos presentes los ministros y también, por supuesto, la federación y los representantes, los dirigentes, para que encontremos las soluciones a los problemas que son legítimos, a los problemas que se tienen y que sabemos cómo se debe avanzar y cómo se debe trabajar. La parte importante es que esos espacios de diálogo tienen que dar necesariamente fruto para que ellos puedan darle también solución, puedan darles también el compromiso que se está asumiendo y la palabra que se está teniendo a las bases principalmente que son productores. Yo personalmente como productor sé cuánto se sufre cuando su producción de uno termina fregada en el camino. Sé cuánto se sufre y también nuestros hermanos lo saben en el campo. Meses de trabajo terminan arruinados por nada más que días de bloqueo. Esto es lo que tenemos que superar y es por eso de que este espacio de diálogo tiene necesariamente que ser amplio y conformado con la Tupac Katari, porque al final del día todos somos productores. La misma invitación.
0: Bien, las palabras del ministro de Desarrollo Productivo, Mario Justiniano, quien convocó al diálogo a la Federación de Campesinos Túpac Katari para este día domingo a las 9 de la mañana en la Casa Grande del Pueblo. Continuamos con más información y tiendas y comercios en el Alto reportan caída abrupta, en todo caso, de las ventas por la zozobra generada por saqueos. Volvemos con usted, David Pizarro.
18: Gracias. A casi 3 semanas de los bloqueos de caminos en el departamento de La Paz que cercó ciudades, las tiendas en la avenida Juan Pablo II de El Alto viven en zozobra por el miedo a ser saqueados por los marchistas que exigen la renuncia del presidente Rodrigo Paz, ya que obligan a las tiendas a cerrar sus puertas sin medir consecuencias como el daño económico que generan.
19: Mientras yo, para mí ha sido 2 semanas ya, 2 semanas. La anterior semana he estado constantemente trabajando, saliendo, metiendo las cosas, saliendo, metiendo las cosas, sucesivamente, cada día. El día viernes se han masificado las protestas y también los operativos de tanto policías, como más que todo los policías han venido a gasificar y no pude realizar mis actividades ese día.
18: Los comercios han reportado la caída de las ventas a casi cero porque la población prioriza los alimentos de primera necesidad. Por ejemplo, una tienda de venta de autopartes dijo que hace 2 semanas no vende casi nada.
20: O arrojan piedras a las ventanas. Entonces tenemos que estar susceptibles a esa situación, constantemente en vigilancia.
21: ¿Y las ventas cómo están?
20: Las ventas están bajas, porque no hay clientela, como no hay movilidad para que ellos se transporten, no se puede.
21: ¿En qué porcentaje ha bajado sus ventas, por favor?
20: Al 90, casi al 100%.
18: Para La Hora del País, Fides La Paz.
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24: Horas 57 minutos.
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0: Horas 00 minutos, y antes de despedirnos vamos a dar lectura a este comunicado, y es que la Asociación de Surtidores Comercializadores Privados de Hidrocarburos del Departamento de La Paz, Asosur La Paz, alertó sobre la grave situación que enfrenta la ciudadanía debido a la falta de programación de diésel y gasolina, que ha provocado una paralización casi total del suministro de combustible. Esta crisis genera un perjuicio económico directo y severo, afectando a los ciudadanos, transportistas, pequeños y medianas empresas, poniendo en riesgo la actividad económica del departamento. En el sustento de cientos de familias que dependen de esta actividad, ya que las estaciones de servicio son...

0: En esta Navidad volvemos a contemplar el misterio de Dios que se hace cercano. El Evangelio nos recuerda, la palabra se hizo carne y habitó entre nosotros. En la pequeñez de un pesebre, Dios se acerca silenciosamente a nuestra vida universitaria, a nuestras familias, a nuestras luchas cotidianas. En la encarnación, Dios dignificó plenamente la condición humana. Hoy celebramos esa dignidad que Él reafirma al hacerse pequeño y vulnerable por amor a nosotros.
1: Los pastores fueron los primeros en escuchar el anuncio de la alegría. Hombres sencillos, inmersos en su trabajo cotidiano, pero con el corazón dispuesto. Dios actúa así. Viene en lo ordinario, sin estridencias, en la vida real de nuestras familias y de nuestro quehacer universitario. En cada gesto de servicio, en cada jornada de estudio, en cada tarea administrativa, Dios viene y se anuncia. Que esta Navidad nos encuentre disponibles para acogerlo en lo simple, en lo cotidiano, en lo que pareciera insignificante, pero que transforma el corazón.
2: Vivimos tiempos desafiantes como país y como humanidad. Si no permitimos que Dios toque nuestras heridas y desarme nuestros miedos, no podremos construir la fraternidad que anhelamos. Como los Reyes Magos, sigamos la luz que nos conduce a Belén. Que también nosotros encontremos en la humildad del niño la sabiduría que necesitamos para trabajar juntos por un futuro de esperanza.
3: María y José, en su sencillez, acogieron el acontecimiento más grande de la historia en un lugar pequeño y precario. Allí, donde parecía que nada extraordinario podía suceder, Dios obró maravillas. Así también en nuestra comunidad universitaria, en medio del ordinario, Dios quiere seguir sembrando unidad, amistad y humildad y renovación. Pidamos la gracia de esta Navidad para que la luz de Cristo ilumine cada paso que damos como comunidad y que Él nos conceda unidad, fraternidad y esperanza en el camino que emprendemos hacia el próximo año.
0: A toda nuestra querida familia universitaria, docentes, administrativos, estudiantes, graduados y aliados externos, deseamos que el nacimiento de Jesús renueve su alegría, fortalezca su fe y avive su esperanza. Que el Señor bendiga a cada familia, conceda paz a Bolivia y nos permita trabajar unidos para un 2026 lleno de frutos, de servicio y crecimiento. Feliz Navidad y bendecido Año Nuevo.
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no voy a poder, no voy a poder hacer los shows, no voy a poder subir un escenario. Sí, va a haber que poner los shows. Gracias.

0: Conferencia Episcopal Boliviana. Centésimo décimo séptima Asamblea de Obispos de Bolivia.
1: Peregrinos de esperanza. La esperanza no defrauda. Romanos 5:5. Los obispos de Bolivia, reunidos en Cochabamba en la centésima décima sexta Asamblea, saludamos al pueblo que peregrina en Bolivia. Año jubilar y bicentenario de Bolivia. Este año la Iglesia Universal experimenta una renovación al celebrar los 2025 años del nacimiento de Jesucristo, como también la celebración del Bicentenario de Bolivia. Celebramos estos acontecimientos con todos los fieles de la Iglesia en Bolivia, experimentando la alegría de renovar nuestra fe en la acción salvadora de Dios. Hemos aprovechado estos acontecimientos para fortalecer la vitalidad de la Iglesia y asumir un compromiso personal y comunitario en la transformación de la realidad conforme a los criterios del reino de Dios. Peregrinos de esperanza, no es quedarse conformes donde estamos, es saber encontrar una fuerza interior para superar las adversidades y mejorar nuestra condición de vida. Opción preferencial por los pobres. En comunión con la historia de la Iglesia y las motivaciones pastorales del Papa León XIV, reafirmamos nuestro compromiso eclesial de difundir y alentar todos los esfuerzos para que la acción social de la Iglesia por los pobres sea cada vez más visible y cotidiana, de manera que no es una acción superficial, ocasional y opcional, sino forma parte esencial de la identidad de la Iglesia. En este sentido, siguiendo el proceso de reflexión y actualización, hoy estamos llamados a hacer de este Evangelio Iglesia pobre para los pobres.